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0: Buenas tardes, muy buenas tardes. Que el Señor les bendiga. Muy bienvenidos. Hoy viernes 17 de julio. Listos para llevar a ustedes una hora de bendición.
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0: Una hora de bendición, buena música, ambiente agradable para la edificación de nuestros corazones. Listos para presentar variedad de cánticos en 107.1 FM. La Voz Cristiana de Comayagua le acompaña en frecuencia 107.1.
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0: Y estamos contentos de poder compartir con ustedes este tiempo maravilloso, este tiempo especial.
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0: listo para poder con ustedes llevar este bonito tiempo. Llámenos, escríbanos a las líneas telefónicas 2772-7276-9945-1404. Si quiere escuchar una alabanza ahora mismo, llámenos. Si quiere usted enviar un saludo, de igual manera, llámenos a la línea de acceso en cabina de Radio Hexemaní, las que ya les hemos brindado. 6 de la tarde, 18 minutos en este viernes especial. Como un regalo del cielo tenemos esta linda oportunidad, un tiempo maravilloso para glorificar el santo y bendito nombre de nuestro Dios. Aquí estamos para poder bendecir sus vidas. Aquí estamos para llevar ambiente de alegría y gozo.
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0: Listos para exaltar y glorificar al que vive y permanece para siempre. Continuamos con la parte musical en esta preciosa hora del día viernes, 6:19 minutos. Feliz provecho a todos los que disfrutan ahí la hora de la cena.
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0: Y están dispuestos juntos a dar la gloria y la honra al que vive y permanece.

0: suena la música reciente, Quita la Viga.
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0: alegría y bendición que compartimos. Hola, buenas tardes, hermana. Dios le bendiga. Estamos escuchando desde el Junco Esquía. Soy Ángel Ulloa y quiero que me complazca la alabanza de Oscar Medina. El amor llegó. Dios le bendiga. Bendiciones. Dice feliz día. Gracias. El amor llegó, llegó. Amor que nos transformó, el amor de Jesús.
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0: Y estará sonando este bonito tema, mi hermano Ángel. Dios me le bendiga a usted y toda su familia. Le enviamos los saluditos en esta preciosa y agradable tarde.
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0: Y vamos a escuchar a Melvin Mesa y enseguida a Oscar Medina.

0: 6:38 minutos, disfrutando también la música que nos recuerda que cuando el amor de Dios llega, transforma nuestra vida, transforma nuestra mente, nuestro corazón.
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0: y nos hace personas diferentes para alabanza y gloria del santo y bendito nombre de nuestro Señor Jesucristo.

0: Bendecirles con música. Por acá dice, Dios le bendiga. Mi querida Nancy, me alegra escucharle. Me complace alabanza, sangre que me da la paz. Muy bien. Es la preciosa sangre con César Darío.
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0: Mientras tanto, el mismo Dios, Grupo Rey de Sion en Salén.

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1: Ya se marcan las 6:49 minutos aquí en su programa Variedad de Cánticos, antesala de fin de semana. Mi querida Seidy Castillo ya disfrutaba la bonita bendición, sangre que me da la paz. Preciosa sangre, la sangre de Jesús.
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1: Continuamos con la bendición, recordándole que el gozo del Señor es nuestra fuerza. No existe otro lugar, otro refugio más seguro sino ir a la presencia bendita de nuestro Dios. Encomendarnos a Él siempre, donde quiera que nos encontremos, donde quiera que vayamos. Escrito está: ninguno de los que ha puesto la confianza en el Señor ha sido y ni será avergonzado.
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1: Saludos, mi hermana Sofía Guerrero. Un abrazo para usted que nos está escuchando. La fuerza viene de Dios, la confianza en Él nos fortalece también.

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Son las 7 de la noche con exactos 4 minutos. 7 más 4 minutos y hemos pasado un poco el tiempo, ya que el contenido de hoy para el programa Esperanza para la Familia es ya más un espacio que no cubre la hora y por eso nos hemos pasado por acá un momento. Así que pues ahora yo en ti puedo ver la luz. Es momento de despedirme. Mañana es fin de semana, una programación diferente. Hoy llegamos al final de este espacio. Buenas noches a todos. No pierda la sintonía de su programa Voces y Cuerdas Cristianos. Voces y Cuerdas Cristianas. Me despido con amor sin condición con Marco Barrientos.

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0: queremos dar una vez más la bienvenida a todos los radioescuchas que sintonizan su programa Esperanza para la Familia. ¿Cómo se siente el día de hoy? Tal vez necesite escuchar palabras de ánimo para seguir adelante. No se desaliente, hoy encontrará una esperanza. El día de hoy se encuentra con nosotros el Dr. Salvador Cárdenas. Él es médico especialista en pediatría, con maestría en medicina familiar. Esperamos que esta enseñanza sea de mucha bendición para todos los suyos. Queda con ustedes el Dr. Salvador Cárdenas.
1: Qué gusto estar nuevamente en contacto con todos ustedes. Es un placer para nosotros poder a través de este medio llegar a tener este contacto con ustedes y poder tener esta vía de acceso para seguir platicando de temas tan importantes para la vida de todos nosotros. Reciban nuevamente un cordial saludo de todos los que laboramos en este proyecto, de todos los que laboramos en este trabajo acerca de este programa llamado Esperanza para la Familia. El día de hoy, como siempre lo tratamos de hacer, estaremos hablando sobre un tema de mucha importancia, aunque es un tema que va dirigido a un sector muy particular de la sociedad, pero que es importante que lo tratemos para poder dar esperanza a la gente que tiene necesidad de esa esperanza, a la gente que tiene necesidad de un cambio en su vida. Bien, si bien es cierto que la mayoría no se verá identificado con lo que hoy estaremos hablando, creo que sí la mayoría necesita escuchar lo que vamos a estar hablando, sea porque tiene necesidad de esa ayuda o para evitar posibles problemas en un futuro en la educación de los hijos. Hemos estado recibiendo comunicado de parte de ustedes en nuestro correo electrónico o en nuestro teléfono 01800, en inquietudes acerca de la educación de los niños, de las niñas, y algo que con cierta frecuencia nos han estado pidiendo que tratemos es el tema de la homosexualidad. Hoy estaremos hablando sobre la homosexualidad, un tema que para muchos, quizás, como decía hace rato, no les represente ninguna necesidad de escuchar sobre esto, ninguna necesidad aparente, porque no se esté teniendo un problema de ese tipo. Sin embargo, sí es cierto que para un sector importante de nuestro auditorio le es importante este tema y nos lo han estado solicitando, y con gusto vamos a tratar y vamos a abordar esta problemática de la homosexualidad. ¿Qué es la homosexualidad? ¿Cómo detectarla? ¿Cómo ayudar a una persona que está entrando en el mundo de la homosexualidad? ¿Hay solución o no hay solución? ¿Se nace siendo homosexual o se adquiere la homosexualidad ya una vez estando consciente de nuestras acciones? ¿Qué es lo que pasa con todo esto de la homosexualidad? Bien, ¿qué es lo que nos motiva a hablar sobre este tema? En primer lugar, lo que comentaba, la petición de varios de nuestros radioescuchas sobre que se tocara este tema. De hecho, hemos tenido contacto directo con algunas madres de familia que nos han preguntado directamente qué hacer con algún hijo adolescente, con algún joven o con algún muchacho más pequeño de 10, 9 años que tiene cierta inclinación, cierta tendencia aparentemente homosexual o que ya declaradamente está metido en el homosexualismo. Son preguntas que las personas que están metidas en este asunto quisieran escuchar respuestas. Las entendemos perfectamente y queremos tratar de ayudar en este asunto y trataremos de aclarar todo esto acerca de la homosexualidad. Hay otras personas que quizá no tienen directamente hijos que estén en esta problemática de la homosexualidad, pero que sin embargo son educadores, son maestros, son personas que trabajan con jóvenes y que también tienen la inquietud de saber un poco más acerca de la homosexualidad y por supuesto por eso vamos a tocar el tema. Tocamos el tema porque hay muchísima desinformación acerca de este tema. Cosas que no son ciertas se dan como ciertas y cosas que sí son ciertas ni siquiera se mencionan y ni siquiera se toma el tiempo para investigar un poquito más sobre este asunto. El peor enemigo en muchos casos es precisamente la ignorancia, y queremos dar una postura clara, una postura profesional acerca de este asunto de la homosexualidad, tratando así de quitar y hacer a un lado la ignorancia para que la verdad sobre el tema nos pueda ayudar, nos pueda fortalecer para tomar alguna decisión, para ayudar a alguien que esté necesitado de esa ayuda. Y por último, evidentemente algo que nos motiva para hablar sobre este tema es por amor a aquellos que tienen la necesidad de ayuda. Personas que saben quizás que son homosexuales, pero que no están satisfechos con su homosexualidad y que desean una ayuda para abandonar ese estilo de vida, ese tipo de vida. Bien, pues por amor a aquellas personas que están necesitando esta ayuda, hablamos también esto, y por amor a todos aquellos que de alguna forma tienen que ver con personas homosexuales o que de hecho ellos mismos son homosexuales, pues la intención es ayudar hablando la verdad, diciéndote que somos tus amigos, que queremos ayudarte, que la intención antes que nada es tratar de fomentar un lazo con cada uno de ustedes y en lo posible poder platicar, poder ayudar a aquellos que así deseen ser ayudados. Quiero decirte que obviamente hay solución y hay esperanza en este asunto del homosexualismo, y quizá muchos que actualmente son homosexuales, ignorando realmente qué es lo que sucede con ellos mismos, piensan que no hay solución, que no hay esperanza, y de hecho ni la están deseando esa solución o esa esperanza, porque han oído ya tantas veces que así nacieron, que bueno, lo único que están tratando de hacer es convencerse a sí mismos de que efectivamente así nacieron. Bien, lo que deseamos hacer en este momento es hablar la verdad, hablar lo que la ciencia está diciendo actualmente sobre este asunto, transmitirte nuestra experiencia como médico, médico pediatra que soy, y transmitirte también mi experiencia como un creyente en las verdades cristianas, y poderlas compartir contigo y poder ponerme a tu disposición en todo aquello que pueda ayudarte. Bien, ¿qué es la homosexualidad? En primer lugar, debemos de entender que la homosexualidad es un trastorno en la conducta sexual. Esta frase que acabo de decir actualmente es muy mal vista por círculos importantes de psiquiatras, de psicólogos. La Asociación Psiquiátrica Americana, que es una de las asociaciones más importantes a nivel mundial sobre las conductas psiquiátricas, sobre las cuestiones en psiquiatría, no está de acuerdo con lo que acabo de decir. Ellos afirman que el homosexualismo no es un trastorno, sino que es una conducta normal. La Asociación Psiquiátrica Americana llegó a esta conclusión de que el homosexualismo es una conducta normal y no un trastorno en el año de 1973. En ese año se dijo que la homosexualidad era normal, es normal. Para llegar a esta decisión, no se tomó esta decisión sobre ninguna base científica en absoluto, sino sobre una votación que se basó en una encuesta financiada por el Grupo de Trabajo Nacional de Homosexuales y Lesbianas. No fue sobre una fundamentación de descubrimientos genéticos, no fue bajo una fundamentación sobre una fundamentación médica científica objetiva, sino más bien fue basado en el resultado de una encuesta que patrocinó lo que ya mencionaba, el Grupo de Trabajo Nacional de Homosexuales y Lesbianas, y que la votación final en la Asociación Psiquiátrica Americana estuvo dividida. La votación final fue que 5,834 personas pertenecientes a esta asociación votaron diciendo que el homosexualismo no es algo anormal, sino que es una conducta normal, y 3,810, una proporción bastante considerable, votó diciendo que el homosexualismo sí es un trastorno de carácter sexual. Así fue como se hizo esa votación y fue en ese año, en 1973, cuando la Asociación Psiquiátrica Americana, con ciertas presiones sociales y políticas, y con una votación fundamentada no en descubrimientos científicos objetivos, sino basados en una encuesta, fue que se llegó a la conclusión de que el homosexualismo no es un trastorno. Solamente quiero decir algo en relación a la conducta homosexual actual, escrito así en ciertas estadísticas norteamericanas del gobierno norteamericano. Ellos reportan lo siguiente, solamente para que veamos si detrás de esto no habrá algo, algún tipo de alteración, algún tipo de trastorno en la forma de ver las cuestiones sexuales. El promedio de las parejas en hombres homosexuales en Estados Unidos actualmente, un hombre homosexual en Estados Unidos actualmente en promedio tiene 100 parejas a lo largo de su vida, 100 parejas sexuales a lo largo de su vida. Un individuo homosexual entonces en promedio tiene 100 parejas sexuales a lo largo de su vida. Sin embargo, hay varios homosexuales en los Estados Unidos que llegan a tener 500 parejas homosexuales a lo largo de su vida. Y si la cifra de 500 te parece algo exagerado, la última cifra te va a dejar helado. Hay homosexuales en los Estados Unidos que llegan a tener 20.000 parejas homosexuales a lo largo de su vida. Es obvio que un grupo de personas que en promedio tienen 100 parejas a lo largo de su vida, algo no está funcionando bien. Hay alguna cuestión ahí que no está funcionando correcta ni adecuadamente. Claro, habrá la excepción de personas heterosexuales que tengan muchísimas parejas, pero esa es la excepción. La mayoría de las personas heterosexuales tienen una o pocas parejas a lo largo de su vida. El promedio no pasará a lo mucho de 10 parejas a lo largo de su vida. Estamos hablando a lo mucho y en el promedio. Estamos hablando de esa forma del heterosexual. Sin embargo, en el homosexual, el promedio anda en 100 parejas a lo largo de la vida. Algunos llegan a 500 parejas y otros a 20.000 parejas. Entonces, algo está mal con respecto al sexo, precisamente en el mundo homosexual. Lo primero que debemos entender entonces acerca del homosexualismo es que el homosexualismo es un trastorno de índole sexual. Sin embargo, también debemos entender algo más. Ese trastorno no se elige. En otras palabras, no es que un niño a los 5 años de edad diga yo voy a ser homosexual. No es que una persona a los 7 años de edad diga yo me decido por ser homosexual. Definitivamente que el homosexualismo no se elige. La mayoría de las personas que actualmente practican un tipo de vida homosexual son personas que han tenido ciertas circunstancias en su vida en relación con sus padres, muy particularmente con el padre, o algunas otras circunstancias con ciertos compañeros, con ciertas amistades que se fueron desarrollando, que estuvieron siendo fuertemente influenciados hacia un tipo de vida. Entonces, el ser homosexual no es que la persona haya elegido ser homosexual. La persona tuvo probablemente muchísima influencia social y familiar para llegar a ser lo que actualmente es, en la práctica, una vivencia de tipo homosexual. Entonces, qué importante es entender esto. Y esto es importante para evitar cualquier tipo de discriminación, cualquier tipo de hacer a un lado, de menospreciar en un sentido humano a las personas que son actualmente homosexuales, como haciéndolos sentir menos que humanos, o haciéndolos ver como personas totalmente indeseables. De ninguna manera, ese no es el contexto real del homosexual. El homosexual es un ser humano que en la mayoría de los casos no eligió ser homosexual, sino que las circunstancias sociales y familiares lo estuvieron conduciendo a ese tipo de vida. Por otro lado, quiero dejar muy en claro algo que durante mucho tiempo se ha mantenido como si fuera una verdad, siendo que no hay ningún fundamento para hablar de esto como si fuera una verdad, sino que más bien es simple y sencillamente algo que durante algún tiempo se supuso que así era, pero que definitivamente jamás se comprobó, y no hay ningún genetista actual, reconocido, con una reputación reconocida, que acepte lo siguiente. Me refiero al asunto de que el homosexualismo es hereditario. El homosexualismo no se hereda. No existe genetista respetado en el mundo de hoy que afirme haber encontrado el gen homosexual. No existe ese genetista. No existe el estudio genético después de que ha avanzado tanto la ciencia genética, después de que se ha hablado de muchísimos descubrimientos en el ámbito genético, con todos los avances tecnológicos, con todo lo que sabemos hoy acerca de la genética, no hay un solo estudio científico que tenga reputación de ser científico realmente, que sea avalado por algún genetista de prestigio, que acepte que existe el gen homosexual o que el homosexual ya nació predeterminado genéticamente. No existe tal aseveración hoy en día. Yo recuerdo cuando yo estaba haciendo mi especialidad en pediatría médica en el Instituto Nacional de Pediatría en la Ciudad de México, que hubo una conferencia titulada ¿El homosexual nace o se hace? Ese fue el título de esa conferencia. Yo recuerdo que previo a esa conferencia se anunció con unas semanas de anticipación. Previo a esa conferencia hubo muchos comentarios y muchos médicos literalmente pensaban que el homosexual nacía ya genéticamente determinado. Es decir, que el homosexual ya había nacido siendo homosexual. Yo recuerdo que en algunas ocasiones tuve algún tipo de debate con algún médico de ese hospital, hablando de mi postura, diciendo que definitivamente el homosexual se hacía y no nacía. Sin embargo, en ese entonces, pues yo era un residente en pediatría, y pues bueno, tuvimos que esperarnos hasta el momento de la conferencia, una conferencia a la que acudió un porcentaje importantísimo del mundo médico del hospital que ya me referí. Y ahí estuvieron presentes la mayoría de los escritos, la mayoría de los residentes, incluso del cuerpo de enfermería. Hubo muchísimas personas. El auditorio estaba totalmente lleno para escuchar la ponencia. 7 expertos en el tema, algunos genetistas, algunos psiquiatras, algún psicólogo. 7 expertos en el tema se pudieron poner de acuerdo en una conclusión contundente y definitiva. El homosexual no nace, el homosexual se hace. Esa fue la conclusión a la que se llegó en esa conferencia. La ponencia no fue encargada a una sola persona, a un solo especialista, sino fueron 7 personas las que estuvieron presidiendo en esa reunión y concluyeron contundentemente que el homosexual no nace, sino que se hace. Es decir, no hay esa determinación genética de la cual mucho se ha hablado. Sin embargo, y a pesar de todo esto, hoy en día se sigue diciendo, los homosexuales ya nacieron así. Hay una presión muy grande que se mete a través de derechos humanos. Hay una presión muy grande que se mete tratando de en grupos homosexuales que no quieren ser marginados y que no quieren ser discriminados, lo cual están en su derecho de no serlo. Estoy de acuerdo en que no sean ni discriminados ni marginados. Sin embargo, han llevado la discusión a un punto equivocado. Y el punto equivocado es que quieren tomar la postura de que definitivamente ya nacieron siendo homosexuales. Y bueno, son personas muy activas en todo eso. Y por eso la voz de los grupos homosexuales cada vez suena con más fuerza, cada vez suena con más autoridad, pareciendo que la verdad está a favor de ellos, cuando la verdad objetiva, médica, psiquiátrica, contundente, es que no es cierto absolutamente nada de esto. Bien, es obvio que si la homosexualidad se transmitiera genéticamente, o sea, que si la persona ya naciera siendo homosexual, porque genéticamente así fuera, entonces la homosexualidad sería inevitable. La homosexualidad sería inmutable e irresistible e intratable. No se podría tratar los casos de homosexualidad. No se podrían tratar, no se podía resistir esa determinación genética. No se pudiera evitar ese futuro de finalmente ser homosexual. Pero gracias a Dios, no es así la realidad de las cosas. Gracias a Dios, el homosexualismo puede tratarse, puede evitarse. Es evitable, por supuesto, se puede resistir totalmente. Y gracias a Dios, eso, lo anterior, no es verdad. La prevención en el asunto es posible y el cambio aún también es posible. No solamente se puede prevenir, sino que también se puede cambiar. Cuando una persona ya es homosexual, puede dejar de serlo y volverse totalmente heterosexual. Lo vamos a hablar más adelante sobre esto. Pero también se puede prevenir. Hay formas de ver cuando un niño está empezando, por así de llamarlo, a desviarse y que potencialmente pueda llegar a ser homosexual. Se puede detectar ciertas conductas que nos pueden ayudar a prevenir el homosexualismo. Pero si todo fuera genéticamente determinado, no se pudiera prevenir lo que ya está predeterminado con anterioridad. Pero, como ya lo mencioné, gracias a Dios no es así. En una ocasión, platicando con un psiquiatra, con un doctor en psicoanálisis, él realmente hablaba bajo la escuela de la Asociación Psiquiátrica Americana en el asunto de que él pensaba que realmente el homosexual ya nacía siendo homosexual. Platicando con este doctor, yo le decía, bueno, ¿y a cuántos homosexuales conoces que emocionalmente sean estables y que realmente sean felices con su tipo de vida? Y él, en un acto de sinceridad, me dijo que no conocía a uno solo. La pregunta se la hice de otra forma. Cuando un homosexual va a tu consultorio, ¿en qué radica el tratamiento que tú le das al homosexual? Y él me decía, yo trato de convencerlo de que se acepte a sí mismo como es decir, que se acepte siendo homosexual. Y yo le preguntaba y le decía, ¿y a cuántos has convencido de que se quiten esa inquietud y que realmente se acepten como son y sean realmente felices y estables emocionalmente? Y la verdad me dijo que ni uno solo. Y vaya que era una persona con bastante experiencia en el campo, no era una persona recién graduada, era una persona que ya tenía tiempo en su consultorio médico y era una persona con una autoridad académica importante que impartía cursos de este tipo en varios lugares. Entonces no estaba hablando con un psiquiatra recién egresado, no estaba hablando con un psicoanalista que recientemente había terminado su especialidad, estaba hablando con una persona con bastante experiencia, pero que fue sincero y que aceptó que realmente su ayuda había sido muy pequeña, si no era que nula, precisamente en ayudar a los homosexuales a sentirse bien consigo mismos.
0: 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No se desaliente. Hoy encontrará una esperanza. También puede comunicarse con nosotros al Ministerio Esperanza para la Familia en un horario de lunes a viernes de 10 de la mañana a 5 de la tarde. 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Continuamos con la segunda parte de este interesante tema.
1: Bien. El doctor Robert L. Spitzer, profesor de psiquiatría de la Universidad de Columbia, hizo una declaración en mayo del 2001 en la reunión de la Asociación Psiquiátrica Americana, precisamente, que no gustó a muchos. En el año del 2001, él hizo la siguiente declaración. Es posible el cambio de homosexualidad a heterosexualidad en algunos casos. Esa declaración no gustó para nada. Fue ampliamente criticado por esa declaración, pues no dijo exactamente lo que muchos hubieran querido escuchar. El doctor Spitzer es una autoridad en el tema. De hecho, el doctor Spitzer fue uno de los que en 1973 apoyó contundentemente el hecho de que el homosexual no era un trastorno, sino que era una forma normal de sexualidad. Sin embargo, de 1973 al año 2001, la ciencia médica ha avanzado muchísimo, ha habido muchos descubrimientos, ha habido muchos avances en el área de la psicología y de la psiquiatría, de la genética también, y el doctor Spitzer, en un sentido de humildad y de reconocimiento acerca de los avances científicos, en mayo del 2001, dentro de una reunión de la Asociación Psiquiátrica de América, reconoció lo que ya mencioné, que es posible el cambio de homosexualidad a heterosexualidad. Entonces, ¿qué pasa con aquello de que la homosexualidad es inevitable? O sea, el razonamiento es de la siguiente forma. La homosexualidad se adquiere genéticamente, entonces, y por lo tanto, es inevitable. Haga lo que haga la persona, va a ser homosexual porque genéticamente está determinado y por lo tanto es inevitable. Esa aseveración no es otra cosa que un mito. La verdad es de que la homosexualidad es evitable, es tratable y se puede cambiar de homosexualidad a heterosexualidad. Es perfectamente tratable. Bien, también es prevenible. Se puede prevenir cuando se ven ciertas conductas a cierta edad. Se puede prevenir que la persona llegue a ser homosexual. Para eso, voy a citar lo que el doctor Joseph Nicolosi dijo al respecto. Es, pienso yo, una de las autoridades más importantes a nivel mundial acerca de la conducta homosexual y todo lo que tiene que ver en estos aspectos de la sexualidad en el mundo homosexual. Él habla de la pre-homosexualidad. Y aquí hay algo muy importante que entender. El doctor Nicolosi sostiene e indica algo muy importante. No hay niños homosexuales y no hay adolescentes homosexuales. No existen niños ni adolescentes homosexuales. Tanto en niños como en adolescentes existe la conducta pre-homosexual, eso sí, pero no son homosexuales. Y entonces se puede detectar esa conducta pre-homosexual y dar un tratamiento adecuado a esos niños para evitar que cuando pasen de niños a adolescentes y de adolescentes ya a adultos, entonces no lleguen a ser homosexuales, sino evitar totalmente la homosexualidad. ¿Cuáles son las formas para reconocer o cuáles son los datos con los cuales se puede reconocer esa conducta pre-homosexual? Básicamente son 5. Esto es muy importante, lo que voy a comunicar a continuación. La primera, una señal importante de esa conducta pre-homosexual es la repetida afirmación del deseo de ser o la insistencia en que es del otro sexo. Cuando un niño, 4, 5, 6 años, frecuentemente está afirmando el deseo de ser o la insistencia en que es del otro sexo, ese es un punto importante de conducta pre-homosexual. Otro punto es, en los niños, la preferencia por la vestimenta del otro sexo o la insistencia de usar ropa femenina. En las niñas, la insistencia en utilizar solamente ropa típicamente masculina. Esa es otra forma de reconocer una conducta pre-homosexual. Los niños insisten en utilizar solamente ropa femenina y las niñas insisten en utilizar solamente ropa típicamente masculina. Ahí es donde los padres de familia deben de tener bien puestos los ojos, tener cuidado con eso, porque esos son precisamente formas de reconocer una conducta que, si no se trata, puede llegar a manifestarse ya con un homosexualismo declarado al pasar de los años. El siguiente punto sería una fuerte y persistente preferencia por los papeles del otro sexo en los juegos imaginarios o recurrentes fantasías de pertenecer al otro sexo. que el niño frecuentemente está jugando a ser la mamá, e insistentemente está jugando a hacer eso, o la niña frecuentemente está jugando a ser el papá. Es decir, una insistencia en juegos en donde el rol que se toma es del sexo opuesto. Esa es una forma de detectar una posible conducta pre-homosexual. O como dice ahí mismo, las recurrentes fantasías de pertenecer al otro sexo. Bien, el siguiente punto sería un intenso deseo de participar en juegos y pasatiempos típicos del otro sexo. Tú sabes, hay ciertos juegos que caracterizan más a los niños y hay ciertos juegos que caracterizan más a las niñas. Cuando un niño insistentemente quiere jugar juegos típicamente femeninos, o una niña insistentemente quiere jugar juegos típicamente masculinos, puede ser un dato de alarma de una conducta pre-homosexual. Y es importante ahí la intervención de los padres, es importante ahí la educación en ese sentido, y en ese sentido entonces la homosexualidad es total y absolutamente evitable. Que quede muy claro todo eso. Eso de que la homosexualidad es inevitable no es más que un mito, no es más que algo que no tiene fundamento, algo que no tiene sustento. Eso es todo lo que es el hecho de sostener que la homosexualidad es inevitable por cuanto es determinada genéticamente. Y el último punto que podríamos señalar acerca de la conducta prehomosexual es una fuerte preferencia por compañeros de juego del otro sexo. Es decir, el niño quiere jugar solamente con niñas o la niña quiere jugar solamente con niños. Cuando esa conducta se da, es otra señal de alarma. Obviamente, cuando se dan estos 5 puntos, la alarma es bastante fuerte y es momento de tratar el punto de forma clara, de forma franca. Para esto se sugiere, por supuesto, una ayuda profesional. Se sugiere una ayuda de una forma correcta, adecuada, para saber cómo enfrentar este asunto y cómo ayudar a nuestros hijos, a nuestro niño, a nuestra niña, para evitar que se vaya a cimentar en él o en ella una conducta ya claramente homosexual, como decía hace rato, no en ese momento, porque no hay niños homosexuales, porque no hay adolescentes homosexuales, hay adultos homosexuales, eso sí hay. Bien, pero el adulto llegó a ser homosexual posiblemente porque desde la infancia no fue bien guiado en su sexualidad. Una persona muy importante en el mundo de la sexualidad y hablando precisamente de la masculinidad en el hombre, dijo una frase muy importante. La masculinidad es un logro. ¿Qué quiere decir esto de que la masculinidad es un logro? Bien, pues que es necesario que en el hogar los padres de familia, el padre y la madre, sepan cómo guiar, en este caso a los hombres, a los varoncitos, de una forma tal que realmente puedan encauzar bien su mentalidad, su energía, en un ámbito totalmente en el área de lo que varonilmente les toca. La varonilidad, la masculinidad es un logro. Entonces hay que saber educar a los hijos, hay que saber educar a las hijas, hay que saber encauzarlas adecuadamente a unos y a otros. Entonces, muchas veces se llega entonces a ser homosexual siendo ya adulto porque en la infancia o en la adolescencia no se detectó esas conductas prehomosexuales, no se trataron adecuadamente.

Entonces todo eso es un mito y es necesario sacudirnos ese mito por completo, que no solamente está arraigado en sectores importantes de la población que no son médicos, aún en el mundo médico hay sectores de médicos que han aceptado eso como una verdad, sin embargo, sin un fundamento claro en argumentos médicos, en argumentos de publicaciones genéticas serias, con respaldos de genetistas serios, no existe tal estudio. Entonces, todo eso es un mito, la homosexualidad es evitable, no se nace siendo homosexual, pero acuérdate algo, lo que decíamos en el segundo punto, no se elige ser homosexual. Y aquí entramos en la última parte de esta plática. El homosexual no elige ser homosexual. Quiero hablarte en este momento a las personas que me escuchan, si alguna de las personas que están escuchando tienen este tipo de conducta de homosexualismo, quiero decirte que te comprendo, quiero decirte que te respeto como ser humano, quiero decirte que en el amor de Jesucristo estoy dispuesto a servirte en lo que yo pueda, a amarte en lo que pueda ser necesario, porque comprendo muchas cosas que pudieron llevarte a ese tipo de vida. Los estudios al respecto, en este sentido, señalan que la homosexualidad no tiene un solo factor para que se llegue a ser, o sea, no es que solamente exista una sola forma por la cual la persona pueda llegar a ser homosexual, pero sí los estudios indican que el rol del padre de familia es un rol muy importante en que la persona, el hijo, acabe siendo homosexual o no lo sea. He tenido pláticas con muchísimos homosexuales y la verdad es de que ningún homosexual me ha dicho que haya llevado una vida de muchísima amistad con su padre y que haya llevado una vida de gran comprensión por parte de su padre. La verdad es de que hay una gran relación, al menos en nuestra sociedad mexicana, con el machismo, el macho mexicano, el padre, el macho mexicano, que solo grita, que golpea, que insulta, que agrede, que quizás trata mal a la madre, que quizás trata muy mal al hijo, y entonces el hijo identifica toda una conducta, todo un rol de masculinidad totalmente ajeno a lo que él deseara, y empieza a identificarse más con el papel de abnegación de la madre, y a veces a esto se le puede agregar otro tipo de circunstancias de abusos sexuales, no necesariamente del padre, sino de algún familiar, de algún amigo, porque el hijo no tiene compañía con el padre, y todo esto nos da un panorama en el cual el homosexual sufrió graves circunstancias antes de ser homosexual, y eso estuvo realmente llevando y conduciendo su conducta en esos años tiernos de la infancia, que posteriormente influyeron en la adolescencia y ya también en la juventud y en la edad adulta. Entonces, por eso hemos aseverado y hemos dicho, no se elige ser homosexual en la gran mayoría de los casos. En un pequeño porcentaje puede ser que sí, voluntariamente se esté eligiendo eso, pero eso es el menor número de casos. En una sociedad como la mexicana, en donde hay muchísimo homosexualismo, la gran mayoría de los casos tienen que ver con patrones familiares totalmente patológicos, totalmente alterados, principalmente de parte del padre, en donde hay un total desapego del padre con el hijo. La poca comunión del padre con el hijo es a través de formas completamente inadecuadas, en donde el macho mexicano está disminuyendo a su hijo y a su esposa, y entonces el niño se siente ajeno totalmente a la vida del padre y no se identifica para nada con la vida del padre, y empieza a imitar la abnegación de la madre, y entonces su carácter empieza a afeminarse, y posteriormente es lo que puede llevarlo a una vida de homosexualismo en años futuros. También, en segundo lugar, está el rol de la madre. Se ha visto también, se ha demostrado, que cuando hay un matriarcado, cuando hay madres impositivas, cuando hay madres que deciden todo por los hijos y que los sobreprotegifica para nada con la vida del padre, y empieza a imitar la abnegación de la madre,
y entonces su carácter empieza a afeminarse y posteriormente es lo que puede llevarlo a una vida de homosexualismo en años futuros. También, en segundo lugar, está el rol de la madre. Se ha visto también, se ha demostrado,

sobremiman. También el matriarcado es un factor que en segundo lugar influye muchísimo en el desarrollo de un carácter homosexual, de una vida homosexual. Hijos de madres sobreprotectoras, hijos de madres que miman demasiado a sus hijos o que tienen un marcado matriarcado en donde ellas son las que toman todo tipo de decisión, todo tipo de autoridad en la casa, en donde el padre no tiene ningún tipo de autoridad muchas veces. Esos son expresiones distorsionadas del carácter femenino real. Los niños no entienden, no alcanzan a percibir bien eso, y su carácter a esa tierna infancia empieza a afectarse también. Entonces, la madre puede afectar a sus hijos de dos formas, con el matriarcado del que acabo de hablar, o con esa sobreprotección, ese sobrecuidado, ese exceso mimar a los hijos, puede conducir a ese carácter prehomosexual que posteriormente se manifieste ya en un carácter claramente homosexual. Entonces, en el hogar tenemos dos cosas. Primero, y es más importante en este sentido, el rol del padre, que es al que primero me referí, y segundo, el rol de la madre. Ambos deben de cuidarse. El padre macho, o la madre que está llevando un matriarcado en el hogar, o la madre también sobreprotectora, que mima y que sobreprotege a sus hijos. Son dos de las cosas que pueden afectar la conducta que normalmente se debería de observar en un niño o, en su defecto también, en una niña. Por supuesto, también existen otras circunstancias en las cuales la persona puede llegar a practicar una conducta homosexual. Muchas veces, quizá la persona se sintió muy sola, quizá la persona que me está escuchando en estos momentos, que actualmente se identifica a sí mismo como un homosexual. Quizás en un momento dado te sentiste muy solo, quizás te sentiste vacío, necesitabas la compañía de alguien, necesitabas ser aceptado por alguien, y de repente, siendo adolescente o siendo más niño o adolescente o joven, empezaste a tener contacto con algún otro amigo y empezaron a tener demasiada relación entre ustedes, y finalmente por esa falta de cariño, por ese vacío, por esa búsqueda de la felicidad, empezaron a tener contactos más allá de lo que se debe de tener y empezaron a tener un tipo de relación homosexual. Te comprendo lo que sentiste en aquel entonces, ese vacío, comprendo tu tristeza, comprendo tu búsqueda de la felicidad, pero debes de entender que te equivocaste en esa búsqueda. Y es necesario no solamente que entiendas eso, es necesario que entiendas que hay formas de cambiar. Hay formas, hay una posibilidad verdadera de cambiar, de adoptar tu papel real que genéticamente se te ha determinado como hombre, como mujer. Hay formas de cambiar. Tenemos testimonios de personas que antes practicaron un tipo de vida homosexual y que actualmente ya no están practicando ese tipo de vida homosexual. Tenemos ese testimonio en la actualidad y tenemos ese testimonio también en las Sagradas Escrituras, en la Biblia. Yo quiero leer un texto de la Biblia para que veamos que es posible salir del contexto de la homosexualidad. Dice 1 Corintios capítulo 6, verso 9. ¿No sabéis que los injustos no heredarán el reino de Dios? No erréis, dice la palabra de Dios, no te equivoques. Ni los fornicarios, ni los idólatras, ni los adúlteros, ni los afeminados, ni los que se echan con varones, ni los ladrones, ni los avaros, ni los borrachos, ni los maldicientes, ni los estafadores, heredarán el reino de Dios. Y luego dice el verso 11, y esto erais algunos, mas ya habéis sido lavados, ya habéis sido santificados, ya habéis sido justificados en el nombre del Señor Jesús y por el Espíritu de nuestro Dios. Bien, aquí la Biblia dice que un grupo de personas antes de ser cristianas, algunos eran avaros, otros eran maldicientes, otros borrachos, pero otros también eran afeminados y otros también se echaban con varones, tenían contactos homosexuales. Y dice, y esto erais algunos. En otras palabras, se puede cambiar.

0: se puede dejar ese tipo de vida y llevar un tipo de vida totalmente heterosexual. La Biblia, que es la palabra de Dios, así aceptada por la inmensa mayoría de las religiones, principalmente obviamente de contexto cristiano, dentro del área católica o del área protestante evangélica, la Biblia, que se acepta como la palabra de Dios, nos da este antecedente claramente. Y también, no solamente tenemos el testimonio de la Biblia, tenemos un testimonio actual de gente que ha sido regenerada, que ha sido renovada en su vida, que durante algún tiempo practicó algún estilo de vida homosexual, o que de plano fue totalmente homosexual, y que actualmente ha salido con la ayuda de Dios, con la ayuda de la palabra de Dios, de la palabra que puede cambiar un corazón, han salido de ese contexto y actualmente tienen una vida en el área de ser heterosexuales. Entonces, qué importante es que podamos entender todo lo que hoy acabamos de decir. Tienes un hijo pequeño que tiene cierto tipo de conducta y que te preocupa, es hora de actuar. Platicábamos hace un momento sobre 5 puntos para reconocer ese tipo de conducta. Es momento de actuar. Es momento de buscar alguna ayuda de tipo profesional. Si acaso tú no sabes atender el caso, debes de buscar un tipo de ayuda profesional. Puedes contactarnos a través de nuestro correo, a través del 01800. Con gusto podemos platicar contigo y podemos ayudarte en esto. Por otra parte, eres una persona en la cual ya no se puede hacer prevención, por cuanto tú mismo te das cuenta que has llevado una vida, una práctica homosexual, pero has entendido lo que hemos hablado, tú mismo has estado inquieto, te has sentido mal con todo esto. Quiero decirte, amado amigo, que hay solución para ti. Por supuesto que hay solución para ti. Claro, no tenemos una varita mágica para cambiar las cosas, pero sí tenemos respuestas en el área cristiana, en el área profesional también, como médicos, para poderte ayudar y para poder atender tus inquietudes y poderte extender la mano y decirte que por supuesto que se puede cambiar. Fue un gusto poder platicar con ustedes y espero que la plática de hoy sea de mucha ayuda para todos ustedes. Que Dios los bendiga.
1: Hemos llegado al final de este mensaje. 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Hay esperanza. 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Le atenderemos con mucho gusto. 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
5: Bendiciones, bendiciones para todos nuestros hermanos, para todos nuestros amigos. Esta preciosa noche del día, viernes 17 de julio. Ya tenemos las 8 con un minuto aquí en su programa Voces y Cuerdas Cristianas. Comparto con usted la lectura de la palabra, la cual encontramos en el Nuevo Testamento. En el libro de Mateo, capítulo 9. La leo en nombre del Padre, del Hijo y del Espíritu Santo. Su letra dice así. Recorría Jesús todas las ciudades y aldeas, enseñando en sinagogas y predicando el Evangelio del Reino, sanando toda enfermedad y toda dolencia en el pueblo. Al ver las multitudes, tuvo compasión de ellas, porque estaban desamparadas y dispersas como ovejas que no tienen pastor. Entonces dijo Jesús a sus discípulos, a la verdad la mies es mucha, los obreros son pocos. Rogad pues al Señor de las mies que envíe obreros a su mies. Bendita la palabra, guárdele y atesórela en su corazón. Sea usted parte de esos obreros que pregonan el reino de Dios. El reino de la luz, el reino de la verdad, no el reino de la maldad. 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Opción WhatsApp, opción Tigo, 9945-1404. Programa esta música que es de bendición, que edifica. Esta música que tiene mensaje. Esta música que nos instruye, nos habla de Dios. Nos habla de apartarnos del pecado. Recuerde que estamos hasta las 10 de la noche compartiendo el amor y la bendición de nuestro Padre Celestial a través de su programa Voces y Cuerdas Cristianas. Vamos a escuchar al dúo Líbano este canto que se titula El tiempo está cerca. Bendiciones, bendiciones para usted y hasta donde llega la potente señal de la Getsemaní. También allí llegue la unción, la bendición de nuestro Padre Celestial.

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1: Avanzando, avanzando en el tiempo, las 8 con 11 minutos aquí en su programa Voces y cuerdas cristianas. Tengo saludos hasta la comunidad de La Unión, al municipio de Guaymaca, el departamento de Francisco Morazán. Saludos y bendiciones para nuestro hermano José Abilio Serrato. Dios le bendiga. Gracias por estar disfrutando la programación de la Getsemaní de su programa Voces y Cuerdas Cristianas. Dios bendiga la vida de su familia, hermano José Abilio Serrato. Está programado ese canto de los voceros de Cristo, escogido, fui de Dios, luego estará sonando. Saludos para nuestra hermana Rubenia Marcía. Nos está sintonizando en la comunidad de San Antonio de la Cuesta, ya municipio de San Jerónimo. Bendiciones, bendiciones, hermana Rubenia. Que Dios le bendiga siempre. Saludos y bendiciones para todos en casa. También ya está programado ese canto del dúo Líbano Josué 1-9. Ya también estará sonando más adelantito. Tengo saludos para nuestro hermano Petronilo García. El saludo es hasta la comunidad de Vallecillos, el municipio de Lepaterica, el departamento de Francisco Morazán. Dios le guarde, Dios le bendiga a nuestro hermano Petronilo García. Que la unción y la bendición de nuestro Padre Celestial fluya sobre su vida. Bendiciones. Hasta la comunidad de Chahuitíos, en el municipio del Rosario, en este departamento de Comayagua. Tengo saludos para nuestro hermano Ronald David Rivera. Dios le bendiga. Dios bendiga a toda su gente en casa. Dios bendiga siempre. Bendiga su vida, hermano Ronald David. Gracias por ser parte de la gran familia Getsemaní. Y hasta el Guantillo, al sector del Porvenir, Francisco Morazán. Saludos para nuestra hermana Edita Navarro. Bendiciones, bendiciones, hermana Edita. Que Dios bendiga a la familia. Vamos a escuchar este canto bonito del grupo La Paz. Este canto que se titula Agradecido. Póngale cuidado, disfrútelo. 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Programa esta música que es de mucha bendición.

Saludos y bendiciones para nuestra hermana María Úrsula Chica. Nos está sintonizando en familia. Ahí en el municipio de San Pedro de Tutul, en el departamento de La Paz, Dios bendiga la vida de nuestra hermana María Úrsula Chica. A toda su familia, bendición. Su esposo, sus hijos, a todos en casa, Dios les bendiga. También tengo saludos hasta la comunidad de Santa Cruz, en el municipio y departamento de La Paz. Saludos y bendiciones para mi hermana Nelly Vázquez. Dios le bendiga. La bendición del Todopoderoso siempre esté en su vida. Bendiciones, bendiciones, hermana Nelly Vázquez. También hasta Vallecillos, municipio de Vallecillos, al departamento de Francisco Morazán. Nuestro saludo para nuestra hermana Esther Zavala García. Que Dios le guarde, Dios le bendiga siempre, hermana Esther. Bendiciones, bendiciones para su vida y todos los suyos. Al barrio Lourdes, en esta ciudad de Comayagua, nuestro saludo es para nuestra hermana Mabel Flores. Dios les bendiga. Gracias por ser parte de la gran familia Getsemaní. Bendiciones, bendiciones. Hasta la Laguna Sonelá, municipio de San Jerónimo. Saludos para toda la familia Ochoa Sosa. Que Dios les bendiga siempre. Dios les guarde. Que la unción y la bendición del Todopoderoso siempre estén en sus vidas. Tengo saludos para nuestra hermana Glenda Betancourt. Nos está sintonizando allá en la comunidad de La Tigra, la parte alta del Distrito Central de Tegucigalpa. Tenemos este canto para saludarle y complacerle a nuestra hermana Glenda Betancourt. De Amigos de Dios, la cascarita suena ya.

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1: Avanzando en el tiempo, las 8:36 aquí en su programa Voces y Cuerdas Cristianas. Tengo saludos hasta el municipio de Guaymaca, en el departamento de Francisco Morazán. Saludos y bendiciones para nuestra hermana Paola Ávila. Dios le bendiga, Dios le guarde, que la bendición de nuestro Padre Celestial siempre esté en usted, en su corazón, en su vida. Gracias por estar disfrutando de la programación de la Hexemaní, de su programa favorito, Voces y Cuerdas Cristianas. También tengo saludos para nuestro hermano Omar Orlando Calderón. Saludos hasta la aldea del Buen Pastor en el municipio de Lajas, en el departamento de Comayagua. Dios le bendiga a nuestro hermano Omar Orlando. Mi Dios siempre esté guardando, bendiciendo de usted, cuidándolo. Últimamente nuestro hermano Omar Orlando ha estado enfermo, complicado en salud. El Dios Todopoderoso tiene la medicina, el poder para restaurarle. Así que basta con confiar en Él, poner la fe en Él. Desde luego, cuando nosotros pedimos, es que también respondemos. Es que somos fieles, somos obedientes. Andamos complaciendo, queriendo complacer desde nuestro punto de vista, queriendo complacer a Dios y practicando el pecado. Dios es un ser muy celoso. Cuando uno practica el pecado, crea algo que se llama enemistad. Y Dios así lo dice, el que practica el pecado se constituye enemigo de Dios. Es una persona muy celosa. Así que seamos fieles. Nuestro amor que sea verdadero, así también Dios se va a glorificar en cada uno de nosotros. Va a responder ante nuestras necesidades. Qué bonito es cuando uno siente la bendición de Dios, cuando uno siente el respaldo de Dios, la unción de Dios. Siente que cuando uno pide algo, estamos hablando al Dios Todopoderoso, le pide, Él responde. Qué bonito, ¿verdad? Qué bonito también caminar en ese sendero, de obediencia, de cumplimiento al mandato de Dios. Así que seamos siempre fieles con el amor de nuestro Padre Celestial. A veces es muy difícil ser fiel ante tantas tentaciones, ante tanta debilidad, tanta prueba. Pero en la medida que nosotros nos fortalezcamos en el Espíritu, no vamos nosotros a ser sujetos de debilidades, de tentaciones, de pruebas. Eso no existirá en nosotros, porque hemos sido fortalecidos espiritualmente, hemos sido preparados para ignorar y de repente poder vencer todos esos ofrecimientos del diablo. Así que la invitación es para que avancemos en la vida espiritual, santificando nuestra vida. A medida que nos santificamos, nos fortalecemos, también nos santificamos y nos vamos preparando para ser candidatos a la herencia celestial. Saludos para nuestra hermana Dilcia Varela, de la comunidad de San Nicolás, en el municipio de Esquía. Dios le bendiga, hermana Dilcia. Que la unción y la bendición del Todopoderoso sea con usted siempre. También tengo saludos para nuestra hermana Cinia Betulia Cerrato. Saludos hasta Aguacaliente, al sector del Porvenir, Francisco Marazán. Bendiciones, hermana Cinia. Bendiciones para toda la familia. Que Dios le bendiga siempre. Hasta la comunidad del Quidambal, el municipio de Departamento de la Paz. Tengo saludos para nuestro hermano Leonardo Hernández. Dios le bendiga, hermano Leonardo. Dios bendiga a todos en casa. Siempre disfrutando la programación de la Hexemaní. Vamos a escuchar ese canto bonito que de niño me gusta escucharlo. Hay un mensaje ahí en el trasfondo. Este canto se titula Divino Compañero del Camino. Qué bonito cuando dice, quédate, Señor. Quédate, Señor, en mi corazón, en mi ser. Quédate acá para morar. Eso, póngale cuidado, así como póngale mucha oreja, mucho oído. Y verá que este canto es precioso. Este canto es como quien dice que nosotros seamos ese lugar, especial donde el Creador va a morar. Y es que el reto es ese, pues, fusionarnos. Alguien dirá, eso es imposible, eso no puede ser. ¿Cómo usted te va a funcionar con Dios? En el Espíritu todo es posible. Dios quiere que seamos uno en Espíritu. Pero una cosa sucia no se va a fusionar con algo inocuo, algo limpio, algo que esté sano. Entonces las dos cosas serán contaminadas. Así que usted tiene que estar preparado, santificado, para ser uno en el Espíritu con nuestro Padre Celestial. Bueno, si escuchaste canto bonito, póngale cuidado. Un canto precioso, desde niño me viene gustando y me va a seguir gustando.

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1: Saludos, saludos y bendiciones para nuestro hermano Leonardo Hernández. Saludos hasta la comunidad de Liquidambal, el municipio, departamento de La Paz. Bendiciones, bendiciones, hermano Leonardo. Dios bendiga siempre su vida, Dios bendiga a todos los suyos. Tengo saluditos hasta la comunidad de Ringleras, el municipio de San Antonio del Norte, en el departamento de La Paz. Saludos para nuestro hermano Nelson Ríos, siempre disfrutando la programación de la Getsemaní. Que Dios le bendiga, hermano Nelson. Gracias por ser parte de la gran familia Getsemaní. Bendiciones para todos en casa, a toda la familia. Dios le guarde, Dios le bendiga siempre. Y saluditos, saluditos para nuestro hermano Alfonso Flores. El saludo es hasta Aguasalá, la comunidad de Aguasalá, el municipio de San Sebastián. Bendiciones, hermano. Dios bendiga su vida, Dios bendiga todo lo suyo. También tengo saludos hasta el Astillero, ahí en el municipio, departamento de La Paz. Saludos para nuestra hermana Elida Luz Claro. Que Dios le bendiga. Gracias por ser parte de la gran familia de Getsemaní. Que Dios bendiga siempre su vida. Dice nuestra hermana María Ángela Santos, que nos escribe: hermano Fran, Dios me lo bendiga. Estoy escuchando en familia, acá con mi hija Hilda Rosa y su compañero, su esposo. Bueno, complácame con la alabanza y escuchamos ese canto bonito que le gusta a nuestra hermana María Ángela Santos, del dúo Celaya, Dios es, Cristo es mi guía. El canto le gusta a nuestra hermana María Ángela Santos. Bendiciones, hermana. Dios bendiga a todos en casa. Su hija Hilda, su yerno, sus nietos, su hija Wendy Jiménez, a todos, Dios les bendiga. Vamos a escuchar este canto bonito que a usted también le gusta, del dúo Nazaret. Este canto se titula Jehová es mi pastor. Jehová es mi pastor y nada, nada me faltará.

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saludos, saludos. Sí, bendiciones para nuestra hermana Rubenia Amador. Nos está sintonizando en el barrio El Paraíso, ahí en familia. Dios le bendiga. La bendición de nuestro Padre Celestial siempre sea con usted. Gracias por estar conectada a la señal de la bendición, a Radio Getsemaní. Nuestra hermana Rubenia Amador saludando al hermano Ramón Amador, deseándole la bendición, la cobertura del Padre Celestial. Bendiciones, bendiciones, hermano Ramón Amador. Nuestra hermana Rubenia también, Rubenia Amador, bendiciones. Saluditos, saluditos para nuestro hermano Marco Leiva. Un saludo es hasta la comunidad de San Nicolás, Villa de San Antonio. Dios le bendiga, hermano Marco Leiva. Que la bendición de Dios sea con usted y con todos los suyos. Dios le guarde, Dios le bendiga siempre. Tengo saludos para nuestra hermana María Olivia Dubón, de Chaguitío, San Municipio del Rosario, nuestra coordinadora de actividades de ofrenda, nuestra hermana Olivia Dubón. Dios le bendiga. Padre Celestial, bendiciendo su vida. Bendiciones, bendiciones, hermana Olivia Dubón. Saluditos también para nuestro hermano Alfonso Flores, de la comunidad de Aguasalá, municipio de San Sebastián. Que Dios le bendiga siempre. Y saludos hasta La Tigra, allá al Distrito Central, allá en la parte alta de Tegucigalpa. Saludos para nuestra hermana Leticia Rivera. Bendiciones, bendiciones, hermana Leticia, a toda su familia. Dios le guarde, Dios le bendiga siempre. Vamos a escuchar este canto que nos solicitó nuestra hermana Rubenia Amador, de los hermanos Reyes, Como una flor.

avanzando, avanzando en el tiempo. Las 9 con 24 minutos aquí en su programa Voces y Cuerdas Cristianas. Tengo saludos para nuestro hermano Hilario Hernández, nuestro hermano, nuestro amigo Hilario Hernández, el coordinador de actividades de ofrenda en el sector de Pinavetoso. Bendiciones, bendiciones. Ya escuchamos ese canto que nos solicitó él. Aquí estamos, Señor, del Dúo Arco de Pacto. Bonito canto. Aquí estamos, Señor, para servirte. Aquí estamos, Señor, para lo que tú quieras. Aquí estamos, Señor, para hablar contigo. ¿Sabía usted que Dios le gusta que nosotros hablemos con Él en cualquier momento, en cualquier lugar? A Dios le encanta eso. Donde quiera que usted esté, platique con Dios. No espere usted llegar a la iglesia, no espere usted encontrarse en cierto lugar, en cierto punto. No espere usted llegar a cierta hora para hablar con Dios. A Dios le fascina que usted le hable en cualquier lugar. A Dios le encanta que usted le cante. No importa que usted no sea cantante. No vaya a inventar ponerse a cantar de esos que usted oye ahí, de otros cantantes. No, eso no le gusta a Dios. A Dios le gusta ese canto que sale de su agradecimiento, de su interior, de usted, de su inspiración. Eso sí que lo hace llorar a Dios. ¿Por qué? Porque nace de usted. Usted no está repitiendo. Usted no está imitando a otro. Ay, que voy a cantar aquel canto bonito de aquel de Roberto Orellana. ¡Qué precioso! No, a Dios no le gusta eso. Usted no sabe cómo se hizo ese canto. ¿Para quién se hizo? Lo que sí va a valorar Dios, esas palabras suyas, aunque no sepa cantar, aunque no lo haga con música, a Dios le va a gustar esas palabras suyas de agradecimiento, de reconocimiento, que existe un creador, que existe alguien especial para usted. A Dios le encanta, le fascina que usted le pase agradeciendo a cada rato. A Dios enamórelo de esa forma. ¿Sí? Lo va a tener así. Como para que le dé de todo. Aunque no lo crea, así es. Hable con Él donde quiera que ande. Yo a veces ando solo en el carro, por lugares. Uy. Pero a veces ando hablando con Dios. Pareciera que ando hablando con el carro. Pero vamos solos. Mira, señores, mira esas montañas, mira ese río, mira esto, el árbol, mira esto. ¿Ah? Mira, Señor, cómo es la gente. ¿Sí? Porque a él le damos un lugar importante en nuestra vida. No es nuestro hijo, nuestra esposa, nuestra amistad, nuestra madre. No, es, Dios quiere que le demos ese lugar especial. Él quiere sentir que usted lo tiene en un lugar muy especial. No en la pared de su casa, en la mesa, no. Si no, lo tiene un lugar muy especial dentro de su corazón, dentro de su ser. ¿Cuántas faltas hoy he cometido contigo, con el prójimo y con... Saludos y bendiciones para nuestro hermano Ramón López hasta la colonia 2 de Mayo, en esta ciudad de Comayagua. Dios le bendiga. La bendición del Creador sea con usted siempre. Saludos para su esposa, nuestra hermana Gladys, sus hijos, a toda la familia. Dios le bendiga, Dios le guarde siempre. Hasta el municipio de La Trinidad, en este departamento de Comayagua, tengo saludos para nuestro hermano Eliseo Sánchez, nuestro coordinador de actividad de ofrenda ahí en ese municipio de La Trinidad. Bendiciones, bendiciones, hermano Eliseo. Saludos también para su familia, su esposa, sus hijos. Y también tengo saludos hasta el barrio Concepción en la ciudad de La Paz. Saludos para nuestro hermano Celio Cáceres Nieto. Dios le bendiga. Gracias por ser parte de la gran familia Getsemaní, nuestro hermano Celio Cáceres Nieto, apoyando a este ministerio de radio con su ofrenda. Lo invito para que usted también lo haga. 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
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Vamos a escuchar este canto de los Esposos Valladares. Mi pastor es Jesús, dice este canto.

Saludos, saludos y bendiciones para nuestra hermana Clementina Ramírez, siempre disfrutando la promoción de la Hexemaní, deleitándose con su programa Voces y Cuerdas Cristianas ahí en el municipio de Llorito, el departamento de Lloro. Está programado ese canto que nos ha solicitado de Amigos de Dios, Llevar la Cruz de Cristo. Sí, titula ese canto, ya luego estará sonando. También tengo saludos, dice, bueno, en este mensaje nos ha enviado nuestra hermana Kenia Cabrera. Dice, buenas noches, bendiciones, hermano Frank. Le saluda Kenia Cabrera del barrio Paso Hondo, ahí en el municipio de Siguatepeque. Compláscame con el canto Las Cascaritas. Bueno, bendiciones, hermana Kenia Cabrera. Gracias por estar disfrutando de la promoción de la Hexemaní. Mi sueño pueda ser tranquilo. Tenía, dice, como 2 años y medio de no escucharlo. Bien. Todo tiene su tiempo, dice la palabra, que es lo importante. Tengo también saluditos para toda la familia. Familia Galeano Yanes López, Taplanes, el municipio de Santa María, el departamento de La Paz. Bendiciones a cada uno de los que son parte de la familia Galeano, la familia Yanes, la familia López. Que el Dios Todopoderoso bendiga su vida, cuide de cada uno de ustedes. Saludos también para nuestra hermana Wendy Yamalín Martínez. Vanegas hasta el Sinaí, el municipio de San Jerónimo. Que Dios bendiga la vida de hermana Wendy Yamilet Martínez. Saludos a toda la generación, papá, mamá, hijos, todos. Bendiciones. Tengo saluditos también hasta Cerro Bonito, al municipio de San Jerónimo. Saludos para mi hermana Mirly Suyapa Cruz Velázquez, nuestra coordinadora de actividades de ofrenda en ese lugar de Cerro Bonito, San Jerónimo. Dios le bendiga. También saludos para su esposo, sus hijos, a toda la familia. Dios les guarde, Dios les bendiga siempre. Vamos a escuchar este canto, Lleva la Cruz de Cristo. Por ahí va.

Bueno, ya llegando, llegando. Quita las puertas, el cierre del programa de esta noche. No, saludos, saludos y bendiciones para mi hermana María Telia Ramos Martínez, hasta Vallecillo, el municipio de Lepaterica, el departamento de Francisco Morazán. Dios le bendiga, hermana María Telia, que Dios bendiga a toda la familia. Saludos, saludos y bendiciones hasta la colonia Iván Betancourt, en esta ciudad de Comayagua. Saludos para mi hermano José Mejía, Dios le bendiga, gracias por ser parte de la gran familia Getsemaní, que la bendición de mi Dios siempre esté en su corazón. Hasta la isla de Roatán, allá. La isla de la Bahía. Tengo saludos para nuestra hermana Nancy Yasmín Umaña Rodríguez, Dios le bendiga. Gracias por apoyar este ministerio de radio. Saludos a toda su familia, a su esposo, su niño, su niña. Bendiciones para todos. Y saluditos, saluditos hasta la Ciénaga, allá en el municipio de La Libertad, en este departamento de Comayagua. Tengo saludos para mi hermana Leslie López. Que Dios le bendiga, Dios le guarde, hermana Leslie. Bendiciones a su familia. Hasta la aldea Lomas de Cordero, en este municipio, departamento de Comayagua. Saludos para mi hermana Emma Rosa Zelaya Martínez. Dios le bendiga. Bendiciones para toda su gente en casa. Quiero invitarle para que mañana a las 5 de la mañana usted se conecte a la programación de la Getsemaní para disfrutar de su programa

sábado de avivamiento con formato de música alegre. Para estar agradecidos, estar gozosos con nuestro Padre por un día más que Él nos da. Así que la invitación es para usted, 5 de la mañana, mañana sábado, para que estemos, bueno, regocijados, participando, construyendo el programa. Música alegre, es el formato. Y vamos a escuchar de los hermanos Alvarado este canto que se titula Oh, ven sin tardar. Y vamos a cerrar con este canto que se del dúo Nazaret, Dios me dice, sigue adelante. Bien, bendiciones.

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1: Es en esta forma como Radio Hexemaní, la voz cristiana de Comayagua, transmitiendo desde el corazón de América, llega al final de su transmisión por este día, dando gracias a Dios por habernos permitido bendecir sus vidas. 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

Bendiciones, bendiciones para todos nuestros hermanos, para todos nuestros amigos en esta preciosa mañana del día sábado. Sábado 18 de julio. Ya tenemos las 5:03 aquí en nuestro programa Sábado de Avivamiento. Un formato de música alegre. Quiero compartir la palabra con usted. Encontramos en el libro de Salmos, Antiguo Testamento, primer capítulo de Salmos. Leo en nombre del Padre, del Hijo y del Espíritu Santo. Su letra dice así: Bienaventurado el varón que no anduvo en consejo de malos, ni estuvo en camino de pecadores, ni en silla de escarnecedores se ha sentado, sino que en la delicia, en la ley de Jehová está su delicia, y en su ley medita de día y de noche. Será como árbol plantado junto a corrientes de agua, que da su fruto en su tiempo, y su hoja no cae, y todo lo que hace prosperará. No así los malos, que son como el tamo que arrebata el viento. Por tanto, no se levantarán los malos en el juicio, ni los pecadores en la congregación de los justos, porque Jehová conoce el camino de los justos, mas la senda de los malos perecerá. Bendita la palabra, guárdela y atesórela en su corazón. Gracias, Padre Celestial. Gracias, oh mi Dios, por este nuevo día que tú nos has permitido levantarnos para aquí frente a este micrófono para compartir de tu amor. Pedimos como siempre, Señor, tu bendición para cada uno de los que hacemos posible Radio Hexemaní, la gerencia, a cada locutor, a los guardianes, cada coordinador, a los patrocinadores, cada anunciante, a cada persona que ama este ministerio de radio, Señor. Pedimos, Padre Celestial, que tú puedas bendecirlo poderosamente, Señor. Bendice su vida, todo lo que son ellos, Padre, lo que tienen, sus familias, sus seres queridos. Bendice sus vidas, Padre Celestial. Bendice, Señor, la programación de la Hexemaní. Esta programación se sienta que tú estás en medio de todo, Padre. Que se sienta tu poder, que se sienta tu presencia, tu sabor, Señor, tu aroma. Que se sienta todo de ti, Señor. Que se sienta que tú estás en el asunto, como dicen algunos, Padre Celestial. Bendice a cada oyente, Señor. Y pedimos que tú siempre estés con cada uno de nosotros. Bendigas todo lo que vamos a hacer este día, Padre. Que todo lo que hagamos lleve tu sello, lleve tu aprobación, tu firma, Padre. Ayúdanos siempre a salir adelante, a avanzar, a caminar en todo, lo material y lo espiritual. Cuida de la radio, Señor, de cada palabra, de cada señal, de cada aparato, Señor. Cuida de las Hexemaní, cuida de las adversidades, cuida de las fallas. Permite que trabaje eficientemente la radio, Padre. Ponemos en tus manos, creyendo que tú siempre estás con nosotros y nosotros estamos en tu corazón. Amén, Padre. Quiero invitarle para que sea parte de la programación de la Hexemaní, marcando el 27-72-72-76. Puede hacerlo a través del 99-45-14-04. Recuerde que este es su programa, Sábado de Avivamiento, con formato de música alegre para estar agradecidos con nuestro Padre Celestial. Cruzémonos con la programación de la Hexemaní. Me invito a abarcar nuestras líneas telefónicas. Bien, vamos a escuchar este canto bonito, vamos a alabar al Rey.

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1: Avanzando en el tiempo, a las 5:22 aquí en su programa Sábado de Avivamiento. Tengo saludos para mi hermana Leticia Rivera, nos está sintonizando en la comunidad de La Tira, ya en el sector de Tegucigalpa, en la parte alta de Tegucigalpa, Distrito Central. Dios le bendiga, hermana Leticia Rivera, a la familia. Bendiciones, gracias por estar disfrutando la programación del Laje Xemaní este precioso día, sábado 18 de julio. Saluditos también hasta la comunidad del Guaracacal, en el municipio de Guaymaca, el departamento de Francisco Marazán. Saludos para nuestro hermano Pedro Madrid, siempre disfrutando de la programación del Laje Xemaní. Dios le bendiga, hermano Pedro Madrid. Bendiciones para toda la familia, su esposa, sus hijos, sus nietos, a todos. Dios les bendiga siempre. Hasta Quebrada María, al municipio de San Luis. Saludos para mi hermana Alma Gómez. Dios le bendiga. Dios bendiga a la familia, mi hermana Alma. También saludos hasta las Quebradas de San Luis. Saludos para Roxely Tomé. La bendición de mi Dios siempre sea con usted. Bendiciones para usted y toda su gente. Tengo saludos hasta el barrio La Joya, en esta ciudad de Comayagua. Saludos y bendiciones para nuestro hermano Ernesto Portillo Santos. Que Dios le bendiga, Dios le guarde siempre. Vamos a escuchar de la agrupación Herencia este canto que nos solicitó nuestra hermana Leticia Rivera. El Señor es mi rey, dice este canto.

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1: Tengo saludos, saludos y bendiciones para nuestro hermano Alejandro Martínez Castillo. Saludos hasta el Sinaí, a un municipio de San Jerónimo, deseando que Dios le bendiga siempre. También tengo saluditos para mi hermana Dilcia Varela. El saludo es hasta la comunidad de San Nicolás, en el municipio de Esquía. Bendiciones, hermana Dilcia. Espero que esté disfrutando la programación de la Hexemanín este día precioso, día sábado 18 de julio. Bendiciones para la familia. También tengo saludos hasta Aguacaliente, al sector del Porvenir Francisco Marazán. Tengo saludos para mi hermana Marlene Zúñiga, deseando que mi Padre Celestial siempre le guarde, le cuide, mi hermana Marlene. Bendiciones también para toda la familia García Ramos, hasta la comunidad de Vallecillo, es el municipio de Lepaterique, el departamento de Francisco Marazán. Bendiciones para todos. Y saludos para mi hermano Juan Velázquez, hasta Los Puentes, el municipio de San Jerónimo. Gracias por ser parte de la gran familia Hexemaní. Vamos a escuchar este canto que le gusta mucho a nuestra hermana y amiga Santa Sosa. Bendiciones para usted, hermana Santa, su esposo, nuestro hermano Ernesto Ochoa y toda la familia.

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1: Tengo saludos, saludos y bendiciones para nuestro hermano Leonidas Tejada. Saludos es hasta la comunidad de Samaria, municipio de San Jerónimo. Que Dios le bendiga, hermano Leonidas, a toda su familia, bendiciones.
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1: Saludos, saludos hasta Guachivilín, Vallecillo, Francisco Morazán. Saludos para nuestra hermano, nuestra hermana Rosario López. La bendición de Dios siempre sea con ustedes. Bendiciones. También tengo saluditos hasta Los Puentes, el municipio de San Jerónimo. Saludos para nuestra hermana Lisbeth Gómez García. Que Dios bendiga a la familia, que Dios bendiga su vida. Y saludos, saludos también para Lady Johanna López, hasta Guachipilín, Vallecillo, Francisco Marazán. Dios le bendiga, gracias por ser parte de la gran familia Getsemaní. Saludos, Cotes Caídos, municipio de San Jerónimo. Saludos para Yerdi Windori Escalante. Bendiciones, bendiciones. Vamos a escuchar este canto bonito que se titula Dios lo hace, Dios lo hace todo. Muchas veces no confiamos, no ponemos nuestros problemas, nuestros asuntos en manos de Dios. Todo lo que hagamos, que Dios sea primero ante todo.

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0: Tengo saludos, saludos y bendiciones para nuestra hermana Milcia Ramos, como siempre disfrutando la programación de la radio ahí en la comunidad de... ¿Cómo se ve acá? Flores. Gloria, Flores Villa de San Antonio. Dios se bendiga. Manda a Milcia Ramos, que la bendición de nuestro Dios sea con usted. Saludos también para su esposo y toda la familia en casa. Gracias por estar disfrutando de la programación de la Getsemaní. Saludos para mi hermana Rebeca Bueso Flores, allá en la comunidad de Armenta, municipio de Minas de Oro. Bendiciones, bendiciones, hermana Rebeca. Bendiciones para toda la familia. A nuestro amigo, a nuestro hermano, el pastor Pedro José Palma. Dios le bendiga, Dios le guarde siempre. Saludos hasta Pimentilla, Minas de Oro. Bendiciones, bendiciones, hermano Pedro José Palma. Tengo también saludos para nuestra hermana Juana Meléndez, hasta Agua Blanca.
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0: Agua Caliente, el sector de Porvenir, Francisco Morazán. Para allá nuestro saludo para nuestra hermana Juana Meléndez, que Dios le bendiga. Y también saludos hasta... saluditos hasta Vallecillos, Lepaterique, Francisco Morazán. Para nuestro hermano Freddy Noel Martínez Martínez, Dios le bendiga, Dios le guarde, hermano Freddy, a todo lo suyo, Dios le bendiga siempre. Tengo también saludos para nuestro hermano Nilson Adonai Mesa. Dios le bendiga, el saludo es hasta Planes del Horno, este municipio, departamento de Comayagua. Bendiciones, hermano Nilson Adonai.
1: Un saludo muy especial.
0: Vamos a escuchar a Marcos Witt de este canto, Renuévame. Sígase comunicando a la Getsemaní a través de nuestras líneas telefónicas. Siga programando esa música alegre, esa música bonita.
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1: Avanzando, avanzando en el tiempo, las 6:27 aquí en su programa, Sábado de Avivamiento. Tengo saludos hasta... Vamos a ver por acá. Saludito, saludito para nuestra hermana Glenda Yolani Domínguez, hasta Molino de Honduras, en esta ciudad de Comayagua. Dios le bendiga. La bendición de nuestro Padre Celestial sea con usted, hermana Glenda Yolani. Bendiciones para toda la familia. Saludos también para nuestra hermana Erlinda Guerrero Cruz. Y el saludo es hasta la comunidad de Huertas, al municipio de Minas de Oro. Bendiciones, bendiciones, hermana Erlinda. Que Dios bendiga a la familia. Saludos, saludos para nuestra hermana Emma Gianneri Sosa, hasta el barrio El Campo, en el municipio de Gianneri Campo. Vamos a ver para acá. Nuestra hermana Emma Gianneri Sosa, hasta el barrio El Campo, allí en el Sinaí, municipio de San Jerónimo. Bendiciones, hermana Elma Gianneri. Bendiciones a la familia. También saluditos hasta Vallecillo, Francisco Marazán. Saludos para nuestra hermana Iris Orlenda Soto Licona. Dios le bendiga, hermana Iris. Dios bendiga a la familia, Dios bendiga su vida siempre. Y saludos también para mi hermana Marta Gisela Castillo, hasta esta ciudad de Comayagua. Gracias por ser parte de la gran familia Getsemaní. Vamos a escuchar este canto que nos solicitó nuestra hermana Rubenia Marcía. Saludos y bendiciones para ella, hasta San Antonio de la Cuesta, el municipio de San Jerónimo. El canto se titula Cuando Dios pase lista. A mi nombre yo feliz responderé, dice el canto. Bendiciones, bendiciones para usted.

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0: avanzando, avanzando en el tiempo. Las 6:43 aquí en su programa. Sábado de avivamiento. Tengo saludos para mi hermana Cintia Suazo, allá de la comunidad de La Florida, al municipio de Esquía. Dios le bendiga, hermana Cintia.
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0: Bendiciones, bendiciones para nuestra amiga, nuestra hermana Nancy Yasmín Umaña Rodríguez. Allá en la isla de Roatán, allá en Isla de la Bahía, allá en el Mar Caribe. Dios le bendiga, hermana Nancy, a toda su familia, su esposo, su niña, su niño. Bendiciones para la familia. Gracias por ser parte de la gran familia Hexemaní. Bendiciones, bendiciones.
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0: Saludos hasta la Nueva Esperanza del municipio de Esquías. Saludos para nuestro hermano Elmer Guerrero Castro. Dios le bendiga. Bendiga a los suyos en casa. Bendiciones también para mi hermana Ada Angélica Mayorquín Palma, hasta Las Quebradas, al municipio de San Luis. Bendiciones, bendiciones, mi hermana Ada Angélica Mayorquín. Que Dios bendiga a la familia. Saluditos para nuestra hermana Gloria María Mejía, hasta la comunidad de Piedras de Molera, en el municipio del departamento de La Paz. Bendiciones también en el mismo lugar para nuestra hermana María Antonia Mejía. Dios le bendiga. Dios bendiga a la familia. Bien, vamos a escuchar a Orlando Velázquez con este canto bonito, Mi Alfarero. Usted sígase comunicando a la Hexemanía, los números que usted ya conoce. Bendiciones, bendiciones para usted.

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1: Saludos hasta Chahuitillo, ese municipio del Rosario. Saludos para mi hermana Gloria María Rivera. Que Dios le bendiga, hermana Gloria. Que Dios bendiga a toda la familia en casa. Bendiciones para Cinci Yesenia García Martínez, hacia el municipio de Marcala, el departamento de La Paz. Que Dios lo bendiga, gracias por ser parte de la gran familia Getsemaní.
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1: Tengo también saluditos para nuestro hermano Joel Jiménez. El saludo es a toda la comunidad de Horcones, el municipio de San Juan, departamento de La Paz. Que Dios le bendiga. Padre Celestial siempre ungiendo, bendiciendo de su vida. Bendiciones, hermano Joel Jiménez. También saludos para mi hermana Fanny Ramos hasta Quesalapa, allá en el municipio de San José Potrero. A él, la laguna de Quesalapa. Nuestro saludo para nuestra hermana Fanny Ramos, a toda su familia. Dios le bendiga. También está Minitas, ahí, municipio del departamento de La Paz. Saludos para mi hermana Saraí Hernández Vázquez. Dios le guarde, Dios le bendiga a su familia, a su esposo, a sus hijos. Bendiciones para todos. Y también tengo saludos hasta Vallecillos, Lepaterica, Francisco Marazán. Saludos para mi hermano José Serapio Ramos Martínez. Bendiciones. Vamos a escuchar este canto, Vivir y Amar. Bendiciones para usted. Síguese comunicando a la Getsemaní.

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1: Saludos y bendiciones hasta allá al Valle de Siria. Siria, Cedro, Francisco Marazán. Saludos y bendiciones para nuestra hermana Astri Amador. Siempre disfrutando la programación de La Getsemaní. Que Dios le bendiga, hermana Astri. Gracias por comunicarse a La Getsemaní a través de nuestra línea de mensajes. Bendiciones, bendiciones. Saludos para nuestro hermano Naín Josué Vázquez. Saludos hasta la comunidad de Planes del Amor en este municipio y departamento de Comayagua. Dios le bendiga, hermano Naín. Que Dios bendiga a la familia en casa.
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1: Bendiciones para nuestro hermano Sergio Alexander Alvarado. Saludos hasta la comunidad del Horno, el municipio y departamento de Comayagua. Bendiciones, bendiciones, hermano. Hermano Sergio Alexander Alvarado. También tengo saludos, saludos y bendiciones para mi hermana Genara Cardona Reyes, hasta la comunidad de Copantillo, municipio de Mazaguara, al departamento de Ventibucá. Que Dios le bendiga, hermana Genara, que Dios bendiga a toda la familia. Y saludos también para nuestra hermana Lixa Yadira López Pereira, hasta Chahuitío, ese municipio del Rosario. Que Dios le bendiga, Dios le guarde a nuestra hermana Lixa Yadira, a todos los suyos, bendiciones, bendiciones. Tengo saludos para nuestra hermana Arcadia Cali, siempre disfrutando la programación de la Getsemaní en la comunidad de Flores, Flores Villa de San Antonio, en este departamento de Comayagua. Esta hermana Arcadia Cali saludando a su hija, a Leslie Odeli, y santo Dios les bendiga. Bendiciones para todos en casa. Este canto bonito nos solicitó nuestra hermana Arcadia Cali. Cuando Dios pase lista en la versión, versión suave. Vamos a escucharle mientras usted se prepara sus deditos, prepara su celular para marcar el 2772-7276. O puede hacerlo también a través de WhatsApp 9945-1404. También modo Tigo 9945-1404.
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Avanzando en el tiempo, a las 7 con 26 minutos aquí en su programa Sábado de Avivamiento. Tengo saludos para nuestra hermana Nermila Ventura. Nos está sintonizando ahí en la comunidad de Tepanguare, municipio y departamento de La Paz. Dios le bendiga. Ya escuchamos ese canto bonito. Qué lindo. Vamos a ver por acá. Qué lindo nuestro rey. Bendiciones, hermana Nermila Ventura. Bendiciones para todos en casa. Gracias por estar disfrutando de la programación de la Hexemaní, la rey que siempre le bendice. También tengo saludos para mi hermana Silvia Linares. Nos está sintonizando en familia en la comunidad de Las Tunas, en el municipio de Sulaco, el departamento de Lloro. Dios le bendiga. Ya escuchamos ese canto también para complacerle a ella. Todo se lo debo a él, de Celio Breni. Bendiciones, hermana Silvia Linares. Bendiciones para toda su gente. Tengo saludos para nuestra hermana Marta Oliva. Saludos hasta Agua Blanca, al municipio de Esquía. Dios le bendiga, Dios le guarde. Está en sintonía de la radio nuestro hermano Aurelio Cáceres. Bendiciones a su esposa, a su familia. Bendiciones, hermano Aurelio Cáceres. Hermana Marta Mencía, bendiciones. Que el Todopoderoso siempre esté bendiciendo de su vida. Saludos también para mi hermana María Inés Bonilla, hasta la colonia San Rafael, en esta ciudad de Comayagua. Dios le bendiga, hermana, nuestra amiga María Inés Bonilla. Dios le bendiga siempre a toda su familia. Bendiciones. Y también tengo saludos hasta Piedras de Moler para nuestro hermano Kenner Isaac Ávila. Bendiciones. Vamos a escuchar este canto de Ana González, Rey Mío. Pues síguese comunicando a la Hexemanía a través del 27-72-72-76. Aló, también a través del 99-45-14-04.

que Jesús es el Señor y crees en tu corazón que Dios le levantó de los muertos, serás salvo. Porque con el corazón se cree para justicia, pero con la boca se confiesa para salvar.

0: Saludos, saludos y bendiciones hasta la Joya del Blanco del municipio de Minas de Oro. Saludos para nuestra hermana Dariela Dayana Ponce. Dios les bendiga. Dios bendiga a la familia. Dios bendiga a todos en casa, hermana Dariela. También saludos hasta Pocoterica, el municipio de La Paterica, el departamento de Francisco Marazán. Saludos para mi hermana Catalina Enríquez Cruz. Dios les bendiga. La bendición de nuestro Padre Celestial sea con usted siempre.
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0: Tengo saludos para Gleimer Jiménez de la Laguna Sonelada, el municipio de San Jerónimo. Gracias por ser parte de la gran familia Hexemanín. Que Dios bendiga siempre su vida. Saludos hasta Pinabetoso, municipio de Jodiagua. Saludos para mi para Elsie Alvarado Ulloa. Dios le bendiga siempre. Y saluditos para mi hermana Matilde Torres, hasta Aguacaliente, al sector del Porvenir, Francisco Morazán. Vamos a escuchar este canto bonito, dice, este canto que se titula ¿Por qué te amo? ¿Por qué te amo? Se titula este canto.

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1: Dios les bendiga, amados hermanos, en este hermoso día, en este nuevo día en el cual Dios nos permite poder compartir su palabra y poder hablar de su grandeza, de su misericordia y de su fidelidad. Es una bendición que cada uno de ustedes nos pueda estar escuchando a través de este medio. Y le damos la gloria a Dios porque ha sido su grande misericordia y su bondad la que nos tiene en pie. Yo le invito a que si tiene su Biblia a mano, busque en el libro de Isaías, Isaías capítulo 26, versículo 3. Su palabra dice, honrando al Padre, al Hijo y al Espíritu Santo. Y su letra dice, tú guardarás en completa paz aquel cuyo pensamiento en ti persevera, porque en ti ha confiado. Que se pueda hacer nuestro deseo, amén, en este día, poder que nuestro pensamiento, donde quiera que nosotros estemos, sea nuestro Dios, que nuestra pasión y nuestro anhelo sea conocerle cada día más. Donde usted se encuentra, si puede cerrar sus ojos un momento para poder orar y presentar esto en el tiempo, en las manos del Señor. Padre, te damos gracias, Señor, por este nuevo día, por esta nueva oportunidad que nos das, Señor, de poder venir delante de tu presencia, Señor, y poder aprender más de ti, poder cada día crecer, Señor, que tú puedas crecer en nuestras vidas y nosotros menguar. Queremos hacer tu voluntad, Señor, cada día, poder cumplir el propósito tuyo en nuestra vida, Señor. Queremos cada día ser, Señor, esos hijos tuyos que están dispuestos, que tienen un corazón dispuesto, un corazón humillado delante de tu presencia, reconociendo de que separados de ti nada podemos hacer. Que sea tu palabra hoy, Señor, para nuestra vida, Señor, como esa espada de dos filos, Señor, que conoce nuestros pensamientos, las intenciones del corazón, Señor. Ayúdanos a poder ser transformados cada día a tu imagen, oh Dios. Queremos hacer tu voluntad. Cumple tu propósito en nuestras vidas. Queremos que tú seas gobernándonos, que seas tú guiándonos cada día para que podamos cumplir con tu propósito. En el nombre de Jesús, amén y amén. Pondremos una alabanza que se titula Este es mi deseo, que refleja como nuestra pasión y nuestro deseo cada día debe ser por el Señor.

0: damos gloria y honra al Señor nuevamente porque ha sido su bondad y su misericordia la que nos ha traído. Y reflexionando en lo que decía la alabanza, que este sea nuestro deseo, poder cada día buscar la presencia del Señor y poder hacer su voluntad. En Salmos capítulo 63, versículos 1 al 8, su palabra dice: Dios mío, Dios mío, eres tú, de madrugada te buscaré. Mi alma tiene sed de ti, mi carne te anhela en tierra seca y árida, donde no hay aguas, para ver tu gloria y tu poder, así como te he mirado en el santuario. Porque mejor es tu misericordia que la vida, mis labios te alabarán. Así te bendeciré en mi vida, en tu nombre alzaré mis manos. Como de meollo y de grosura será saciada mi alma, y con labios de júbilo te alabará mi boca. Cuando me acuerde de ti en mi lecho, cuando medite en ti en las vigilias de la noche, porque has sido mi socorro, y así en la sombra de tus alas me regocijaré. Está mi alma apegada a ti, tu diestra me ha sostenido. Me parece que es uno de los salmos que más conocemos, y si leemos el título dice: Dios, satisfacción del alma. Lo cual puede ser muchas veces contradictorio, porque si vemos el trasfondo de este capítulo de Salmos capítulo 63, nos dice que David estaba en el desierto, y nos lleva a 2 de Samuel capítulo 15, 23 al 28, en el cual se encontraba en una situación no tan fácil, porque su hijo Absalón se quería rebelar contra él y Absalón quería ser el rey. Pero David busca la presencia del Señor porque sabe a dónde ir. Y en esta mañana quisiera hacer las distintas preguntas, como: ¿cuál es nuestra pasión? ¿Qué es lo que nos apasiona en nuestra vida? ¿Qué realmente es nuestra prioridad en la vida? Que en medio de la angustia, de la incertidumbre, nosotros podamos decir: ¿a dónde acudo? ¿A quién voy? ¿Será que a mis amigos? ¿Será que tal vez me pongo, no sé, a ver una película o una serie o a leer? Y no ponemos al Señor en primer lugar. Lo cual David nos hace un reto y un llamado de poder nosotros, de nuestro corazón, poder rendirnos delante de su presencia. Y un salmo muy conocido es el Salmo 42, que dice: como el ciervo brama por las corrientes de las aguas, así clama, oh Dios, mi alma. Que nosotros realmente podamos decir: Señor, yo realmente te necesito, yo realmente quiero vivir apasionado por tu presencia. Y como decía en el versículo número 1, mi alma tiene sed de ti, mi carne te anhela en tierra seca y árida. Yo digo que cualquiera podría decirlo de manera sencilla, pero estando ya en la situación, en la circunstancia difícil, ya es más difícil poder decir: Señor, en medio de la aflicción, en medio del desierto, en medio de la dificultad, aquí estoy delante de tu presencia, reconociendo, Señor, de que sin ti nada puedo hacer. Como dice San Juan 15:5, yo soy la vid, vosotros los pámpanos, el que permanece en mí, este llevará muchos frutos, porque separados de mí, nada podemos hacer. Cuando nosotros realmente reconocemos que no es nuestra fuerza, que no es porque nosotros tengamos habilidades, capacidades suficientes para poder hacerlo, sino que el Señor está ahí, que su mano poderosa, la que nos ha levantado, la que nos ha tenido por su grande misericordia, por su grande bondad. Y haciendo referencia a la declaración de David, David dice: tengo sed, mi alma tiene sed de ti. Podríamos pensar que ¿cómo va a ser posible que en medio de la dificultad, en medio de la adversidad, una persona pueda tener esa hambre, esa necesidad por Dios? Y es cuando realmente vemos que realmente somos nuevas criaturas, que el Espíritu Santo vive en nosotros y es quien nos guía y es quien nos fortalece para seguir adelante. Buscaba en internet y decía como qué es la pasión, y dice: es experimentar una emoción intensa, un entusiasmo profundo o un interés vehemente hacia una actividad, causa o persona. Es una energía arrolladora que te motiva a actuar, superar obstáculos y dedicar tu tiempo con alegría y entrega total, dándole un sentido de propósito a tu vida. Que podamos reflexionar en esta parte, en la última, que dice: dedicar tu tiempo con alegría y entrega total, dándole un sentido de propósito a tu vida. realmente el Señor es quien le da sentido a nuestra vida, realmente con nuestras acciones, con nuestras actitudes, donde quiera que estamos, donde quiera que nos encontremos, realmente damos a conocer que el Señor es nuestra seguridad, que el Señor es nuestra pasión. Yo creo que es una de las cosas más difíciles que podemos encontrar en nuestro diario vivir, porque nos encontramos ante las adversidades, las dificultades de la vida, tal vez con un compañero hayan algunos problemas, pero decir aún Señor, en la medio de la dificultad quiero representarte, quiero poder ser luz en medio de las tinieblas. En Isaías 43 del 1 al 2 dice: ahora sí dice Jehová, creador tuyo, oh Jacob, y formador tuyo, oh Israel, no temas, porque yo te redimí, te puse nombre, mío eres tú. Cuando pases por las aguas, yo estaré contigo, y si por los ríos, no te anegarán. Cuando pases por el fuego, no te quemarás, ni la llama arderá en ti. Que esa pueda ser nuestra confianza y nuestro pensar donde quiera que estemos. Dios está a mi lado, aún en medio de la dificultad, aún en medio de la adversidad, aunque no entendamos las circunstancias, las situaciones, que nosotros podamos estar confiados y seguros de que Él tiene el control. Pero entonces, ¿qué es? Ya llevándolo a la espiritual, ¿qué sería tener esa pasión por nuestro Dios? Sería tener ese deseo intenso, ese fervor y esa entrega total hacia Él, donde quiera que estemos. O sea, que nosotros estemos fuera de nuestro lugar natal, por ejemplo, yo por causa del estudio tengo que ir a Tegucigalpa, pero aún así en Tegucigalpa tengo que yo representar a mi Dios y dar a conocer de que Él vive en mí, de que soy una persona diferente por lo que Él ha hecho en mí. Y si vamos a 2 de Samuel en el contexto de este Salmo, en el capítulo 15, versículos 20 al 28, vemos una actitud de David que ante el medio de la dificultad le dice a los hermanos y les dice: ayer viniste y he de hacer hoy, ¿Y he de hacer hoy que te muevas para ir con otros? En cuanto a mí, yo iré a donde pueda ir. Tú vuélvete y haz volver a tus hermanos, y Jehová te muestre amor permanente y fidelidad. Y en el 28 dice: mirad, yo me detendré en los lavados del desierto hasta que venga respuesta de vosotros que me dé aviso. David, en medio de la dificultad, decidió correr al Señor. En medio de la dificultad, los demás pudieron ver cómo David, cuál era su prioridad y cuál era lo primordial en su vida, que era Cristo. Yo creo que por eso la palabra lo llama y le da ese título como un varón conforme al corazón de Dios, porque conocía cuál era la voluntad del Señor. En Salmos capítulo 51, versículo 17, dices, los sacrificios del Señor son el corazón quebrantado, al corazón contrito y humillado tú no despreciarás, oh Jehová. Que nosotros podamos tener ese corazón humillado delante de la presencia del Señor y podamos reconocer que ante la circunstancia y la dificultad, Él es quien tiene el control.
1: Bueno, hermanos, yo les quisiera leerle, ¿verdad?, en Romanos 12:11, que nos dice: en lo que requiere diligencia, no perezosos, fervientes en espíritu, sirviendo al Señor. Pues en este versículo Dios nos llama a servirle con entusiasmo, entregándonos completamente y con un corazón encendido. Que no sea por lo que pueda decir, por lo que nos diga los hermanos que tenemos que hacer o cualquier cosa, por una obligación, sino que sea por completo amor hacia el Señor. Ya que la pasión por el Señor, por Dios, se refleja en la manera en que nosotros vivimos, en cómo nosotros servimos, en cómo nosotros amamos. Nosotros tenemos que hacer todo con excelencia para la gloria del Señor. Y con el Salmo que ya leyó el hermano, el Salmo 42:1, que nos dice: como siervo brama por las corrientes de las aguas, así clama por ti, oh Dios, el alma mía. Pues aquí se compara, ¿verdad?, con la necesidad vital que nosotros tenemos de encontrar agua, ¿verdad? Que así como nuestro cuerpo necesita alimento cada mañana, nuestra alma necesita también de la presencia del Señor. Hermanos, que hoy nuestro mayor anhelo sea buscar al Señor antes que cualquier otra cosa. Les quisiera leer también en Mateo 22:37, que dice: Jesús dijo, Amarás al Señor tu Dios con todo tu corazón y con toda tu alma y con toda tu mente. Jesús enseña que Dios no quiere una parte de nuestra vida, sino todo nuestro ser, ya que la verdadera pasión por el Señor, nuestro Dios, comienza cuando Él ocupa el primer lugar en nuestra vida y en nuestro corazón.
0: Amén. Y David sabía cuál era esa solución, que era ir a los brazos del Señor, a los pies del Señor. Y en Salmo 119, versículo 11 al 12 dice: en mi corazón he guardado tus dichos para no pecar contra ti. Bendito tú, oh Jehová, enséñame tus estatutos. Que ese sea nuestro deseo, que vayamos delante de la presencia del Señor, ante su palabra, y vayamos con el deseo, con esa pasión: Señor, habla a mi corazón. Quiero guardar tu palabra y poder practicarla, no solo guardarla, sino dar fruto. Que puedas tú, Señor, enseñarme cuál es el camino por el cual yo debo andar, cuál es tu voluntad aquí en esta tierra, Señor. Y quería hacer una comparación. En Lucas hallamos que Jesús va a visitar a Lázaro, a Marta, a María. Y le voy a leer, está en el capítulo 10 de Lucas, versículos 38 al 42, y dice: aconteció que yendo de camino entró a una aldea, y a una mujer llamada Marta le recibió en su casa. Esta tenía una hermana que se llamaba María, la cual sentándose a los pies de Jesús oía su palabra. Pero Marta se preocupaba con muchos quehaceres, y acercándose dijo: Señor, ¿no te da cuidado que mi hermana me deje servir sola? Dile pues que me ayude. Respondiendo Jesús le dijo: Marta, Marta, afanada y turbada estás con muchas cosas, pero solo una cosa es necesaria, y María ha escogido la buena parte, la cual no se le será quitada. Y es importante hacer una pregunta para poder compararnos con tanto Marta y María: ¿cuál es nuestro enfoque? ¿Cuál es nuestra necesidad? ¿Cuál es nuestra prioridad? La prioridad de María era estar a los pies de Jesús, escuchar su palabra, poder estar atento a la voz de Dios, mientras que Marta estaba agobiada, estaba preocupada con los quehaceres. Muchas veces nos encontramos como Marta, afanados por las situaciones de nuestro alrededor, que tengo que limpiar, que tengo que asear, que tengo que hacer tareas, que tengo que realizar distintas trabajos de nuestro diario vivir. Pero cuando nosotros nos damos un alto y decimos: Señor, estoy agobiado, vengo delante de tu presencia y te entrego mis cargas, te entrego todo aquello, Señor, que me ha impedido poder buscar tu rostro. Y en Mateo 6:21, para poder seguir con ese cuál es nuestro enfoque, habla y dice: Porque donde está vuestro tesoro, ahí estará también vuestro corazón. Haciéndole nuevamente la pregunta: ¿cuál es nuestro enfoque? ¿Dónde se encuentra nuestro corazón? Si realmente vivimos apasionados por el Señor. Y más adelante dice en el versículo 33, siempre del capítulo 6 de Mateo: mas buscad primeramente el reino de Dios y su justicia, y todas estas cosas os serán añadidas. Muchas veces nos olvidamos de lo grande que es nuestro Dios y nos preocupamos por las situaciones, por las circunstancias, y perdemos esa pasión, perdemos ese deseo por la presencia del Señor. Pero Dios nos dice: confíen. Dice su palabra en Mateo que vengan a mí todos los que están cargados y cansados y yo os haré descansar. Que podamos creer esa palabra en nuestras vidas, que nosotros podemos ir delante de su presencia confiadamente ante el trono de la gracia, para poder decirle: Señor, estas son mis cargas, estas son mis aflicciones, y vengo delante de tu presencia con el propósito, Señor, de ser diferente, de que mi prioridad y mi deseo seas tú. En Filipenses 4, 6 al 7 dice: por nada estéis afanosos, sino sean conocidas vuestras peticiones delante de Dios en toda oración y ruego con acción de gracias, y la paz de Dios, que sobrepasa todo entendimiento, guardará vuestros corazones y vuestros pensamientos en Cristo Jesús. Que podamos ir delante de Él y decirle: Señor, acá están mis peticiones, aquí están mis cargas, pero estoy totalmente convencido que tú tienes el control, que tú sabes, Señor, qué es lo mejor para mi vida.
1: Yo quisiera leer en Filipenses 3, 13 al 14, que dice: hermanos, yo mismo no pretendo haberlo ya alcanzado, pero una cosa hago, olvidando ciertamente lo que queda atrás y extendiéndome a lo que está delante, prosigo a la meta, al premio del supremo llamamiento de Dios en Cristo Jesús. Pues aquí el apóstol Pablo demuestra que una vida apasionada por Dios siempre avanza, dejando atrás el pasado para seguir a Cristo. Hermanos, no permitamos que los errores del pasado apaguen nuestra pasión. Hoy es una nueva oportunidad para correr hacia el propósito que Dios tiene para tu vida. La pasión por Dios no es una emoción pasajera, sino una decisión diaria de amarle, de buscarle y obedecerle. Que este sea un nuevo amanecer, que el fuego del Espíritu Santo renueve nuestras fuerzas y nos impulse a vivir para la gloria del Señor. Que sigamos llenos de la presencia y la paz del Señor.
0: Amén. Y me gustaba y quiero volver a recalcar qué es aquello que nos detiene o que nos mantiene lejos del Señor. Que nosotros podamos tener ese, ahorita en este momento, ese minuto como, ¿será que los afanes de la vida me están impidiendo poder acercarme al Señor? ¿Qué será aquello que me está alejando de la presencia del Señor? Tal vez en estos momentos muchas veces le hemos dado prioridad a otras cosas, a otras circunstancias. Pero dice en su palabra en Jeremías, capítulo 17, versículos 7 al 8, bendito el varón que confía en Jehová y cuya confianza es Jehová, porque será como el árbol plantado junto a las aguas, que junto a la corriente echará sus raíces y no verá cuando viene el calor, sino que su hoja estará verde y en el año de sequía no se fatigará ni dejará de dar fruto. Cuando nosotros reconocemos que cuáles son nuestras debilidades, cuáles son nuestras flaquezas, y vamos delante de la presencia del Señor, el Señor comenzará a obrar, el Señor perfeccionará su obra en nosotros y podremos ver la mano de Dios en nuestras vidas, que el Espíritu Santo nos pueda guiar a toda verdad, que podamos hacer su voluntad donde quiera que estemos, que donde quieran que andemos podamos representarle y podamos mostrar esa pasión por nuestro Dios. Entonces, ¿cuál debe ser nuestra actitud? ¿Cuál es nuestra actitud ante las distintas circunstancias? Jesús le hace conocer a Marta su situación y le dice cuál es la solución. Lo que había escogido María, poder escuchar la voz del Señor, poder estar rendidos delante de la presencia del Señor, reconociendo de que separados de Él, nada podemos hacer. Jeremías hace una declaración muy bonita en Jeremías 20, del 7 al 9, y dice: me sedujiste, oh Jehová, y fui seducido. Más fuerte fuiste que yo, y me venciste. Cada día he sido escarnecido, cada cual se burla de mí. Porque cuántas veces hablo, doy voces, grito, violencia y destrucción, porque la palabra de Jehová me ha sido para afrenta y escarnio cada día. Y dije, no me acordaré más de él, ni hablaré más en su nombre. No obstante, había en mi corazón como un fuego ardiente metido en mis huesos. Traté de sufrirlo y no pude. Jeremías, aunque el pueblo de Israel a veces no hacía o no le escuchaba la palabra profética que Dios tenía para el pueblo de Israel, aún dijo, Señor, Yo no lo hago por ellos, sino porque tú, la pasión que has puesto en mí, el fuego que has puesto en mí, no me permite dejar de hacer tu voluntad. Que ese sea nuestro anhelo, nuestro deseo cada día, de poder hacer la voluntad del Señor donde quiera que estemos.
1: En Jeremías 29:13 nos dice, y me buscaréis y me hallaréis, porque me buscaréis de todo vuestro corazón. Aquí Dios promete revelarse a quienes lo buscan con sinceridad y entrega total, ya que cuando nosotros buscamos a Dios de corazón, Él siempre responde. Que podamos empezar una búsqueda más profunda, hermanos, de su presencia y de su voluntad para nuestras vidas. Que podamos buscarle, pues, más profundamente, ya que con esa pasión de la que hemos estado hablando.
0: Amén. Dios desea que podamos entregarnos y tener esa sumisión completa, la cual muchas veces no va a ser fácil porque nuestra carne reclama, nuestros deseos muchas veces reclaman para poder hacer nuestra voluntad, pero no permitamos ello. Hagamos la voluntad del Señor, que como decía Juan el Bautista, que Él crezca y que yo mengüe. que Dios siga perfeccionando en nosotros esa obra, ese propósito que hay en nuestras vidas, que ante la circunstancia y la dificultad podamos llegar ante el Señor con un corazón rendido y humillado delante de su presencia, reconociendo de que separados de Él nada podemos hacer. Y Jeremías capítulo 33 dice en el versículo 3, clama a mí y yo te responderé y te enseñaré cosas grandes y ocultas que tú no conoces. Que el Señor sea nuestro refugio, que el Señor sea nuestra pasión en cada circunstancia, en cada situación. Yo le invito a que pueda cerrar sus ojos. Damos gracias, Señor, por tu palabra. Gracias te damos, Señor, porque tú has hablado en nuestras vidas, porque sabemos, Señor, que no hay mejor lugar en el cual pudiéramos estar que en tu presencia, Señor. Dice el salmista en el capítulo 27, versículo 4, una cosa he demandado a Jehová y esta buscaré, estaré yo en la casa de Jehová todos los días de mi vida, para contemplar la hermosura y inquirir en su templo. Señor, queremos esa pasión y ese deseo por permanecer en tu presencia, por, Señor, donde quiera que estemos, representarte, dar a conocer a los demás que hay una respuesta, hay una solución, Señor, que tú eres quien da la salvación. Padre, ayúdanos en el resto de este día, que podamos, Señor, vivir apasionados por tu presencia, que deseemos ante todo hacer tu voluntad y cumplir con tu propósito. Gracias te damos, Señor, en el nombre de Jesús. Ponemos en tus manos toda actividad que tendremos que hacer en el resto de este día. En el nombre de Jesús oramos. Amén y amén. Damos gracias al Señor por este momento que nos ha permitido compartir su palabra. Y que el Señor les continúe bendiciendo grandemente en este día.

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Tengo saludos, saludos y bendiciones para nuestra hermana Mabel Guerrero. Nos está sintonizando en la Laguna Sonderal, municipio de San Jerónimo. Que Dios bendiga. Está listo ese canto de Oscar Medina. Jesús secó mis lágrimas. Ya luego estará sonando. Saludos también para mi hermana Merlin Guerrero. Saludos hasta Tepanguare, municipio del departamento de La Paz. Dios le bendiga. Y la bendición de nuestro Padre Celestial sea con usted, hermana Merlin. Gracias por estar conectada a la señal de la bendición a Radio Hexemaní. Saludos, saludos para nuestra hermana Clementina Ramírez, del municipio de Llorito, el departamento de Lloro. Siempre disfrutando la programación de la Hexemaní. Dios le bendiga, hermana Clementina. Saludos, saludos hasta Vallecillo, Francisco Marazán. Saludos para nuestra hermana Isaura Carvajal. Dios le bendiga, gracias por ser parte de la gran familia Hexemaní. Tengo también saludos para nuestro hermano Agner Jafet Escardona Rodríguez, hasta Copantillo, el municipio de Mazaguara, departamento de Intibucá. Bendiciones, bendiciones, hermano Agner. Agner Jafet, bendiciones, bendiciones para toda la familia. Para las Fuentes, San Jerónimo, saludos para mi hermana Glenda Rosa Lara. Que Dios le guarde, Dios le bendiga siempre. Bien, vamos a escuchar este canto que nos solicitó nuestra hermana Mabel Guerrero, de Oscar Medina. Jesús secó mis lágrimas, se titula este canto.

Avanzando, avanzando en el tiempo, las 8:48 aquí en su programa Sábado de Avivamiento. Tengo saludos para nuestro hermano Oscar Castillo, nos está sintonizando ahí en el barrio Concepción, en la ciudad de La Paz. Dios te bendiga, hermano Oscar Castillo, gerente propietario de Tapicería La Bendición de Dios. Está programado ese canto de nuestro legado, Abrió el Mar, se titula este canto. Bendiciones, bendiciones, hermano Oscar, a toda la familia, a su esposa, a sus hijos. Dios les bendiga siempre. Tengo también saluditos para nuestro hermano Celedonio Funes. El saludo es hasta el barrio La Unión, ahí en Rancho Grande. Dios bendiga a la familia, a su esposa, a su niño, a su niña, a toda la familia en casa. Bendiciones, hermano Celedonio Funes. También está la colonia San Miguel número 1. Saludos para nuestra hermana Maribel Manzanares. Dios le bendiga, Dios le guarde. Ya escuchamos ese canto de Agustín Amador. Vamos por acá. Incontables maravillas para complacer a nuestra hermana Maribel Manzanares. Dios le bendiga, Dios le guarde. Gracias por estar disfrutando de la promoción de la Getsemaní. Saludos y bendiciones hasta la comunidad de Ojo de Agua, el municipio de La Maní. Saludos para mi hermana Cristina Funes. Dios le bendiga. Gracias por ser parte de la gran familia Getsemaní. Que la bendición de mi Dios sea con usted siempre. La Pimentilla Mina de Oro. Saludos para nuestro hermano Isidoro Palma. Que Dios le bendiga, hermano Isidoro. Dios bendiga a la familia. Bendiciones, bendiciones para mi hermana María Daisy Gómez. Hasta Aguacaliente, al sector de Porvenir, Francisco Morazán. Que Dios esté bendiciendo su vida. Vamos a escuchar de este canto de nuestro legado. Abrió el mar, complaciendo a nuestro hermano Oscar Castillo.

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1: Saludos, saludos y bendiciones para nuestra hermana Lini Zúñiga. Nos está sintonizando allá en la comunidad de El Guantillo, a su doctor de propenir, Francisco Morazán. Dios le bendiga. La bendición de mi Dios siempre sea con ustedes. Bendiciones para toda la familia, hermana Lini Zúñiga. Chicos, saludos hasta Pocoterica, el municipio de La Paterica, el departamento de Francisco Morazán. Saludos para mi hermana Segunda Enríquez. Dios le bendiga, Dios le guarde a toda la familia en casa. Bendiciones. Siempre disfrutando de la promoción de la Getsemaní. Hasta Vallecillo, Francisco Morazán. Mis saludos para mi hermana Maylen Alexa García Escalante. Que Dios le bendiga. Gracias por ser parte de la gran familia Getsemaní. Bendiciones, bendiciones. También tengo saludos. Saludos hasta Agua Blanca, municipio de Esquía. Saludos para mi hermana Wendy Oneida Meléndez Vallecillo. Dios le bendiga, Dios le guarde, hermana Wendy. Hasta La Unión, municipio de Ojos de Agua. Saludos para nuestro hermano Jorge Arguijo. Gracias por ser parte de la gran familia Getsemaní, la familia de nuestro hermano Jorge. Dios le bendiga siempre. Vamos a escuchar a Cindy Mejía este canto, Mi Pensamiento. Mi pensamiento eres tú, nos canta Cindy Mejía.

Saludos, saludos y bendiciones para esta semana. Guillermina Fajardo, como siempre, disfrutando la promoción de la Hexamanía ahí en la colonia La Zarcita, en esta ciudad de Comayagua. Bendiciones, bendiciones para usted, hermana Guillermina. Gracias por estar conectada a la 107.1 Radio Hexamanía, la radio de su bendición. Tengo también saludos hasta Pinametosa, municipio de Ojos de Agua. Saludos y bendiciones para mi hermana Lorena Burgos. Dios le bendiga. Dios bendiga a la familia, hermana Lorena. Siempre disfrutando de la promoción de la Hexamanía. Saludos, saludos hasta Agua Caliente, al sector de Porvenir, Francisco Corazán. Saludos para nuestra hermana Mélida Romero. Dios bendiga y gracias por ser parte de la gran familia Hexamaní. Vamos a ver para acá si tenemos mensajitos. Saludos, saludos y bendiciones para nuestra hermana. Saludos y bendiciones para nuestro hermano Saúl Hernández. Nos está sintonizando en la colonia Primero de Mayo, en esta ciudad de Comayagua. A toda la familia en casa, bendiciones, bendiciones, hermano Saúl. Gracias por estar disfrutando la programación de la Hexamanía en este día, día sábado. Día sábado 18 de julio. Ya tenemos las 9:20. Tengo también saludos, saludos para nuestra hermana Stacy Paz. A la colonia 21 de abril, Dios le bendiga. Un saludo muy bien. Y me conectada ahí con la programación de la Hexamanía. Pasándose. A toda la familia Canaca Costa, hasta Agua Caliente, al sector de Porvenir, Francisco Barazán, Dios le bendiga. Amigo Cotes Caídos, al municipio de San Jerónimo, saludos para Byron René García Aguilar, que Dios le bendiga. Y a toda la familia Baquedano, Maradiaga, hasta Vallecillo, Francisco Morazán, Dios bendiga a todos. Bien, vamos a escuchar este canto que nos solicitó nuestra hermana Guillermina Fajardo, de Elimer Valladares, las 7 copas.

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1: Avanzando, avanzando en el tiempo, a las 9:43 minutos aquí en su programa. Sábado de avivamiento. Tengo saludos hasta la comunidad de Los Ranchitos, al municipio de Rosario, en este departamento de Comayagua. Saludos para mi hermana Mariana Baires, en sintonía de la Getsemaní, que Dios le bendiga. La unción y la bendición de nuestro Padre Celestial unja su vida. Bendiciones, bendiciones, hermana Mariana. Tengo también saludos hasta Pocoterica, al municipio de Lepaterica, el departamento de Francisco Merazán. Saludos y bendiciones para mi hermano Alexander Enrique Sánchez. Bendiciones, bendiciones.
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1: Saluditos, saluditos también para nuestro hermano Pedro Celestino Herrera, de la comunidad de Agua Blanca del municipio de Esquías. Y la bendición de Dios sea con usted, hermano Pedro Celestino. Bendiciones, bendiciones a toda su familia. Tengo más saludos por acá. Saluditos para mi hermana Noelia Machado Blanco, de la comunidad de Chahuitío, o sea, municipio de Rosario. Gracias por ser parte de la gran familia Getsemaní. Que Dios bendiga su vida, Dios bendiga su familia, hermana Noelia. Bendiciones, bendiciones. Hasta la Joya del Blanco, del municipio de Minas de Oro. Saludos para mi hermana Kenny. Para mi hermano Kenny Jafet. A Maya Ponce, Dios le bendiga, hermano Kenny. Padre Celestial, bendiga siempre su vida, guardando, cuidando de usted. Saludos y bendiciones para mi hermano Kenny Jafet, Amaya Ponce. Bendiciones, bendiciones. Tengo también saludos, saludos y bendiciones hasta Aguacaliente, al sector de Porvenir, Francisco Merazán. Saludos para mi hermana Irania Yarixa Rodríguez Chávez. Que Dios le bendiga, gracias por ser parte de la gran familia Getsemaní. Bien, vamos a escuchar este canto bonito. Este canto se titula Cuando suenen las trompetas. Será el día en el cual anuncia la llegada del Padre Celestial. Será el día en que se anuncia la segunda venida de Cristo, dice la palabra. Cuando suene la trompeta, acompañado de miles y miles de ángeles, querubines, serafines. Imagínese usted, ¿verdad? En el cual también los que no estén preparados no van a desear ese día. Así que hoy es el tiempo para que usted abra las puertas de su corazón y decida hacer un cambio en su vida. Convertirse en un hombre nuevo, espiritual desde luego, ¿verdad? Dejar el pecado, dejar ese historial atrás, ser un nuevo personaje, una nueva mujer, un nuevo hombre, dejando el pecado atrás, obedeciendo al Creador. Bien, escuchemos este canto Cuando suene la trompeta.

0: Ya llegando a las puertas, al cierre de las puertas del programa de este día, sábado 8 de julio, de su programa Sábado de Avivamiento. Digo saludos para mi hermana Julia Suazo, hasta allá la comunidad del Carrizal, al municipio de San Sebastián, en este departamento de Comayagua. Hoy nuestra hermana Julia Suazo está celebrando su día de cumpleaños. Que Dios le bendiga, que la pase requete bonito ahí con todos los suyos. Con la familia, los parientes, amistades, la gente bonita que le quiere mucho. Y en Radio Hexemaní le deseamos que pase un bonito día de su cumpleaños. Padre Celestial, le dé muchos años más de vida, lleno de prosperidad, lleno de salud, felicidad, pero sobre todo con el cuidado, la bendición, la protección de nuestro Padre Celestial. ¡Feliz, feliz cumpleaños! Nuestra hermana Julia Suazo, pásenlo bonito en este día especial, día de su cumpleaños. ¡Felicidades!
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0: Saludos para mi hermana Leili Melissa Ramírez. Saludos a esta Guachipilín Vallecillo Francisco Morazán. Dios le bendiga, hermana Leili. La bendición, la unción de nuestro Padre Celestial sea con ustedes. Hasta la Laguna Sonelá, municipio de San Jerónimo. Saludos para mi hermana Nuri Aleida Vanegas Hernández. Bendiciones, bendiciones. Gracias por ser parte de la gran familia Hexemaní. También está Pina Betosa, municipio de Ojo de Agua. Saludos para nuestro hermano Julio Martínez. El creador le bendiga, hermano Julio. Bendiciones a la familia. Y saludos para hasta Guablanca, municipio de Esquía. Saludos para mi hermana Doris Esmelia de Cáceres. Bendiciones. Ya para decirnos adiós, vamos a ver por acá, tengo este canto. Dios verdadero se titula este canto. Agradeciendo a usted la sintonía que usted ha tenido para con su programa Sábado de Avivamiento. Que Dios le bendiga, ha sido una bendición estar detrás de este micrófono para servirle a mi Padre Celestial. También compartir con usted la bendición, el gozo, el regocijo. Bendiciones. No apague su receptor, siga pegadito ahí. Apenas empieza el gozo, la alegría, el regocijo. Sigue lo mejor, no cambie de estación. Esta es la radio de su bendición. No lo vaya a apagar. Deje que los demás se gocen en casa. La bendición viene de Dios y viene a través de la radio Hexemaní. Vamos a escuchar este canto bonito al Dios verdadero. Gracias por haber compartido conmigo este tiempo especial. Nos encontramos en otro momento para seguir hablando del Creador, seguir compartiendo las cosas bonitas de mi Padre Celestial. Bendiciones para usted.

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bendición poder compartir con cada uno de ustedes en este fin de semana, sábado, fecha 18 de julio, cuando se marcan las 10 de la mañana con 8 minutos, 10 de la mañana con 8 minutos. Gracias, le damos a Dios por el divino privilegio que nos regala de poder estar con cada uno de ustedes, ya que cada día que el Padre nos permite, amados, ese es un obsequio muy hermoso, porque hay muchas personas que no han podido llegar hasta el día de hoy. En cambio, usted y yo, cada día estamos llenos de la presencia del Señor. Él nos fortalece, Él nos cubre, y cada día Él es nuestra roca, Él es nuestra fortaleza. Por eso es importante cada día seguir confiando en el Señor, que Él es nuestro ayudador. En esta hora de la mañana recordamos el que usted sea agradecido, que usted sea agradecida. Y en Primera de Tesalonicenses 5:18, en el nombre del Padre, del Hijo y del Espíritu Santo, la palabra del Señor nos dice de la siguiente manera: dad gracias en todo, porque esta es la voluntad de Dios para con vosotros en Cristo Jesús. Seamos agradecidos o ingratos, nuestra influencia tiene efecto en los que nos rodean. Mientras yo crecía, tuve dos vecinos que dejaron una gran impresión en mi vida. El primer vecino siempre se quejaba mucho. Se quejaba de que había poca lluvia, de que su siembra no estaba buena, de que el gobierno iba de mal en peor. Y así por el estilo, yo trataba de evitar su estado de ánimo tan desalentador. El segundo vecino había pasado por muchas dificultades en la vida. Aunque pasó por muchos problemas físicos y financieros, nunca le oí quejarse. Cuando le preguntaba cómo estaba, normalmente contestaba con una sonrisa sincera: tengo mucho por lo cual estar agradecido. Por su ejemplo, demostró que el agradecimiento no depende de la abundancia de las cosas que poseemos. Como no depende de la abundancia de las cosas que poseemos, en Primera de Tesalonicenses lo ordena, él daba gracias en todo. Si nuestro versículo clave es más que una mera sugerencia, una actitud agradecida es el resultado espontáneo de una persona que experimenta la bondad de Dios. Cuando es difícil hallar algo por lo cual estar agradecidos, debemos echar otro vistazo al Calvario y meditar en las provisiones que Dios ha hecho por nosotros. Acostumbrémonos a contar nuestras bendiciones y así poder decir: sí, tengo mucho por lo cual estar agradecido. Recuerde que su agradecimiento siempre influirá en la vida de alguien. Si rebosa de agradecimiento, demuéstrelo por alabar a Dios. Qué bonito, amados. Qué bonita esta porción que alienta nuestra vida y nos invita a ser agradecidos. Dad gracias a Dios en todo y por todo, porque esa es la voluntad del Maestro. Quizás muchas veces las cosas no salen de la manera en que nosotros queremos, pero realmente Dios sabe lo que hace. Usted no se ponga en que ¿por qué, Señor, no me dices tal cosa? ¿Por qué? No. Sabe que en el momento somos tan únicos y buscamos culpable. Pero cuando pasa el tiempo decimos: valió la pena que Dios me haya quitado eso. Valió la pena que Dios no me haya dado esta respuesta. Pero necesitamos agradecer todos los días de nuestra vida al Padre por lo que Él hace. Él ha sido bueno. No importa cuál sea el panorama que hoy esté viviendo. No importa cuál sea la situación que usted está viviendo en este día de hoy. Levante sus manos en señal de agradecimiento. Dígale: gracias, Señor, porque me has dado la vida. Quizás habrá alguien que dice: hermana, pero usted no sabe por qué tormentas he pasado. Usted no sabe cómo está herido mi corazón. Quizás yo no lo sé, pero el Padre sí lo sabe. Y quiero decirle algo, que usted no es única o único en pasar un proceso en la vida. Mientras muchas veces nos vamos quejando en la vida, como lo hacía, creo que fue el profeta Elías, cuando le dijo: solo he quedado yo, Señor. Pero él le dijo: no, allá tengo otro pueblo. O sea, que si hay más gente,
que me está alabando, gente que no se vendió. Entonces lo mismo pasa cuando pasamos por el proceso, creemos que somos únicos, creemos que ese proceso solo lo pasé yo y nadie más, y no es así, mis amados. Hay gente que está peleando aún batallas más complicadas. Escuchaba un oyente en esta semana y decía, hermana, yo soy, hay una palabra, ¿verdad?, las personas que padecen cáncer, hay una palabra, se me escapa ahorita, pero sí, me decía que era una persona que estaba con cáncer, y me gustó algo que decía la hermana: hay momentos de angustia en mi vida, pero Getsemaní es la que me alienta, la que me ayuda y la que me fortalece. Por eso yo amo a Radio Getsemaní. Qué bonito, amados, porque este ministerio está para poder ayudarle a usted. Habrá alguien que hoy pasa por una depresión, habrá alguien que hoy pasa por una ansiedad, habrá alguien que hoy pasa por circunstancias de la vida muy complejas, pero Dios dice: yo soy el camino, yo soy la verdad y la vida. Así es de que ya sabemos dónde ir. Acuda al mejor médico por excelencia, que él siempre tiene la medicina adecuada para su vida. Amado Dios, tú que vives y permaneces para siempre, gracias en este bello día, Señor. Un día hermoso donde una vez más nos recuerda que tú nos amas y nos amas demasiado, Padre. Una vez más tú nos dices: aquí estoy para ayudarte, para fortalecerte. Y hoy, Señor, te agradezco por todo lo que tú nos has regalado desde el día, Señor, que estábamos en el vientre de nuestra madre, Padre. Desde ahí tú tenías un propósito divino para nuestras vidas. Ayúdanos cada día, Señor Jesús amado, a poder descifrar, a poder, Señor amado, nosotros llevar a cabo para lo que tú nos hiciste. Gracias por tu amor y tu bondad, Señor. Hoy consuela aquel corazón afligido, Padre. Ahí donde hay un familiar que su familiar se ha muerto, Señor, y necesita una palabra de consuelo. Ahí donde hay una familia, Padre, que tienen a alguien con una enfermedad terminal, extiende tu mano de poder. Ahí donde hay un matrimonio que hoy tiene problemas, Señor. Ahí, Señor bendito, donde alguien hoy está con deudas y ya se le llega el plazo y no tiene nada para pagar, Señor. Y así sucesivamente, Espíritu Santo, las necesidades tú las conoces, pero tu palabra nos recuerda que conforme a tus riquezas en gloria, tú proveerás, Señor, esa provisión que tanto necesitamos. Amén y amén. ¡Vámonos, vámonos!

fin de semana para todos los oyentes en ese día especial, y me gusta, me encanta, me fascina, y qué más le puedo decir. Cuando escucho y miro también, ¿verdad? Dos cosas, escucho que están entrando sus mensajes y miro. Me llena de mucho gozo saber que hay una audiencia que está muy pendiente. Gracias a esa audiencia. Ya mis hermanos enviando sus mensajes para que se les complazca, porque tienen un cumpleañero, y es que si tiene cumpleañero en casa, háganos saber, que hoy es uno de los programas más cortos, ¿verdad? Hoy sábado, sí, es uno de los programas más cortos de la semana, porque solamente estamos de las 10 a la 1, son 3 horas. Entonces aprovechemos bien el tiempo, amado, escríbame con tiempo, porque a mí me gusta que usted muy temprano envíe sus felicitaciones para en el momento de hacerlo, hacerlo bonito, ¿verdad? Adornado. Entonces, escríbanos temprano, coméntenos en dónde está en sintonía, y así hacer siempre una bonita programación. Buenos días, hermana. Me complace con el tema Te Busco de Alex Zurdo. Soy Glendy Mejía del sitio. Bendecido día, hermana. Saludos, mi hermana Glendy. Gracias por reportar sintonía, una fiel oyente de Radio Getsemaní. Y siempre que ella puede, ¿verdad? Siempre envía su mensaje a Radio Getsemaní. Otra de las cosas que me gusta, que es bastante, es bien selectiva también. Siempre en cada mensaje que envía, muy raras veces me dice, hermana, complázcame con el mismo tema. Muy raras veces, por lo general, siempre solicita temas diferentes. Y qué bueno, ¿verdad? Que hay una amplitud, hay variedad para poder solicitar aquí en Radio Getsemaní. Hola, buenos días, hermana. Soy la hermana Daisy. Le estoy escuchando desde el sitio. Me puede complacer con el tema La Princesa y el Sapo. Ese tema, mi amada, es de, no es de Funky. La Princesa y el Sapo es de, que acá tiendo a confundirme, porque hay dos temas que se parecen. Uno de Alex Zurdo, y está también el de los hijos de, vamos a ver, ya le digo, pero creo que es con los hijos, vamos a ver. Mejor busco acá para no confundirla, mi amada. Vamos a ver. Busco por acá para decirle. Ah, bien, ah, sí, es que por acá, perdón, hermana, por acá está otro tema. Ajá, de Alex Zurdo y Funky. Bueno, hasta ahorita lo encuentro, ¿verdad? Disculpas, La Princesa y el Sapo, porque yo he tenido conocimiento que está el tema, sí, de Alex Zurdo, ¿verdad? Y el de los Hijos del Trueno, creo que es también, sí, los Hijos del Trueno, donde nos hablan acerca de aquella rosa, y ahí es del sapo, ¿verdad? De aquella rosa que se la creyó, que cree. Ella pensaba que era bonita solo por su propia inteligencia, y nada que ver, pero sí. Bien, más adelante le complazco, mi amada, me tendrá que esperar, porque el primer tema que solicitaron es de Alex Zurdo. Por acá doy lectura a más de los mensajes. Vamos a ver por acá. Bendiciones, hermanas. Soy Esther Palma de San José del Potrero, Comayagua. Quiero felicitar a mi hermana. Ella es Brenda Palma. Hoy está de cumpleaños hasta San Nicolás Esquías. Me coloca la alabanza de cumpleaños de Agustín Amador. Muchas felicidades para la hermana Brenda Palma. Hoy está celebrando su cumpleaños. Que el Señor le bendiga y le guarde siempre.

0: Así es, la presencia del Padre, Hijo y Espíritu Santo nos llenan a cada uno de nosotros. Dios es bueno, no se le olvide, Dios es bueno. Y recuerde usted, recuerde en este día y todos los días de su vida, que si usted le ha fallado al Señor, abogado tiene. Quizás en algunas ocasiones nos han dicho, pero es que si vos cometés un pecado delante de Dios, no vas a tener perdón. Claro que sí, la Biblia es clara, que ni aún dice que cuando habla de juzgar, dice que ni aún la misma palabra lo hace, son nuestros mismos hechos que de alguna manera decimos, pero es que me siento juzgado. No, es nuestras acciones, pero hoy la palabra para su vida, para mi vida, para toda la audiencia, es que si alguien ha fallado, abogado tiene. Alguien dirá, hermana, ¿y cuáles son esas fallas como para yo poder arrepentirme? Como para yo poder pedirle perdón a Dios, ¿ok? Son diferentes, amados. Por ejemplo, usted es una persona que vino y vino de lo más práctico le voy a hablar, y atestiguó de algo que no era cierto de una persona. Ahí usted pecó porque hubo una persona que sacó un falso, pero usted atestiguó, o sea que usted también participó del pecado de esa otra persona. Usted secundó algo que no sabía, algo que incluso hay gente que ni la conoce. Usted dice, sí, cierto, yo lo vi. No, no lo vio. Entonces, ¿ha pecado delante de Dios? Claro que sí, porque dice que no levantará falso testimonio de su prójimo. ¿Cuál puede ser otra falla grave? Son tantas, amados. Si me pongo a mencionarle la lista, se me hace muy grande. ¿Qué otra cosa usted pudo haber fallado a Dios? ¿Habrá alguien que me esté escuchando y una realidad? ¿Una persona que está casada y le sirve a Dios? ¿Que le llegó el momento de la tentación? Porque quizás vio a la otra persona que estaba guapa y comenzó a intercambiar mensajes, y aún sabiendo que tiene un matrimonio, aún sabiendo que está liderando. Entonces, claro que cometió un pecado. La gente no se da cuenta. Lo saben usted y Dios y la otra persona con la que ha estado intercambiando mensajes. Claro que lo es, porque ahí está fallando en primer lugar a Dios y está fallando a su pareja. ¿Cuál otro punto puede ser? Este, que es bastante importante y aunque usted no le tome en cuenta, alguien, y escúcheme bien, de gente que le sirve a Dios, se le cruzó por su mente suicidarse. Y dice usted, ¿cómo, hermano? Y sirviéndole a Dios, sí. Alguien en su momento que estaba pasando dificultad dijo, me voy a quitar la vida. Incluso hasta armó el panorama, pero resulta que en el momento que iba a actuar, como que ¡zas! La luz del Señor vino y dijo, ahorita te quito estos pensamientos. Usted tiene que pedirle perdón a Dios, porque la vida solamente está en manos de Dios. Él es quien decide si la quita o la deja, pero no es el mismo ser humano que dice, yo ya no quiero vivir hasta aquí nomás. Eso es un pecado y muy, muy grave. Entonces, ¿tiene que pedirle perdón a Dios? Claro que sí. Uno de tantos que puedo mencionarle, ¿verdad? Pero la bonita noticia es que hay un abogado que nos defiende y no nos cobra nada. Solo es que tiene que haber en nosotros la decisión, la voluntad de ser diferente. Bien, por acá buscamos ese tema de otra vez, ¿verdad? Porque se me fue la rosa y el sapo, pero le dije a mi hermana que más adelante va a salir de la princesa. Es que estoy con la rosa hoy. Es la princesa más adelante porque acaba de sonar Alex Zurdo. Tengo por acá, vamos a ver, mi hermana Erika Portillo, ya escuché su nota de audio. Sí, hermana, en la mañana el hermano Francisco no le complació porque era la forma en que pedí el tema y la vuelvo a escuchar y vuelve lo mismo. Entonces, sí, él me preguntaba y me decía, creo que a vos es que te escribe más seguido ella. Sí, luego, pero ese tema, nada que ver. Ahora que ya caigo en sí, sí, hermana, está el tema, pero es de Dani Berríos quien canta ese tema. Es de Dani Berríos, el himno de victoria, solamente con él está acá en la radio. Y está otras ¿cómo le llaman? Hay otras, ya se me fue la palabra. Hay otros salmistas que, recopilación, sí, la recopilación está, pero resulta que son de otros, de igual manera, de otros salmistas, ¿verdad? Entonces, por eso le aclaro, ¿verdad? La otra vez que la pida, mi amada, diga, complácame con el tema himno de victoria de Dani Berríos y cualquiera le va insertar su tema. Bien, mis amados, continuamos y este bonito tema, Mi Nombre No Está.
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las 10:47, 10:47, y seguimos con el gozo, ese gozo hermoso de parte del Eterno, porque tenemos un Dios que todo lo puede, mis amados, un Dios que nos ama, y el amor que el Señor tiene para nuestras vidas es un amor puro y sincero. Y en esa hora de la mañana yo le invito para que se siga comunicando a las líneas telefónicas de la 107.1. Saluditos, mi hermana Jesús de Ríos y a su querido esposo, el hermano Gustavo de Ríos, en la fina sintonía de Radio Getsemaní, en barrio arriba, en esa ciudad de Comayagua. Que el Señor me les bendiga, que el Señor les guarde siempre. Saluditos también para mi hermana Erika Portillo, gracias, mi amada, que el Señor le bendiga. También por acá la hermana Daneli Mejía desde La Maní nos comenta: hermana, quiero escuchar el tema Justo Juez de Alex Zurdo. No lo encontramos, mi amada, pero por acá vamos a ver si está ese tema de Renato Sánchez, mi hermana, siervo aprobado. Vamos a ver si está, y si no, yo le digo para que usted cambie. Vamos a ver, siervo aprobado. Vamos a ver. No, así con ese título no, hermana. Siervo aprobado de Renato Sánchez, con ese título no lo encuentro, pero de igual manera me puede solicitar otro tema, mi amada, y con mucho gusto yo le voy a complacer en esta preciosa hora. El día de hoy está de cumpleaños mi hermana Julia Suazo Vargas. Muchas felicidades, Dios me la bendiga, ella es mi madre, ¿verdad? Muchas felicidades, que el Señor la bendiga grande y poderosamente. En el Carrizal San Sebastián Comayagua, ahí celebra un año más de vida. El saludo pues se une toda su familia, sus hijos que le amamos mucho, sus hermanos, su querida madre, la hermana Petronila Vargas, también su hermana, la hermana Marta Rodríguez, y toda la familia desean un feliz cumpleaños para mi hermana Julia Suazo Vargas, en lo que es el Carrizal San Sebastián Comayagua.

0: Hola, mi amor.
1: Papi, ¿me vas a leer un cuento?
0: Por supuesto que sí, pero este es muy especial. Había una vez una princesa.

0: Nuestro Padre Celestial está con nosotros y esto solo es de que en nuestro corazoncito haya así ese espacio para que el Señor entre, para que el Señor more y para que el Señor se quede con todos nosotros. Bendigo la vida de mi hermana Gabriela Manuel, siempre en la sintonía de Radio Getsemaní. Dios me le bendiga a mi amada hermana en la fina sintonía de Radio Getsemaní, su programa del día de hoy, fin de semana. También quiero agradecer por acá, vamos a ver los demás mensajes de mis hermanos. Ok, vamos a escuchar nota. Vamos a escuchar notas.
1: Bendiciones, hermana Kelly Vázquez. Les saluda el hermano Oscar Castillo de la Ciudad de La Paz. Complácame una alabanza, el amor de Dios. Versión bachata, Daniel Sebastián. Bendiciones, saludes. Bendiciones, hermana Kelly Vázquez. Un saludo para su mamá ahí, que cumpla muchos años más. Que la saluda el hermano Oscar Castillo de la Ciudad de La Paz. Que Dios la bendiga con muchísimos años más de vida. Que todo lo que sus manos toquen será prosperado y que Dios la bendiga con salud y con toda clase de bendición. Bendiciones, hermana Kelly. Ahí me complace la alabanza, el amor de Dios de Daniel Sebastián. Versión bachata. Bendiciones, saludos para todos.
0: Gracias, mi hermano Oscar Castillo, por los saludos para mi madre Julia Suazo Vargas. El día de hoy el Señor le permite llegar a un año más de vida y pues desearle toda clase de bendiciones, que el Señor me la siga prestando por muchos años más, ¿verdad? El Señor me la siga prestando por muchos años más y pues agradecerle a Dios por su vida, por la salud que el Padre le regala a ella y pues gracias a Dios que la ha cuidado, la ha guardado hasta el día de hoy. Pues podemos decir Ebenecer, hasta aquí nos ha ayudado Jehová. Continuamos.
2: Dios le bendiga, mi estimada hermana. Dios le bendiga. Quiero que me pase el saludo de cumpleaños, uniéndome en primer lugar a la felicitación para su querida madre. Muchas bendiciones. Y aquí en Orconia, felicitando a la hermana Gladys Aide Manzanares por estar de cumpleaños el día de hoy. También a su hija Manju Morales Manzanares, que cumplan muchos años más. Muchas bendiciones para cada una, compañera, hermana, bendiciones.
0: Bien, ahí está mi hermana María Ángela Santos también uniéndose a las felicitaciones para mi querida madre. Y también, si no me equivoco, me dijo que está cumpliendo años la hermana Gladys Manzanares. Y también su hija, la hermana Ofelia Manzanares, así es, ¿verdad? Y si no me rectifica, mi amada, porque ahí sí, si no me rectifica para poder felicitarles más tarde, estaba buscando por acá porque mi hermano Francisco siempre nos deja los saludos, pero al parecer en la mañana no lo hizo mi hermana María Ángela, no, porque aquí solamente surge una cumpleañera, ¿verdad? No hay más, entonces me rectifica, mi amada.
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0: Bendiciones, le escribe Elena Joana desde Victoria, Lloro. Me complace con el tema.

0: Tema Mi Barca de Rey de Sión. Vamos a ver si están estos temas. El día de hoy los oyentes me están poniendo, ¿verdad? Vamos a ver. En búsqueda, vamos en búsqueda, Rey de Sión, Mi Barca, que lo dudo que esté ese tema porque yo no lo he leído. Vamos a ver, yo le digo, mi amada, si no está, para que me solicite otro. Supongo que es el grupo Rey de Sión, Mi Barca, vamos a ver. No, amada, no está ese tema. Así es de que solicíteme otro tema, mi hermana Lena Joana, y con mucho gusto yo le voy a complacer, pero ese tema no se encuentra aquí. Vamos a escuchar nuevamente la nota de mi hermana María Ángela Santos.
1: Es la hermana Ladis Aide Manzanares, la esposa del pastor Pedro Morales. Y la muchacha es hija de la hermana Ladis, se llama Mangi Morales. Son las de Orcones, hermana.
0: Ah, ok, hoy sí ya entendí. Hoy está de cumpleaños la esposa del pastor Pedro, ajá, de Pedro Morales, y es la hermana Aide Manzanares, ella es la esposa. Hoy sí estamos ubicadas y también su hija. Ya vamos a copiar por ahí el nombre para poder felicitarles. Qué bueno, doble pastel el día de hoy, ¿verdad? Ahí está el saludito en Orcones, San Juan, La Paz. Gracias a mis hermanos que están pendientes de comunicarse a Radio Getsemaní.

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Marcan ya las 11 de la mañana con 12 minutos, 11 de la mañana con 12 minutos, gracias a la sintonía de cada uno de mis hermanos. Hay temas que no los encuentro, mis amados, por eso no se los estoy complaciendo. Algunos temas, pues no sé, algunos digo yo que los escucharon en otro lado porque acá en la radio no están, entonces por esa razón. Pero gracias a usted que por acá nos dice, hermana, entonces complájame con el tema Amor Inmerecido. Con ese tema sí le podemos complacer, mi amada hermana. Gracias ahí a las personas que nos están escuchando en Victoria y Oro. Gracias a todas las familias que siempre disfrutan de Radio Getsemaní. Y vamos a avanzar en esta preciosa hora con ese tema de Grupo Rey de Sion, Amor Inmerecido.

las 11 de la mañana con 27 minutos. Tengo saludos en esta preciosa hora para la familia Bueso Suazo en el Junco Esquías. Gracias por estar en la sintonía, familia Bueso Suazo, que el Señor le guarde siempre. En Vallecillo, Lepaterique, Francisco Morazán nos sintoniza el hermano José Santos Martínez. Dios bendiga a su familia, Dios bendiga su vida. Y la hermana Rosa, saludo a hermana Rosa Adilia Mesa Martínez en San José de las Moras, Comayagua. Gracias por estar en la sintonía. Avanzamos con más y escuchamos este bonito tema, En tus manos estoy.

Estamos escuchando ese bonito tema, Seguiré Confiando, solamente así lo solicita. No tiene nombre de autor, ¿verdad? Solamente así lo solicita. Y cuando le guste un tema, amado oyente, pues trate de por lo menos copiar a qué hora sonó, porque viera qué complicadito es, como si queremos complacerle y hacemos todo lo que esté en nuestras manos, pero de repente los hermanos dicen, es que la hermana Nancy la puso el día de ayer, pero la hermana Nancy de ayer a hoy, y ya ha pasado bastante, y de verdad que no, o sea, no me lo tome a mal, ¿verdad? Sino que uno anda en muchas cosas, uno de verdad, sí, uno no solamente se dedica a una sola cosa, ¿verdad? Ahorita estoy en la radio, más tarde yo hago otra cosa, y bueno, el cerebro da muchas funciones, ¿verdad? Entonces, por esa razón, mis amados, sí le queremos complacer, le queremos bendecir, y de hecho, pues siempre agradecerle a toda la audiencia. Estoy viendo por acá sus mensajes, en Victoria Lloro, ¿verdad? Por acá saludos a mi hermana Melanie Palma, que ya días no nos escribía en lo que es, creo que es Melania, ¿verdad? Porque por acá miro, sí, Melania Palma en San Antonio Sulaco Lloro. Gracias, mi hermana Melania, y poder corroborarle ahí, ¿verdad? Que ese tema le pertenece a Jesús Mencía, ¿verdad? Cuando usted lo solicite, es de Jesús Mencía, Métete en el Jordán, y con mucho gusto se le va a complacer acá en la radio. Tengo saludos también por acá, nos dice hermana, Dios me le bendiga. Ah, sí, bien, sí, ese tema no es de Óscar Ovidio, ¿verdad? Óscar Ovidio ya canta otros temas ya de otra, de otro ritmo. Vamos a ver por acá, en su sintonía, hermana Kaylee, muchas bendiciones, mi hermano Esaú Hernández, gracias por reportar sintonía en Colonia Primero de Mayo. Y también mis hermanos que están en lo que es Estados Unidos, España, se los decía la vez pasada, siempre han habido reportes de México, otras personas que están en Guatemala, Dios me les bendiga. Yo sé que hay sintonía, yo sé que hay sintonía de personas que se han ido, han emigrado desde acá de Honduras, sí. Siempre se acuerdan de escuchar la radio. Hay personas que dice, hermana, envíeme el enlace, ¿cómo hago para escuchar Getsemaní por internet? Y gracias, hermanos, a ustedes que la escuchan, usted que le dice a su vecino, a su amigo, mira que hay una forma para escuchar Getsemaní si tenés internet, que es a través de www.radiogetsemanihn.com. Así usted puede sintonizarla en donde quiera que usted ande y así recibe la bendición de nuestro Padre Celestial. Vamos a continuar complaciendo con más y vamos a escuchar ese tema, Mi Esperanza Eres Tú.

0: escuchamos ese hermoso tema de Jesús Mesía, métete en el Jordán. Qué bueno es alabar y glorificar el bendito nombre de nuestro Dios. Gracias a cada uno de ustedes que está muy pendiente de la radio. Les bendecimos en ese día de hoy. Siga marcando 2772-7276, el 9945-1404 y con mucho gusto complacemos su tema solicitado en este día de hoy. Creo que a todos ya les complací, ¿verdad? Si hay alguien que dice, hermana, fíjese que faltó mi tema ya rato, le llamé o le escribí, pues por favor me vuelve a enviar otro mensaje siempre y cuando no le haya complacido, ¿verdad? ¿Qué? A veces complacemos y el oyente se... pone a hacer sus oficios, ¿verdad? Lo entendemos y quizás pasó el tema y no lo escuchó. Recuerde que estoy hasta la 1:00 p.m. el día de hoy. Aún pues nos hace falta 1:07 p.m. Hoy sábado, pues recuerde que a la 1:00 p.m. viene su programa Volviendo al Fuego Pentecostés con el pastor Carlos Chávez y de la iglesia Lumbrera Mi Camino del bello municipio de San Sebastián. Entonces le invito para que usted escuche palabra del Señor. Hoy también hay tesoros para niños, ¿verdad? Hoy también hay que otro programa muy bonito, de hecho, que me encanta en lo personal y cuando tengo tiempo yo lo escucho, que es con el pastor Sixto Porras. Unos mensajes muy, muy al corazón, mis amados, porque son, por lo que yo he escuchado, creo que el pastor Sixto Porras, pues... es psicólogo, por la forma en que aborda los temas, sí, está preparado en ello, entonces escuche los que le van a ayudar mucho en su vida, Dios me le bendiga. Hola. Hola, hola. Dios me le bendiga. Vamos a ver, por ahí se nos fue la comunicación. Vuelva a intentarlo, 9945-1404, y lo que le decía, escuche al pastor Sixto Porras, porque tiene un mensaje muy, muy hermoso, ya sea para la familia, para los hijos, para los padres, para el cónyuge, en fin, de todos los temas que usted quiera. Dios me le bendiga. Amén, mi hermano, lo escucho.
1: ¿Cómo están por ahí por Comayagua?
0: Todo muy bien, mi hermano.
1: Está calientito, me imagino.
0: No les sabría decir ahorita porque estamos acá adentro, solamente estamos en las cuatro paredes, ¿verdad?
1: Tiene razón, Sí, señor. Fíjese que le gustaría citar, hermana, oh señor, de hermana Nancy.
0: Excelente, yo le complazco.
1: Muy amable, hermana, bendiciones, gloria al señor, es una bendición a escuchar, hermana, gloria al señor.
0: Bendiciones. Dios me le bendiga. Amén, le escucho, mi amada.
2: ¿Cómo está usted?
0: Gracias a Dios, yo estoy muy bendecida. Gracias, mi hermana María.
2: Dios me la bendiga, me la guarde y me la cubra.
0: Gracias, mi amada.
2: Dios me la ayude, me dé fuerza para que siga adelante.
0: Gracias, mi hermana.
2: Que cumple muchos años más, mi hermana. Bendiga toda su familia, familia, usted también.
0: Gracias, mi hermana, por ese cariño que nos tiene.
2: Sí, hermana. Las amo a todas mis hermanas.
0: Qué bueno.
2: Porque son una calidad, hermana.
0: Amén.
2: Son calidad para que ustedes le dan consejos a todo el mundo. ¿Verdad?
0: Amén.
2: Porque los consejos, si los oyen, si los escuchan, les va a ir bien.
0: Amén.
2: Sí, los consejos que dan ustedes, hermana.
0: Amén.
2: Sí, yo la bendigo, hermana.
0: Gracias, mi hermana.
2: Dios me la bendiga, me la guarde.
0: Gracias, mi hermana María Antonia, que Dios cuide de usted siempre.
2: Sí, hermana, gracias.
0: Bendiciones. Bueno, ahí están las comunicaciones de los oyentes, qué bonito, ¿verdad? Saber que usted está en la sintonía de Radio Getsemaní, gracias ahí a las personas que se están uniendo el día de hoy, que también dice hermana Kaylee. Felicidades para su madre. Gracias, audiencia. Sé que hay un cariño muy grande de parte de ustedes para nuestras vidas y eso lo podemos sentir. Y es que es con hechos, ¿verdad? Gracias ahí a todos mis hermanos que han dedicado sus palabras el día de hoy para mi madre, la hermana Julia Suazo Vargas. Dios bendiga su vida, ¿verdad? Y siempre sabe que cuando hay estos saludos, siempre me acuerdo de mi abuelo. Y me acuerdo de él porque él me decía, vos me decía así cuando lo miraba, vos decirle a Francisco, así me decía, decirle a Francisco que me salude en voces y cuerdas. Ay, abuelo, le decía yo, ¿y para qué? Si usted, dicen que enciende el radio y se duerme. Pues sí, me decía él, pero por lo menos lo enciendo, me decía. Y fíjate que si yo me duermo, allá en tal lado, me decía, yo voy a pasar y me van a decir don Gregorio. Ahí lo estaba saludando. Es que cuando hay estos saludos, siempre me acuerdo de mi abuelo. Y me acuerdo de él porque él me decía, vos me decía así cuando lo miraba, vos decirle a Francisco, así me decía, decirle a Francisco que me salude en voces y cuerdas. Ay, abuelo, le decía yo, ¿y para qué? Si usted, dicen que enciende el radio y se duerme. Pues sí, me decía él, pero por lo menos lo enciendo, me

0: siempre me recuerdo y me decía, decirle que me salude seguido, que si yo me duermo, alguien me va a contar. Entonces, si pasa, amado, fíjense que siempre la gente comenta, dice, ya escuchamos en la radio que estaban saludándole. Y qué bonito, la gente siempre cuenta lo que escucha, ¿verdad? Eso es lo bonito de la audiencia de Radio Getsemaní, que lleve el mensaje. Dios me les bendiga abundantemente, hay cosas que no se olvidan para nada. De verdad que hay cosas que ahí están y pueden pasar los años, pero hay frases que nos recuerdan a muchas personas, a nuestros seres queridos, a amistades, a amigos, y qué bonito. Vamos con más comunicación en esa preciosa hora de la mañana. Vamos por acá. Dios me le bendiga. Dios me le bendiga.
1: Amén.
0: Le escucho, adelante.
1: Quiero que me complazca con una alabanza.
0: Dígame qué tema quiere escuchar usted.
1: Como ladrón de Tomás Ocampo.
0: Fíjese que ese tema solamente está, creo que con Whitman.
1: Oh. Ah, pues. Está en el Valle de Lágrimas.
0: ¿Perdón?
1: Valle de Lágrimas.
0: Es que no hay música de ese varón, mi hermano.
1: No hay.
0: No, no hay música de él, ni un tema hay. No hay tema. Pídame de otro y con mucho gusto le complazco.
1: ¿De Antonio Ruiz tiene?
0: ¿Perdón?
1: ¿De Antonio Ruiz?
0: Tampoco. Imposible me está pidiendo el día de hoy. No hay tampoco.
1: Edwin Hernández, por
0: favor. Imposible también.
1: Ah, pues. Qué barbaridad. El no alfarero.
0: ¿Perdón?
1: El alfarero.
0: Ok, yo le complazco ese tema con mucho gusto. Me imagino que es el alfarero que canta mi hermana Reina Enríquez o Verónica Leal, ¿verdad?
1: Sí.
0: Perfecto. ¿Quién me llama y de dónde?
1: Me llama Carlos Palma y acá del lado del Sulaco Yorgo. Ando conduciendo un vehículo y la ando escuchando.
0: Ah, excelente. Y cuénteme, ¿va para sus labores el día o anda paseando?
1: Andamos trabajando.
0: Siempre trabajando, ¿verdad? Pues Dios me le bendiga y Dios le guarde siempre. Sí.
1: Ay, igualmente.
0: Bendiciones. Qué bonito ahí los hermanos, ¿verdad? Reportando, reportando la sintonía de la radio. Gracias a usted que va a sus labores y ahí lleva Getsemaní. Dios me le bendiga, ¿verdad? Pues temas de estos salmistas que el hermano mencionaba, no hay ninguno de ellos, ¿verdad? Entonces, sí hay bastante música en la radio, pero de otros salmistas. Por acá nos dice, buen día, amada. Muchas bendiciones. Un saludo para su mami. Que cumpla muchos años más, mil bendiciones, amada, desde San Jerónimo, hermana Rosario Martínez, y que los cumpla muy, muy feliz, le amamos en el nombre de Jesús. Gracias, mi hermana Rosario Martínez, por sus felicitaciones. Mil gracias a todos mis hermanos, a todas mis hermanas que el día de hoy se toman el tiempo para felicitar a mi madre, ya sea por la radio, ya sea quienes escriben sus mensajes privados. Yo se lo voy a comentar, si Dios lo permite, ¿verdad? Pues en horas de la tarde estaremos allá, aunque sea, como les digo, de visite médico, ¿verdad? Si Dios lo permite, pues, si la lluvia no se viene, ¿verdad? Estaremos por allá y le comentaremos acerca de sus saludos, de sus bendiciones. Gracias a todos mis hermanos, a todas mis hermanas, por esas palabras tan hermosas que envían. Y yo sé que en el nombre del Señor se cumple. Alguien lo decía, no sé quién de los hermanos. Ah, mi hermano Oscar, creo que estuve escuchando su nota y decía él, hermana, que todo lo que las manos de su madre toquen, que prospere. Qué bonito, porque la palabra nos dice que también él guardará nuestro entrar y nuestro salir desde ahora y para siempre. Y esas son las bendiciones del Señor que nosotros cosechamos siempre y cuando hay fidelidad y hay obediencia. Vamos a recibir esa gran bendición de parte del Rey. Vamos a avanzar con más de los temas. Usted siga comunicándose al 2772-7276-9945-1404 y disfrutamos de este hermoso tema de Marcos Witt, Renuévame.
2: Pero yo creo que mi canción más famosa de la regadera es Renuévame, Señor Jesús. Dios mío, esa canción le ha dado la vuelta al mundo. Este es el nuevo arreglo de Renuévame.

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0: ese tema bonito de lo más nuevo, ¿verdad? Que Radio Getsemaní le ofrece. Y ese tema, gracias mi Dios, y aunque el mundo decía, aunque el mundo pues niegue al Señor, yo jamás lo voy a hacer. Es que hay algo, hermano, que usted y yo tenemos que tener totalmente definido, y no es un familiar, no es alguien cercano que nos va a hacer cambiar de parecer. Cuando decidimos amar a Dios es una decisión total, no importa cuánta gente nos dice, pero ¿por qué servís al Señor si mira que fulano que no le sirve a Dios es más prosperado, es más, tiene eso, tiene el otro? No importa, cada uno de nosotros es totalmente diferente, no tenemos que preocuparnos por querer parecernos a fulano. Siempre le digo, ni los dedos de la mano se parecen. Al igual, nosotros tenemos hermanos de sangre y no nos parecemos. Cada uno de nosotros somos bien diferentes. He escuchado usted que dice, y hola, a veces le preguntan, ¿usted es hermano de fulano? Sí, ay, pero fulano es bien aparte, ¿verdad? Que es bien serio, ¿verdad? Que es bien callado. Y usted no es así. No somos, no nos, o sea, imagínense que somos hermanos de padre y madre, pero no compartimos de repente algunos rasgos, para nada. Somos totalmente diferentes, nuestra personalidad es sumamente diferente, nuestro carácter. Entonces, lo mismo en lo espiritual, amado, usted no se preocupe si a otra gente usted ve que aparentemente le va mejor. No, aparentemente, porque si usted tiene salud, aunque no tenga dinero, pero si tiene salud, lo tiene todo. Así de fácil, cuando uno está bien, uno dice, voy a hacer tal cosa a tal hora, voy a hacer lo otro, y uno hace muchas cosas, pero si está enfermo, ¿qué hace? Más bien, lo que hace, ¿verdad? Otra persona tiene que estar cuidando de usted. Dios me le bendiga.
1: Le bendiga, hermana.
0: Amén.
1: Le estamos hablando de aquí, de Ajuterique, hermana.
0: ¿De dónde me dice?
1: De Ajuterique.
0: Ah, de Ajuterique. ¿Cómo es su nombre?
1: Mauro Hernández.
0: Excelente, mi hermano Mauro Hernández, me alegra escucharle.
1: ¿Cómo está la sierva por ahí?
0: Gracias a Dios, muy bien.
1: Qué bueno, gracias al Señor, va por otro día más. Sí, está bien la reflexión que está haciendo, hermana, que dice que nosotros que estamos en el camino del Señor, hay muchas personas que lo quieren desanimar a uno.
0: Así es,
1: y
0: así es.
1: Que no andan haciendo nada, que ustedes sí se la cuentan. Entonces uno lo que tiene que hacer, hermano, es pedirle a Dios por esa gente, ¿verdad? Que esté desanimando a uno.
0: Amén.
1: Orar por ellos, porque a ellos hemos llamado nosotros, orar por esa gente.
0: Amén.
1: ¿Verdad? Y muy bonita la reflexión, hermano, que está haciendo, y que usted es una sierva muy inteligente en la palabra del Señor. ¿Verdad? Y entonces, hermana, yo la llamo para que me complazca con una alabanza, hermano.
0: Dígame qué tema quiere escuchar, mi hermano.
1: Agradecido.
0: Agradecido lo quiere con el grupo nuevo, con Celio Breni.
1: Con el grupo nuevo, hermano.
0: Ah, perfecto, ahí le complajo con el grupo Paz, creo que es, ¿verdad?
1: Vaya pues, hermanito, Dios me le bendiga y adelante.
0: Excelente, Dios me le bendiga. Ve qué importante es cada día depender totalmente del Señor y puestos nuestros ojos en el autor y consumador de la fe, porque siempre habrá gente que nos va a querer desanimar, pero quien nos levante se va a contar con los dedos de la mano, pero quien nos quiera derrumbar se van a sobrar. Dios me le bendiga.
2: Era importante, man, que no se sabía en ese tiempo, hermana, pero cuando todo sale a luz a su tiempo, el Señor a través de la radio, que valió la pena, luz del Señor, luz del Señor, y toda la tierra escuchando, que Dios me la bendiga fuertemente y que me le dé años, más años, todos los años que el Señor le tenga planeado. El Señor se los dé con abundancia de salud su hogar, ¿verdad? Eso es nuestro deseo, hermana, de que esta señora pues esté pasando un día muy ameno, ¿verdad? Me imagino remembrando el día que mamá, pues todo esto lo que hago, remembrar el día que mamá me dio a celebrar, porque me dice Aló, gloria al Señor, mi hermana, y que Dios bendiga a tu madre, ¿verdad? Y a todos los hijos también, porque sin hijos no hay madre. Qué bonita, hermana. La verdad, de veras que es algo muy, muy bonito, realmente. Yo me imagino que tu mamá se siente, bueno, no como que tú le dirías, no sé cómo le dirías. Ya es siempre feliz, contenta, ha enchido de gozo al saber que tienes a sierva en las radios transmitiendo la palabra, conceptos brillantes, animadores para, ¿verdad? Para personas a veces que se sienten humillados cuando un vecino los ultraja. Entonces, y no es bueno, la verdad que es lo contrario, pero bueno, hay personas que se sienten mal y tus consejos siempre van a tiempo, hermano. Entonces, es muy bonito, ¿verdad? Sierva, yo tengo una vecina que me encuentro en mi casa hasta la bisabuela, yo le digo al señor, ¿no? O lo hace por placer o tú la estás usando para pulirnos cada
0: así
2: día.
0: Es. Así
2: de bonito, ¿sí? Yo bendigo a tu madre y a todos sus demás.
0: Gracias,
2: hijos,
0: mi hermano,
2: demás.
0: Gracias.
2: Y bendiciones, hermano.
0: Gracias, ahí está mi hermano Blas Emanueles también, Blas Manueles, también uniéndose a las felicitaciones, ¿verdad? Como usted lo ha escuchado, y gracias a todos, ¿verdad? Gracias por sus felicitaciones. Qué bonito, hoy escucho gente bien animada, gente bien participativa en este programa, y esto me gusta, como se lo decía al inicio, me encanta, y me encanta trabajar con la gente que dice, aquí estoy pendiente, hermana, yo estoy escuchándole. Qué bonito, de verdad, que Dios es fiel y Él no se queda con nada, todo aquello que nosotros hacemos, hermano, el Señor siempre va a enviar la respuesta, lo que nosotros sembramos, eso vamos a cosechar. Bien, si hay más cumpleañeros en ese día, hágamelo saber, a las 12:30 les estaré felicitando con un tema de cumpleaños. Solo que no les prometo, ¿verdad? Que de repente a veces algún oyente dice, hermana, quiero este tema de cumpleaños, el otro oyente dice, quiero el otro. Entonces, recuerde que tomamos un tema y con ese tema en general felicitamos, ¿verdad? Es lo único, ¿verdad? Pero de ahí, si usted tiene a su tío, a su hermano, a su primo, a su sobrino, está cumpliendo años, háganos saber con tiempo, a las 12:30 o 12:30 minutos les estaré felicitando. Aún quedan como 13 minutos para que usted se decida y felicite a su cumpleañero. Escuchamos más de la bendición, Verónica Leal, el alfarero.

0: 12 del mediodía con 26 minutos. Buen provecho en la hora del almuerzo. Usted que está disfrutando de sus riquísimos alimentos. Que Dios me le bendiga. Hoy que está disfrutando con su familia. Seguimos escuchando más de sus notas. Vamos a ver por acá.
1: Bendiciones, hermanas. Quiero escuchar la alabanza. La rosa y el chapo. Y aquí de Palo Blanco, hermana Gloria Cáceres.
2: Hermana, quiero felicitar a una prima allá en San Nicolás, Esquía, Comayagua. Ella se llama Brenda Palma. La felicita Melania Palma de aquí de San Antonio Sulaco.
0: Excelente, ahí está la felicitación para mi hermana Brenda Palma. El día de hoy está de cumpleaños en Sulaco de parte de su querida prima, la hermana Melania. Bien, dentro, bueno, vamos a escuchar esos temas, amados, y de ahí al regreso pues vengo con tema de cumpleaños, ¿verdad? Escuchamos a Jesús Mencía y ese tema, El Samaritano.
3: Hola, Dios le bendiga. Hoy venimos de Dios y un Estudios. ¡A la

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cuando ya se marcan las 12 del mediodía con 40 minutos, llega el momento de felicitar a los cumpleañeros en ese día especial. Y el día de hoy está celebrando su cumpleaños mi hermana Brenda Palma. Muchas felicidades, mi hermana Brenda.

0: de audio de mi hermana María Ángela Santos para felicitar a las cumpleañeras en este día de hoy.
1: Es la hermana Ladis Aide Manzanares, la esposa del pastor Pedro Morales. Y la muchacha es hija de la hermana Ladis, se llama Mandy Morales. Son las de Orcones, hermana.
0: Excelente, ahí están las felicitaciones para la esposa del pastor Pedro y también para su querida hija. La esposa se llama la hermana Aide Manzanares y su querida hija, que el día de hoy están de cumpleaños en Orcones, San Juan, La Paz. Muchas felicidades. Y también muchas felicidades, el día de hoy celebra su cumpleaños mi hermana Julia Suazo Vargas en el Carrizal, San Sebastián, Comayagua. Muchas felicidades de parte de todo el staff de Radio Hexemaní, de parte de toda su familia, de parte de sus 5 hijos que le amamos mucho, de parte de su querida madre, la hermana Petronila Vargas, también de sus hermanos, de sus hermanas, sobrinos. Toda la familia se unen para desearle un feliz cumpleaños a mi hermana Julia Suazo Vargas, esperando que la pase bonito el día de hoy, o la esté pasando bonito, ¿verdad?, al lado de sus seres queridos, de su familia, que hoy le visitan, para poder desearle mil felicidades, que Dios la bendiga, que Dios le regale muchos años más de vida, que Dios cada día la cubra y le regale mucha salud, en el nombre

Saludos y bendiciones para el hermano, vamos a ver, mi hermano Edil Guerrero. Saludos y bendiciones, mi hermano Edil Guerrero, en el Tablón San Luis. Gracias por estar en la sintonía de Radio Getsemaní. Que el Señor le bendiga, que el Señor le guarde. Y gracias a todos ustedes, mis amados, que el día de hoy han estado muy pendientes de Radio Getsemaní. A cada hermano, a cada hermana le bendecimos y de hecho pues le seguimos invitando para que sigan siempre en la sintonía de la radio. Recuerde que hay diferentes programas, en cada uno de ellos usted puede aprender y eso es lo bonito, ¿verdad? Cada día nosotros nutrir nuestra vida de la palabra del Señor. Recuerde, hoy sábado hasta las 10 de la noche como siempre, ¿verdad? Desde las 5 de la mañana hasta las 10 de la noche durante 17 horas continuas. Y también le invitamos, ¿verdad?, para que dentro de unos minutos también usted pueda disfrutar del programa Volviendo al Fuego Pentecostés con el pastor Carlos Chávez del municipio de San Sebastián. Le bendecimos y así le invitamos para que usted siga pegadito al dial de la 107.1. Será en otra ocasión, si el Señor así nos permite, donde estaremos nuevamente en su programa de hoy, día sábado, su programa fin de semana. Bendiciones y una feliz tarde.

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Dios le bendiga, amado hermano y amigo, a esta hora de la tarde. ¿Verdad? Es una bendición, un privilegio enorme el poder dirigirnos, ¿verdad?, a su vida. Esto es, amado, de las bendiciones que el Señor nos da, de ser portadores de su bendición, portador de un mensaje que cambia, que transforma, que sigue restaurando, levantando almas, gloria al Señor, vidas, familias. Y pues estamos contentos, ¿verdad?, con el Señor, porque nos ha llamado a este arduo trabajo, una gran obra, como decía Nehemías, gloria al Señor. Y pues bendecimos la vida, ¿verdad?, de todos aquellos hermanos y amigos que ya a esta hora de la tarde pues están ahí, ¿verdad?, ya preparados para escuchar este tiempo, ¿verdad?, de misericordia, que para la gloria del Señor, pues Dios nos permite este espacio. Y pues por eso, ¿verdad?, les bendecimos, los hermanos y amigos que, ¿verdad?, en diferentes lugares, que están ahí pendientes, gloria al Señor. Y pues que el Señor pues le siga aumentando ahí, ¿verdad?, su fuerza, dándole bendición, dándole ese aliento para seguir hacia adelante. No sabemos el día ni la hora, amado, pero la palabra nos recomienda, ¿verdad?, no cansarse, no dejar de hacer el bien. Aunque de repente vienen momentos difíciles, momentos, ¿verdad?, que uno siente como que ya no puede más, pero Dios siempre da una salida, Dios siempre tiene una palabra, Dios siempre, Él es inamovible, ¿verdad? Todos nosotros acá somos cambiantes, todos tenemos cuantos problemas, dificultades, pero la escritura es clara cuando dice, ¿verdad?, que Él es el Padre de las luces, en el cual no hay mudanza ni sombra de variación. El sol cambia, la luna cambia, un tiempo sale el sol, después descansa el sol para este lado y aparece la luna. No es que descansa, sino que solamente que la tierra está girando alrededor del sol, gloria al Señor. Pero hay cambio, y en Dios no hay cambio. Por eso dice la Biblia que es el mismo de ayer, de hoy, por los siglos de los siglos. Entonces, amados, ¿verdad?, es necesario esforzarse, luchar, no dejar de hacer el bien, de hacer lo bueno, que sea un estilo de vida para nosotros, hermano, para que podamos hallarle sabor al Evangelio, que sea un estilo de vida, porque el plan de salvación es un estilo de vida, el cual Dios pues nos ofrece, ¿verdad? La voluntad de Dios es buena. A veces nosotros, por nuestras dificultades, ¿verdad?, como les decía, que somos cambiantes, así, lunático, adeorático, otro, y no sé cuántos áticos, pero, ¿verdad?, por esas dificultades que tenemos nosotros los seres humanos, es que hay muchas situaciones difíciles, pero como Dios no cambia, su carácter es el mismo, siempre su poder, en su amor, en su bondad, en su paz, y Él tiene la capacidad, amado, para ayudarnos, ¿verdad? Así que tenemos todas las de ganar, amado. Aquí estamos bien, con la posibilidad de estar mejor. Esa es la realidad. Entonces, por eso es un estilo de vida bueno, y vale la pena luchar, vale la pena poner, como dice ahí, todo en el asador, porque de aquí solo cosas buenas. La alabanza dice: a los que aman a Jehová, todas las cosas ayudan a bien. Imagínese usted que hasta la muerte para nosotros es ganancia. Entonces hay tantas cosas, amado, ¿verdad?, que razones por las cuales debemos de avanzar, agarrarse del Señor, alabar su nombre, glorificarle, adorarle, y bendito sea el nombre del Señor. Bien, vamos a entrar, hermano, en la palabra. Que Dios nos ayude, ¿verdad?, porque esto pues es Dios quien lo habilita a uno, amado, para poder conocer de su voluntad y poder darle un discernimiento correcto a la palabra. Solamente Él. Por eso este tiempo pues lo hemos depositado en sus manos, para que Dios sea ayudándonos a usted y a mí también. Amén. Entonces estamos en Génesis capítulo 13, versículo
7. Dice, y hubo contienda entre los pastores, pastores del ganado de Abraham y los pastores del ganado de Lot. Y el cananeo y el fereceo habitaban entonces en la tierra. Entonces Abraham dijo a Lot, no haya ahora altercado entre nosotros dos, entre mis pastores y los tuyos, porque somos hermanos. ¿No está toda la tierra delante de ti? Yo te ruego que te apartes de mí. Si fueres a la mano izquierda, yo iré a la derecha. Y si tú a la derecha, yo iré a la izquierda. Y alzó sus ojos y vio toda la llanura del Jordán, que toda era de riego, como el huerto de Jehová, como la tierra de Egipto en la dirección de Zoar. Antes que destruyese Jehová a Sodoma y Gomorra. Entonces Lot escogió para sí toda la llanura del Jordán y se fue Lot hacia el oriente y se apartaron el uno del otro. Amén. Dios añada bendición a su palabra y todo sea para gloria a su nombre. Bien, amado, ahí está. Puntos de inflexión. Algunos dicen, ¿a dónde estuvo el punto de inflexión? Donde hubo un desvión. Malas decisiones, amado. Malas decisiones. Estamos nosotros en el, ¿qué le digo? En el lugar correcto, ¿verdad? Para tomar decisiones correctas. Tomar decisiones sabias. Decisiones, amado, que el día de mañana pues nos van a traer mucha bendición. Este tiempo, amado, de agarrar sabiduría en el Señor y aprender a hacer lo que a Dios le agrada más que todo. Ahí es donde se toman buenas decisiones. Por eso la Escritura dice, el hacer tu voluntad, oh Dios mío, me ha agradado y tu ley está dentro de mi corazón. Entonces, cuando uno se agrada en Dios, ¿verdad? Uno se alegra en Él. Cuando uno se goza en hacer su voluntad, las decisiones van a ser correctas, porque usted va a hacer lo que Dios dice y no lo que usted quiere hacer. Va a hacer como Dios le oriente, no según su orientación. Nosotros vemos acá, amado, miramos dos ejemplos, ¿verdad? Para nosotros, Abraham y Lot. Y vemos que un hombre era de altar y el otro pues era ahí medio como torta volteada ahí, no sé, ¿verdad? Era como que no se había cocido muy bien el hombre. Y Abraham con dificultades y imperfecciones, pero sabía humillársele al Señor, sabía pedirle perdón, sabía cómo respetarlo, cómo llegarle y bueno, comportarse como un hijo, como un siervo, como un hombre temeroso. Abraham tenía esas características. Ahora Lot estaba viendo el ejemplo de Abraham y bueno, llegó el momento de los problemas ahí, de las dificultades que hubieron entre los que trabajaban con el ganado. Y Abraham fue un hombre que confiaba en Dios y sabía que su vida estaba segura en Dios. Lo que sucediera, lo que decidiera Lot, pues, como quien dice, igual de todas maneras Dios me va a ayudar a mí. Entonces, escoge Lot. Y ahí está, amado, cuando el hombre escoge según su propia visión, cuando el hombre escoge sin tomar a Dios en cuenta, cuando hace cosas, amado, y ha sacado a Dios. Dice la Biblia que Lot ni siquiera tuvo la intención de decir, Padre, ¿y ahora para dónde agarro yo? Dios mío, ¿qué hago? ¿Cuál es la dirección correcta? No, dice la Biblia, especifica, dice que Lot miró la llanura, que era un lugar estaba con todas las condiciones para poder sacar bastante leche y que se reprodujeran sus animales. Siempre buscando lo material, siempre buscando las cosas terrenales, que no es malo. Está bien, aquí necesitamos, ¿no?, nosotros cosas materiales, pero, el asunto es que este hombre no tomó en cuenta a Dios y se fue por lo que sus ojos visualizaron, no por lo que Dios dijo. Entonces, el hombre miró la llanura, pero no se fijó más adelante. Estaba Sodoma y Gomorra. A Sodoma y Gomorra no la vio.
Hay gente que toma decisiones así sin pensar en lo que viene más adelante, sin pensar en las consecuencias. Por eso mucha gente, o todos nosotros, todo ser humano tiene libertad de tomar sus decisiones, tiene libertad de hacer sus escogencias. Pero cuando no toma buenas decisiones, se vuelve reo, se vuelve preso de las consecuencias. Nosotros vemos, amado, acá las malas decisiones. ¿Quién no sé qué decisiones ha tomado usted? Decisiones con sus hijos, con sus negocios, sus trabajos, con su esposa. ¿Qué decisiones ha tomado? ¿Verdad? Pero este hombre, miramos nosotros acá, toma la decisión, mira la llanura, digo, por aquí me voy. Allá tuvo un tiempo, dijo que sus tiendas las puso junto a su domingo Morra, ahí cerca. Pero llegó un momento, ¿verdad?, que el ambiente, todo el movimiento, todo eso lo fue seduciendo, lo fue atrayendo, hasta que estaba dentro de Sodoma y Gomorra. Sodoma y Gomorra, una área, hermano, donde ahora mismo, pues, el terreno está dentro de lo que es Israel, del territorio israelita. Entonces, ahí estaba Sodoma y Gomorra, donde Sodoma y Gomorra para ellos era ley, era una norma de vida pecar. Ahí es que no pecara, estaba mal. Ahí sí podemos decir que estaba enclavada la palabra en el corazón, y a lo bueno le llaman malo y a lo malo le llaman bueno. Y el pecado estaba esculpido, dice, en su corazón. Entonces, el punto que Sodoma y Gomorra, hermano, estaban ahí. El pecado prácticamente era un estilo de vida y sin límites. Sin límites morales, nada. Nada. Es lo que estamos viendo ahora mismo. Estamos viendo mucha gente en las iglesias que está tomando la decisión de volver al mundo, de irse por esas llanuras, de irse por esos lugares espaciosos donde supuestamente dicen, no, yo tengo muchos problemas en la iglesia, muchos problemas, mucha dificultad en el camino del Señor, no, yo mejor me retrocedo, yo me retiro mejor. Cuidado con las decisiones, cuidado, porque los de ahí estaban, man. Los de ahí estaban. Tomó mala decisión. Entonces el hombre, pues, se fue acercando poco a poco hasta que llegó a Sodoma y Gomorra. Los resultados, ¿cuáles fueron los resultados, hermano? ¿A dónde estuvo el resultado de la decisión de Lot? Bueno, cuando ya pasa todo, va, que vino el fuego y toda la situación ahí, miramos nosotros, ¿verdad?, que miramos el reflejo de la vida de Lot. Porque estando en el monte, las muchachas, las hijas de Lot, dijeron, ¿cómo vamos a hacer ahora? Eso no está en la Biblia, pero imagínense que ellas pensaron. ¿Y cómo vamos a hacer ahora? No hay hombres, no quedaron más hombres. Según ellas, ya todos los hombres habían sido quemados, ¿verdad? Entonces, en su mentalidad, pues, dijeron, ¿y ahora? ¿Y ahora nos queda otra? A tomar malas decisiones como la de su papá. Entonces, si usted está viendo, hermano, hay mucha gente que está siendo rea, presa, esclava de las consecuencias. ¿Por qué? Porque hay otros que tomaron malas decisiones. Hay padres que toman malas decisiones, madres que toman malas decisiones. Entonces ahí estaban los resultados. Imagine usted de dónde sacaron el producto para emborrachar a Lot. ¿De dónde lo sacaron? O sea, que llevaran ahí, llevaban su par de octavos entonces. Porque dice que al no ver, ellas no ver más hombres, va, y ellas en su mentalidad dijeron, todos se quemaron. Y necesitamos una descendencia. Entonces agarraron por ahí algunos octavos de guaro y se lo dieron al papá. Y esas actitudes, hermano, no serán resultados de una vida alejada de Dios, sin una buena orientación, tomando decisiones incorrectas. Hay padres que le dicen a los hijos, hey, vos deja de los vicios. Y el hijo le dice, cuando usted deje el vicio, dígame a mí que lo deje. Hay padres que hoy en día no tienen autoridad de corregir a sus hijos, porque ellos son los primeros, o sea, los padres son los primeros que están dando el mal ejemplo. Es lamentable. Padres que le están diciendo a sus hijos, bueno, mira que sí, porque tal vez los jóvenes dicen, el joven hermano, la juventud está terrible hoy. Y hay jóvenes que le dicen a su papá, mira papá, yo me siento así, no sé, yo siento como decaído.
tengo problemas. Y el papá le dice, venite, vamos a arreglar esto. Pum, para la cantina. Cuando van a la cantina, mandan a traer las bebidas. Aquí, venite, arreglémonos acá, le dice el papá. Malas decisiones. Y después agárrese con los problemas que vienen después. Estas muchachas ahí estaban. No vieron en su casa, en su papá, no vieron un desarrollo de la fe, de confiar en Dios, de esperar en Dios. No, ellas tomaron su propia decisión. Dijeron, vamos a emborrachar a nuestro papá, nos vamos a acostar con él, vamos a tener relaciones, vamos a hacer incesto y para que podamos tener descendencia. Vamos a tener que actuar de esta manera, porque no conocían otra manera, no conocían otra forma, porque esa es la forma, hermano, en su domingo morra, y no degenere, hermano, moralmente. Y si usted lo va a ver hoy en día uno dice que ya las muchachas no están, o sea, no, la calle no es un lugar muy seguro para las muchachas, para los niños, hermano. Si es que ahora hasta los mismos padres están violando a los hijos, y hasta los varones. Hasta los varones, hermano. Hoy vemos nosotros que las mamás no se cuidan su cuerpo delante de sus hijos varones. Ahí andan, si no andan desnudos, andan con esos camisones que son claritos y se mira todo para adentro, hermano. Es un estilo de pornografía. Una madre correcta, una madre sabia, honesta, una sierva del Señor se cubre delante de sus hijos. Un padre, ¿no? ¿Cómo andar un padre en ropa interior delante de sus hijas? Eso es un ser inmoral. Que no solamente es la inmoralidad, sino las consecuencias. Es una consecuencia, hermano. Lo que viene por delante, y es ahí cuando Lot miró la llanura y miró todo bonito, los pastos, aquí lago. ¿Sí? Pero no miró más adelante. Entonces mucha gente está tomando decisiones sin tomar en cuenta lo que puede venir para adelante. Mira, Lot perdió todo. En Sodoma y Gomorra lo perdió todo. Perdió su esposa, perdió las cosas que tanto le habían costado. Y perdió hasta la dignidad, hermano, de acostarse, hasta llegar a acostarse con sus propias hijas. Amado, cuando se pierde el temor de Dios, hermano,

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Y entonces me preguntó, ¿pueden vivir estos huesos otra vez? Yo dije, Señor, solo tú lo sabes.

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3: Pero en medio de ese rechazo, Dios tiene un propósito contigo que va más lejos de lo que tú puedes ver. El mundo valora lo externo, mas Dios mira tu corazón, tu dolor. Dios mira tu llanto en silencio. Pero no haber sido elegido por los hombres no significa que Dios se ha olvidado de ti. Dios te ha elegido con planes maravillosos y tienes que descubrirlos. El amor no se mendiga, el amor no se implora, el amor no se llora. El amor nace cuando usted encuentra dignidad en aquel que te creó. El rechazo produce uno de los dolores más horripilantes. Como dijo el pastor, todos le dijimos a una chica o la chica a un chico, ¿me amas? Y nos rechazaron. Nos rechazaron. Ese rechazo duele. Te rechazaron por el color de tu piel. Te rechazaron por tu apariencia. Te rechazaron porque creyeron que no eras digno para estar en ese lugar. Eso nos hace sentir ignorados, invisibles, no elegidos. Esta es la historia de Lea. Encontramos en la historia de Lea encontramos el reflejo de muchas personas que han vivido a la sombra del que brilla, a la sombra del que es tomado en cuenta. Y yo no soy tomado en cuenta. A la sombra de aquel que eligieron y a nosotros no nos eligieron. No hay nada más horrible para los hombres que juegan fútbol que lo elijan de último. Y de último porque nadie lo quería y había que llenar el espacio. Y usted se da cuenta que no es bueno para eso. No es fácil. Lea era la hija mayor de Labán, pero de ojos apagados. Y su hermana era bella, de rostro bello. Y entonces ella, la hermana era la deseada y Lea la rechazada. Génesis 29, 16 al 18, Labán tenía dos hijas. La mayor se llamaba Lea, la menor se llamaba Raquel. En los ojos de Lea no había brillo, no había brillo en los ojos de Lea. En cambio Raquel era de figura hermosa y de cara bonita. Llega Jacob, el chico guapo, el nuevo que llega a la iglesia. ¿Y de quién se enamora? De Raquel. Era lógico, porque nos enamoramos de lo que vemos. Nos enamoramos de la apariencia. Y es correcto, es normal, es natural. Pero eso trae una herida mayor al corazón de la que tiene ojos apagados. Y una vez más el rechazo se acentúa en su corazón. La costumbre era que la que se casaba era la mayor primero, pero ahora quien aman es a la menor. Observe la redención, Génesis 29, 31. Cuando el Señor vio que Lea no era amada, le concedió que tuviera hijos. ¡Wow! Déjame explicarte algo. Dios mira tu dolor, mira el rechazo que has vivido, mira la marginación en la que te han puesto. Pero en medio de ese rechazo, Dios tiene un propósito contigo que va más lejos de lo que tú puedes ver. Y es tu dolor lo que tiene que llevarte a los brazos correctos. El dolor de no ser elegido por los hombres es terrible. Lea es entregada, vea el resumen de su dolor. Es entregada en matrimonio por Labán con engaño. Te voy a meter en la cama, hija. Tú te vas a casar con él. Pero papá, él no me ama a mí. Lo sé, pero la que debe casarse primero eres tú. Ahora no solamente es rechazada, sino es el objeto de un engaño, más rechazada todavía. Jacob ha trabajado por Raquel, no por Lea. Nunca trabajó por Lea, no pagó el precio por Lea. es rechazada por su apariencia. Desde el inicio de la historia está marcada por el rechazo humano, pero en medio de ese dolor hay un propósito divino de restauración. Dios no ignora tu dolor. Muchos hoy vivimos heridos. Nos comparamos, nos abandonaron, nos traicionaron. El esposo se le fue con otra. Tus papás se divorciaron y vinieron nuevos hijos. Y ahora tú no eres amada o amado porque tus padres aman más los nuevos hijos que a ti. Y te das cuenta que hay un rechazo ahí. Eso no es fácil, es duro. El mundo valora lo externo, mas Dios mira tu corazón, tu dolor. Dios mira tu llanto en silencio. Delante de los demás te muestras fuerte, pero en silencio lloras. El otro día escuchaba a alguien que decía: yo vengo de una familia muy pobre. Mi esposo y yo hemos trabajado duro para comprar la casa. Ahora los dos trabajamos para pagar la casa, pero nunca podemos ir de vacaciones, dice. Y me llena de cólera cuando veo que la gente publica las fotos en la playa, vacacionando y comiendo rico. Yo no puedo. ¿Qué le robó el gozo? La comparación. Porque ella está viviendo el milagro que siempre anheló: una casa. Tienen trabajo los dos, pero compararte, mirar lo que otros hacen, te roba la posibilidad de disfrutar los beneficios de Dios en tu vida. Muchos viven sintiéndose mal porque fueron el plan B. No fueron elegidos por sus padres, no fueron elegidos por un enamorado. No le dieron el trabajo porque no le vieron calificado. La sociedad le rechaza, le margina. Pero no haber sido elegido por los hombres no significa que Dios se ha olvidado de ti. Dios te ha elegido con planes maravillosos y tienes que descubrirlos. Lo mismo le ocurrió a David. El profeta llega y dice: trae a tus hijos. David era tan marginado que el padre ni lo invitó. No lo tomó en cuenta, lo marginó, lo rechazó. Los hermanos mayores, cuando David les lleva comida en la guerra, lo humillan. Eliab lo humilla, lo denigra. Yo sé a qué has venido. ¿Dónde dejaste las pocas ovejas que tienes que cuidar? Te marginan por tu trabajo sencillo. Te humillan por tu apariencia. Te humillan por tu nacionalidad. Eso determina mi imagen delante de Dios. ¿Qué determina mi imagen? Es Dios el que me creó, el que determina quién soy yo. Deja de escuchar a quienes miran como miran los hombres y comienza a escuchar como mira Dios, el que te creó. Jeremías 31:25 dice: Dios le ha dado descanso al fatigado y al afligido le ha dado alegría. Ese es el propósito. ¿Quién te lo da? ¿Los hombres? No, porque ellos tienen una vista distorsionada, porque ellos miren parcialmente. Quien te da el valor, quien te da alegría, quien te da descanso, quien te da plenitud, quien lo llena todo, es Dios. Es Dios. No te mires en los ojos de los hombres. Porque los ojos de los hombres miran a partir de sus propios complejos. El que se siente superior, ¿tiene espíritu de superioridad? No, tiene complejo de inferioridad. Por eso necesita disfrazarte con un espíritu de superioridad. Y por eso te humilla, para él sentirse bien. No tiene nada que ver con que ellos están viendo claramente. Escúchame, Dios mira tus lágrimas, las que derramas en secreto, las oraciones que nadie más ha escuchado. Tu clamor en secreto tiene más valor que tu apariencia pública. Dios mira a los dolidos. La Biblia enfatiza lo que Dios vio en Lea. Esa mirada es profundamente sanadora y restauradora. Dios mira tu clamor. Génesis 29, 31 dice, cuando el Señor vio que Lea no era amada, le concedió lo máximo que anhelaba una esposa en aquel tiempo, ser madre. El don más bello. No fue amada por Jacob, pero fue vista y amada por Dios. Nota bien que Jacob es uno de los patriarcas, el nieto de Abraham. Lo que quiere decirte es que aún en iglesia ocurren estas cosas. Aún entre la gente buena ocurren estas cosas. Aún entre la gente noble, porque Jacob era noble, ocurren estas cosas. Pero no estás mirando bien. El rechazo viene porque te estás viendo en el espejo equivocado. Ten cuidado. No fue amada por su apariencia, pero fue elegida para ser, escucha bien, la madre de Judá, de donde vendría el rey David y Jesús, nuestro Mesías. Lea. Nuestro dolor viene porque nuestra misión, nuestra visión está limitada y es circunstancial. Pero si yo pudiera verme en los ojos de Dios, miraría de mí lo que ni yo mismo he visto. Dios tiene un plan maravilloso, te llena de gozo, de alegría. Le dijo a la mujer samaritana, 5 maridos has tenido y el que ahora tienes no es tu marido. Quiero decirte, lo que tú andas buscando, lo andas buscando en el pozo equivocado. Si tomares del agua que yo te puedo dar, no tendrías sed jamás. Esa es la realidad. Primera de Samuel 16:7. Mira lo que nos pasa. La gente juzga, dice Dios, por la apariencia, pero el Señor mira el corazón. Dios está mirando tu corazón. Cuando sientas que nadie te ve, Dios te está mirando con atención, con compasión y con propósito. Dios sigue viendo a los ignorados, al marginado, al rechazado, al no elegido. Dios sigue mirando ese corazón. Dios ve a la madre soltera, al niño sin padre, al trabajador olvidado, al trabajador que no han reconocido, aquí, al cónyuge rechazado. Dios mira tu corazón, no ignora tu dolor. No ignora lo que has vivido. Observa lo que Dios hizo con Agar, la criada de Abraham. Agar es la madre del hijo de Abraham. Me explico, pero ¿por qué era esclava? Porque no esperó Sara. Pasa esto y en medio de su dolor, Génesis 16, 13 dice, Agar dijo, tú eres el Dios que me ve. Wow. También dijo, de verdad que he visto aquel que me ve. Si yo pudiera detenerme para aprender a mirarme en los ojos de Dios. Hoy tú tienes un gran reto. Todos quieren mirarse en las redes sociales. Quieres que te den me gusta. Quieres que si tienes 1,000, quieres tener 3,000. El otro día escuchaba a un amigo que le decía al otro, que le decía, oye, ¿y cuántos seguidores tienes en redes sociales? Creo que como 3 millones. Y el otro tenía como 1 millón. Y el de 1 millón dijo, wow, si yo tuviera 3 millones, ¿qué no haría? ¿Cuántos millones necesitas de seguidores para estar lleno y feliz? No importa cuántos tienes, no importa cuánto anheles. Escúchame, cuando llegues ahí vas a querer el doble y el triple, porque si te miras en los ojos de los hombres, nunca llegarás. Tu visión está distorsionada. ¿Cómo Dios sana nuestro corazón? ¿Cómo pasar del dolor a la alabanza y a la plenitud? Vamos a ilustrarlo con los hijos de Lea, porque cada hijo representaba el dolor de su corazón. El primero fue Rubén. Génesis 29, 32 dice: el Señor se ha dado cuenta de mi sufrimiento. Ahora mi esposo me amará. Nuevamente, el anhelo es válido, el enfoque está equivocado. Porque tu plenitud, escúchame bien, no viene ni siquiera de tu esposo. Cuando mi esposo me ame, cuando mi esposo me atienda, cuando mi esposo me vea, cuando mi esposo sea cariñoso como el esposo de la otra. Y usted ni sabe cómo sufre la otra. Rubén, el Señor se ha dado cuenta de mi sufrimiento. Es cierto, escúchame bien, Dios se ha dado cuenta de tu sufrimiento. Pero tienes que cambiar de visión. No es que ahora tu esposo te ame. No es que ahora el profesor ya no le caigas mal. No es que el chico que te gusta ahora te vuelva a ver.

de angustia me llegará a amar mi esposo. No, esa cara de angustia, de tristeza, de afligida, de víctima, aleja a cualquiera, porque tus ojos están tristes. Así no brillas. Ahora sí, él oyó que no soy amada. El otro día alguien me dijo, mi esposo me dijo que me va a dejar, que tiene otra y me ha menospreciado. ¿Qué hago? Pues báñese bien, vístase bien, vaya que la maquillen, póngase el mejor vestido, hágale una cena y despídalo. Y no me entendió, me dice, ¿perdón? Le digo, claro, dígale que usted no se va a echar a morir porque él se va, que su plenitud depende de Cristo, no de él. ¿Cuál es el problema en el amor? Que cuando usted no se siente amada o amado, usted suplica. Y el amor no crece a partir de suplicar. El amor no se mendiga, el amor no se implora, el amor no se llora. El amor nace cuando usted encuentra dignidad en aquel que te creó. Luego viene Leví. Ella dice en Génesis 29:34, ¡wow! No, le he dado 3 hijos. Esta vez mi esposo sentirá y rebaja el nivel de amor y dice, sentirá cariño por mí. Por lo menos que me dé cariño, le he dado 3 hijos. Que me vuelva a ver. ¿Qué está haciendo nuevamente Lea? Suplicando el amor del esposo. Ya le he dado 3 hijos. Por lo menos que me dé cariño. Espérame. Creo que tu esposo no ha despertado y podría ser, escúchame bien, y podría ser que nunca despierte. Entonces vivirás suplicando cariño para ser feliz. Tu plenitud. A ver, te lo ilustro más cruel. Mira, tú gastas todo tu dinero en tus hijos. Los tuviste con dolores de parto. Te dolió cuando tomaban leche de tu pecho. Corriste al hospital. Le compraste todo lo que necesitaba. Lo educaste. Llegó a los 20 y tanto y se enamoró de otra persona. Ahora se casó. Y ahora ese hijo al que tú le entregaste todo, ahora ama a alguien más que a ti. Ese es el ciclo de la vida. Ese es el ciclo de la vida. Yo amo a mis hijos, yo amé a mis hijos y amo a mis hijos. Pero hoy mis hijos tienen otra prioridad. Aman a su esposa y a sus hijos más que a mí. Ellos son su prioridad, no yo. Ese es el ciclo de la vida. Por lo tanto, tú no puedes cifrar tu esperanza de felicidad esperando que aquellos a los que has amado te devuelvan en la misma dimensión de tu entrega. Esta vez, por lo menos, sentirá cariño por mí. Deja de mendigar amor. Deja de suplicar amor y levántate con la belleza y haz que tus ojos te brillen porque te has mirado en los ojos del Dios que te creó. Y ahora nace Judá. Ahora sí, el enfoque de ella es diferente. Génesis 29:35 y este texto tiene que subrayarlo. Este texto tiene que tenerlo presente en su corazón, porque ahí se sana el corazón de Lea. Esta vez alabaré al Señor. Esta vez ya no esperaré que mi cónyuge cambie para yo ser feliz. Esta vez me llenaré de gozo, de alegría, de plenitud, porque mi gozo viene de aquel que me creó, el que me ama, el que ha visto mi dolor, el que ha visto mi sufrimiento, el que ha visto mi rechazo. Me refugiaré en Dios, porque Él es mi plenitud. ¡Wow! Lea pasó del dolor de ser rechazada por Jacob
a refugiarse en los brazos de Dios. Entonces vino plenitud. El cuarto hijo marca el punto de quiebre. Ya no buscó agradar a los hombres, sino decidió encontrar su alegría, su gozo y su plenitud en Dios. Ahora tenía alabanza. ¿Cuándo se nota que tú eres feliz? Tu rostro lo evidencia. Tus ojos brillan, tienes sonrisa en tus labios. Te vistes bonita y te vistes elegante porque has aprendido a amarte, a valorarte, a apreciarte. Ahora eres hermoso y entre más cerca de Dios estás, tú eres hermoso. Todos vivimos momentos difíciles. Por ejemplo, uno de mis crisis, esta es una intimidad, pastor, fue cuando comenzó a caérseme el pelo. ¡Qué crisis, Dios mío! Y yo decía, Padre, por favor. Pero el Señor me decía, es genética, hijo. Tu papá era calvo. Genética. Y yo comencé a ir a centros de tratamiento para ver si podía, y póngase esto y ponga lo otro y pague y que esto. Y yo dije, aquí en estos centros de tratamiento hay un tema repetido. Todos los que están aquí tienen vergüenza. Todos los que están aquí se sienten mal, todos los que están aquí se sienten disminuidos. Yo dije, ¿qué estoy haciendo aquí? Yo estoy en el lugar equivocado. Y me dije, me es importante que mi esposa me ame. Fui a la casa y le dije un día, Helen, ¿tú me amas con pelo o sin pelo? Y Helen me mira y me dice, ¿sabes qué, mi amor? Yo te amo como sos. No tienes que preguntarlo, yo te amo como sos. Y yo dije, el tratamiento más barato. Escuche, ¿por qué? Porque yo me miro en los ojos del que me ama. Efectivamente, todos necesitamos sentirnos amados. Todos. Yo necesito saber que mi esposa me ama, que yo soy agradable para ella. Pero no puedo cifrar en mi esperanza de plenitud a que mi cónyuge, mis hijos, mis amigos me amen, me aplaudan, me reconozcan. No, porque el vacío va a venir dentro de ti. Tu plenitud, tu llenura está en que te mires en los ojos de aquel que te creó. El proceso de sanar el corazón herido implica dejar de buscar la validación de los hombres para comenzar a encontrar tu identidad en Dios. Una de las cosas bellas que estoy disfrutando este año, ya casi alcanzo al pastor, llego a 66 años. Yo estoy disfrutando mis años grandes. Cuando usted entra en crisis, la crisis de la mediana edad o la crisis de la adultez, cuando usted quiere ser joven y ya es un adulto, usted entra en una crisis. Entonces quiere conquistar porque usted piensa que se equivocó. Lo van a amar por la billetera y no por su belleza. Usted se equivocó. Se equivocó. Usted entra en crisis. Cuando cumplí mis 40 años, monté mi propia tesis de la crisis de la mediana edad y dije, la crisis de la mediana edad es la negación de los años que vivo, la negación de la etapa que experimento. Pero los 40 son los mejores años de la vida, porque si el promedio de vida son 80, me falta la otra mitad sin pasar por infancia ni adolescencia. Estoy viviendo los mejores años de mi vida y comencé a alabar a Dios que habían llegado a los 40. Usted entra en crisis cuando quiere ser quien no es, quiere vivir la etapa que no vive. Por eso yo estoy disfrutando mis 60. Cuando llegué a mis 60, hice mi investigación sobre lo que significan los 60. ¿Sabe qué descubrí? Que la década más productiva del ser humano es la década de los 60. Donde se cosecha todo lo que se ha sembrado. Y la segunda década más productiva y de plenitud del ser humano es de los 70 a los 80. Estoy viviendo el mejor momento de mi vida. Esa es mi reflexión. Tú tienes que hacer la propia. Tienes que concluir en tu propia edad. Cuando dejamos de vivir para agradar a los hombres y dejamos de mendigar amor
para vernos en Dios, experimentamos libertad, paz y plenitud. Dios es nuestro refugio. La sanidad comienza cuando dejamos de buscar validación humana y comenzamos a adorar al Dios que nos creó. Lea fue la, escuche este detalle. Investigando en la Biblia descubrí que Lea fue la primera persona registrada en la Biblia que alabó directamente a Dios. La primera. Cuando yo leí eso, yo dije, wow, el dolor profundo cuando te encuentras con Dios te hace encontrar una dimensión de plenitud que terminas adorando a tu Creador. Vea la recompensa. Lea es la madre de la dinastía mesiánica. Lea es la madre, una madre con propósito, una mujer con propósito. Lea es llamada matriarca del pueblo de Israel. Sí, Raquel fue la madre de José, pero Lea fue la madre antecesora del rey David y de Jesús. Es decir, que en medio de tu dolor, en medio del rechazo de los hombres, hay una gloria que no has descubierto porque no te has visto en los ojos del Dios que planeó tu destino. ¿Qué disminuye tu capacidad de ver el cumplimiento de toda esa gloria? El que te fijes en el lugar equivocado. Dios no solo vio a Lea, la utilizó para cumplir un plan de redención de toda la humanidad. El plan de redención de toda la humanidad. A través de una mujer que no fue elegida por los hombres, Dios trajo al elegido para salvar al mundo. Yo quiero vivir ese propósito, el propósito de Dios. 1 Corintios 1:27 dice, Dios eligió lo que el mundo considera ridículo para avergonzar a los que se creen sabios. Dígame si no es fascinante que Dios utiliza a los rechazados, a los marginados, a los que nadie cree, a los que nadie desea, a los que vuelven a ver para abajo. Lo que la gente no sabe es que Dios está utilizando a los quebrantados de corazón para glorificar y cumplir su propósito. La honra de Dios muchas veces no se manifiesta en el momento. En el momento vemos dolor, quebranto, pero escucha bien, quien es fiel a Dios en la aflicción será recompensado por el Dios que nos ve. En medio de la crisis no te vayas de Belén, permanece en iglesia, permanece con tu familia. En medio de la crisis no te angusties, deja que Dios haga la diferencia. Lea es una enseñanza para todos los que hemos sido ignorados. Yo fui ignorado muchas veces. En la escuela no me iba bien por mi déficit de atención, por mi hiperactividad, porque tenía un poco de dislexia. Entonces la escuela era horrible para mí. Mi maestra de tercer grado dijo, ese niño es tonto. Y llegó a mis oídos. Eso no es fácil. No es fácil ir a tutoría. Hasta en educación física te mandan a tutoría. Es terrible. Estás como desubicado en este mundo. Tus calificaciones son mínimas. ¿Sabe por qué yo pasé en escuela? Porque mi papá colaboraba mucho. Si no, no paso. Es triste ver que otros sacan buenas calificaciones y a ti no te llega corriente todavía. Es triste ver que no eres bueno en la música. Yo un día intenté ser parte de la banda, pastor. No me daba el ritmo, ¿no? Y el maestro dijo, fuera. Pero no te lo dicen bonito, pastor. Te lo dicen feo. Y eso duele. Yo estudié leyes y un día le caí mal en buenas calificaciones. Y a ti no te llega corriente todavía. Es triste ver que no eres bueno en la música. Yo un día intenté ser parte de la banda, pastor. No me daba el ritmo, ¿no?
Y el maestro dijo, fuera.

0: pregunté al asistente, ¿por qué este profesor me deja si yo no soy un mal estudiante? Y él me dijo, ¿sabes qué? Él te deja porque le caes mal. ¿Perdón? Pero si él es un abogado destacado, ¿por qué le caigo mal si yo soy un provinciano de una familia pobre? ¿Por qué? Y ahí yo me di cuenta que no puedo mirarme en los ojos de los hombres. Porque ellos te miran con sus propios complejos y con sus propios miedos. Lea nos recuerda que nuestro valor no viene del amor de los hombres. Nuestro valor viene de la mirada de Dios. Si yo me pudiera ver en la mirada de Dios, si yo pudiera ver a mi cónyuge como lo mira Dios, me daría cuenta con el tesoro que me he casado. Si yo pudiera ver a mis hijos con la mirada de Dios, me daría cuenta el futuro que ellos tienen y sería profeta para ellos. Las circunstancias nos lastiman. Jueces 6, Gedeón, el ángel aparece y le dice, varón esforzado y valiente. ¿Cómo le dijo? Varón esforzado y valiente, ve con esta tu fuerza y libera al pueblo de Israel. Y Gedeón responde desde el espejo equivocado y dice, soy de una familia pobre, soy el menor de mi casa, estoy subyugado por el enemigo. ¿De qué me hablas? Y el ángel le vuelve a decir lo mismo. Lo que le está diciendo es, deja de fijarte en el espejo de crianza, en el espejo de la circunstancia, y fíjate en los ojos de Dios. Lo que vengo a decirte es que tú en el cielo eres conocido como un hombre esforzado y valiente. Termino, no fuiste olvidado por Dios. En secreto sus brazos han estado extendidos para consolarte. Te ama, tiene propósito contigo. Tu identidad no depende de la aceptación de los hombres, sino de que te dejes amar por Dios. ¿En qué área te has sentido no elegido, rechazado? ¿Te has mirado en el rechazo de aquel que no te ha visto, que no te ha valorado? ¿Has estado buscando la validación de los seres humanos en lugar de la aprobación de Dios? ¿Está tu rostro lleno de vida o tienes ojos apagados? Dios tiene propósito para los que el mundo ha rechazado. Escucha, cuando dejes de luchar por ser amado por otros, descubrirás que siempre fuiste el deleite del corazón de Dios. Cuando dejes de buscar la aprobación, la admiración de los demás y descubras que tu mirada, que puedes verte en la mirada de Dios y que Él te dice que eres su hija amada, su hijo amado, su pueblo santo adquirido, que brillas como una novia radiante y comienzas a contemplar con tus ojos.
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Saludos, bendiciones, muy buenas tardes a todos nuestros oyentes, saludos a todos nuestros hermanos y amigos que escuchan Radio Getsemaní. Es un gozo bendecirles a esta hora en el sábado 18 de julio. A Dios damos gracias que nos da la oportunidad, que nos da el privilegio hermoso de poder compartir con todos ustedes. Una excelente bendición el saber que estamos llevando siempre a Dios a todas partes, que tenemos un nuevo tiempo, que tenemos una oportunidad más para exaltar y glorificar su santo y bendito nombre. Él es bueno para siempre, es su misericordia. Le damos gracias por su fidelidad. Él es el Rey de Reyes y Señor de Señores. A Él exaltamos, a Él bendecimos, a Él damos exaltación en este sábado 18 de julio. Dios nos da la oportunidad, nos da un nuevo tiempo para poder ministrar alegría, bendición, gozo a cada corazón que hoy se encuentra sintonizando Ministerio Radial Getsemaní. Y hasta las 5 de la tarde compartiremos con ustedes esta bonita bendición a través de su espacio Variedades del Sábado. Padre, gracias en el nombre maravilloso de Jesús. Rey de Reyes, Señor de Señores, te damos gloria, honra y honor, Padre amado, por el cuidado, por la vida, por la salud, por todo lo que tú nos permites a diario, magnífico Dios, poder desarrollar. Cada día, Padre, en tu inmensa misericordia esperamos y confiamos, Señor. Por tu fidelidad te damos gracias, por tus cuidados y por un nuevo tiempo que nos permites. En el nombre maravilloso de Jesús, amén, Señor, y amén.

0: Continuamos a las 3:34 minutos, 3:34 minutos. Bendecimos a cada oyente que está con nosotros disfrutando programación, que está siempre recibiendo el gozo y la buena alegría en este tiempo especial, tiempo que Dios nos da la oportunidad de poder compartir con ustedes. Llamadas telefónicas en 2772-7276-9945-1404 y les escuchamos ahora mismo.
1: Bendiciones, hermana Nancy Bonilla, les saluda de la mano Oscar Castillo de la ciudad de La Paz. Complácame una alabanza de Wally Clayton, Pasos de Gigante. Bendiciones, saludos para todos.
0: Saluditos, hermano Oscar Castillo, gracias por estar en la sintonía de esta prestigiosa radio. Fixemaní es su programa Variedades del Sábado. Y escuchamos también por acá las comunicaciones.
2: Dios te bendiga, hermana. ¿Cómo está, hermana? Quiero que me complazca con una alabanza. La alabanza de Osman Flores, Levanta tus manos. Habla Marcio Romero. Aquí estoy escuchándola en el trabajo.
0: Muy bien, excelente, hermano Marcio. Es un gusto bendecirle y vamos a incluirle, por cierto, este tema en la voz de Armando, o es Osman Flores, con la música Levanta tus manos. Y esta bella cumbia, pero antes.

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1: Dios me la bendiga, mi estimada Nancy, mi estimada princesa. De Dios te da. Y todo bien, ¿verdad?
0: Gracias a Dios, hermano.
1: Quiero que me ponga una alabanza. Estamos escuchando el programa. Que ponga una alabanza de mi barca. Y me la pone, hermana Nancy. Dios me la bendiga grandemente. Muchas bendiciones. Saludos a todos mis hermanos ahí. Mi hermana Carmen, hermana Francisco, hermana Kaylin. A todos, Dios me la bendiga grandemente. Muchas bendiciones, hermana Nancy. Amo mucho.
0: Muy bien, gracias por la sintonía, mi hermana María Luisa Redondo, hasta la Unión Americana, North Carolina, donde se sintoniza mi hermana y por supuesto ya estará sonando su gusto musical. Mientras tanto, se viene la voz de Osman, levanta tus manos, vamos con cumbia.
2: Hey hermano, levanta tus manos.

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La declaración de un ángel dicha a este intérprete me dijo que estaba diseñado para ser prosperado y que tengo estructura de altura, pues todo lo que hago y canto bendice a la gente. Saluditos especiales, ahí está, que nunca se olvide las promesas de Dios para cada uno de nosotros. Lo dicho y firmado y sellado por el cielo se ha de cumplir en nuestras vidas. Saluditos especiales, mi amada hermana Nancy, como siempre es un grato placer escucharla. Inclúyame el tema Cambia por favor de Widman Camposeco, le escribe Jessica Paola Hernández de Nueva Esperanza, Ojos de Agua Comayagua, que tenga una excelente y agradable tarde. Saluditos, hermana Jessica Paola, es un gozo bendecir sus vidas siempre, enviar los saludos y las bendiciones a través de este su programa Variedades del Sábado. Se viene la voz de Fernando Villalona con esta versión tropical en merengue, Sin Dios no hay nada.

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1: Sigo con la plática acerca de la comunicación con los hijos. La queja de los adolescentes que no son comprendidos o que los padres son exigentes se debe tomar con calma, analizando si en realidad usted misma ha sido la causante de este problema o si solo es parte de la edad llena de cambios y presiones de todo joven. Creo que los padres tienen varias ventajas en el problema de comunicación con los hijos adolescentes. Una de ellas es que los padres ya pasaron por ese mismo camino. Cuentan con la experiencia de esos años de evolución, confusión, con mil y una ilusiones,

0: con la idea que ya son grandes y a la vez con el temor de un niño. Para su hijo o hija, todo es nuevo y desconocido. Para usted, es solo volver su mente a esos años. En otras palabras, usted puede entender a sus hijos poniéndose en el lugar de ellos, recordando lo que usted pasó, cómo reaccionó y quién le ayudó. Es muy fácil quejarse y criticar a los hijos, exigiendo de ellos un cambio de actitud, cuando quizás usted misma procedió de igual manera a la edad de ellos. Otra ventaja que usted tiene sobre sus hijos es la madurez. Estoy segura que un muchachito de 13 años no escucharía esta plática aunque le prometan un traje nuevo. Pero usted, que es madre, que ya dejó los años de adolescencia y es una persona adulta, busca la manera de ser mejor madre, esposa, de comprender a sus hijos y mejorar en todos los aspectos de su vida. Compartiré con usted, mi amiga, algunos métodos para cultivar y mantener las líneas de comunicación con sus hijos en orden. La palabra de Dios enseña cuál es la clave para una comunicación positiva y efectiva. Amor, dice la Biblia, si supiera hablar en cualquier idioma celestial o terrenal y no sintiera amor, lo único que haría sería ruido. Usted necesita todo el amor que Dios pueda darle para no herir, para evitar peleas y enojos. Paciencia es otra cualidad que usted necesita si tiene hijos en esa edad difícil. A pesar de todo el ruido que ellos hacen, de verlos actuar tan incomprensible e impetuosos, la paciencia ejercitada a través del poder de Dios puede evitar muchos problemas. Tengan paciencia con todos, dice la Biblia. Por último, quiero mencionar la comprensión. Como madre, comprenda los cambios fisiológicos por los que sus hijos están pasando. Comprenda las presiones que los amigos ponen sobre ellos. Comprenda la inseguridad y temor que cada adolescente pasa. Tome tiempo para estar con ellos. Pida a Dios por ellos y manténgase siempre en comunicación abierta y sana con sus hijos. María Miranda aquí les dice, hasta pronto, mis amigas.
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este espacio especial que seguimos compartiendo con ustedes. Era Fernel Monroy, Estanislao Marino, y este buen ambiente se sigue degustando acá en programación. Tengo saluditos para el hermano Esaú Hernández. Dios bendiga su vida, mi hermano Esaú, bendiciones. Dice, Dios le bendiga, hermana Nancy, saluditos. Hermana, me complace, soy bautizado de los humildes, atentamente, Esaú Hernández. Hermano Esaú, gracias por estar en la sintonía. Qué gozo poderle bendecir a esta hora de la tarde. Ya vamos a incluirle la bendición que a usted llena y satisface su corazón. Y a continuación escucharemos, es la voz de Erickson y esta versión, mi hermano Aldo, bendiciones. Feliz tarde, gracias por escucharnos.

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Complaciendo a nuestro hermano Esaú Hernández con la música de Los Humildes del Sur. Vamos ya prácticamente despidiendo nuestra participación correspondiente a este sábado 18 de julio. Y estará sonando también la música de Renato Sánchez, también la música del Águila de Guatemala, Óscar Ovidio también con su música El Águila. Mi corazón. Saludos mi hermano Marlon Cardona, mi hermana Digna Castellano de Cardona, feliz tarde, gracias por escucharnos, que Dios les bendiga a todos en todas partes. Yo retorno a las 6 para presentar el programa Dobles con Sabor y Alegría y llevar bendición al 2x1. Buenas tardes, esto fue Variedad.

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5: En el nombre de Cristo, todo espíritu que haya sido designado a contraatacar este tiempo queda inoperante en el nombre de Jesús, y desde este momento desatamos una atmósfera de liberación, de sanidad, de milagros en el nombre de Cristo. Ordenamos, Dios mío, que todo el que vino atado va a salir libre en el nombre de Jesús. Esta es la noche en que el yugo se pudre, en que las cadenas se rompen, en que las enfermedades se quitan por el poder de tu palabra. Declaramos que en este momento entramos en una atmósfera diferente, en una dimensión diferente, en un tiempo diferente. Reciba la palabra desde ahora. Entramos en una dimensión diferente, porque como llegamos, no nos vamos. Como llegamos, no nos vamos. Y a ti te damos la gloria, Señor. Amén y amén. ¿Puede darle un grito de júbilo al Señor fuerte? Aleluya. Gloria sea al Señor. Hace un tiempo me tocó recibir una consejería. Tuve que darle consejería a alguien que necesitaba un milagro. En el tiempo que llevo en el ministerio he tenido que escuchar cosas difíciles de comprender con nuestra mente humana. Pero esta señora que llegaba a mi oficina venía pidiendo un milagro porque tenía heridas en los ojos. Quiero que escuche con atención, porque el pastor anoche estaba soltando una palabra sobre colirio, estaba

preparando una atmósfera, estaba poniendo bases para lo que Dios iba a hacer hoy. Y esta señora tenía heridas en sus ojos. Cuando le pregunté la causa, ella me explicó que hacía años que no lloraba. Y cuando me dijo aquello, a mí me sorprendió. A ella la internaron en una clínica, porque en esta clínica la medicaron para producir en ella una depresión con el fin de que ella pudiera llorar. Porque si no lloraba, las heridas se agudizaban. Entonces, aquello me sorprendió porque le estaban induciendo una depresión para que ella llorara. Y cuando esta mujer se va de la oficina luego de ministrarle, me metí a estudiar, a investigar. Y encontré, hermano, lo importante que es el llorar. Lo importante que son las lágrimas. Por eso en esta noche quiero hablarles sobre el tema, el fruto de lágrimas. Y quiero hablarles sobre el fruto de lágrimas, porque no sé cuántos lloran. ¿Aquí hay alguien que sepa lo que es llorar? Hoy vengo a predicarle a los que son expertos en llanto. Amén. Qué lindo es el llorar en la presencia del Señor. Pero no siempre lloramos por la presencia de Dios. Hay gente que es experta llorando por enfermedades y por dolores físicos. Hay gente que es experta llorando por situaciones en su cuerpo, familiares, económicos. Entonces, cada uno de nosotros tiene una maestría en el llanto. Alguno de nosotros cursó una materia especial. Quizás las lágrimas por el matrimonio, por los hijos, por la familia. Pero hoy quiero hablarle sobre el fruto de las lágrimas. El fruto de lágrimas. Y quiero compartir con usted porque en el libro de Salmos, capítulo 126, verso 5, la palabra del Señor me permite ver lo que ya usted conoce. Dice, los que sembraron con lágrimas, con regocijo segarán. Los que sembraron con lágrimas, con regocijo segarán. Entonces las lágrimas son una semilla que no solo derramamos por gusto, sino que se siembran para en algún momento dar fruto. Y el fruto de las lágrimas es el regocijo. El fruto del llanto es el gozo. El fruto del llanto, hermano, es tener alegría. Por eso una de mis canciones preferidas, tengo tantas, pero una es, Él cambió mi lamento en baile. Él cambió mi lloro en gozo. Él quitó nuestras lágrimas para poner alegría. Entonces, lo que veo aquí, hermano, es que las lágrimas son semillas. Las lágrimas se siembran. Y entonces, cuando me puse a investigar, vi que cuando hay llanto sin lágrimas, es uno de los síntomas de que hay deshidratación. Y la deshidratación es la ausencia o la pérdida de líquido, especialmente de agua. Y el agua es el espíritu, el agua es la palabra. Por lo que pude entender que cuando alguien no llora, es porque está deshidratado. Cuando alguien no llora, es porque tiene carencia del espíritu. Se deshidrató de la presencia de Dios y ya no hay lágrimas. Entonces cuando, hermano, cuando nos deshidratamos espiritualmente, llega un momento que ya ni la presencia de Dios nos hace llorar. Cuando nos deshidratamos llega un momento donde ni las adoraciones nos hacen llorar, donde lo empezamos a perder todo. Entonces, permítame seguir, porque quiero hablarle sobre la función de las lágrimas. Las lágrimas distribuyen el oxígeno en los ojos. Cuando busco en la palabra, el oxígeno, la vida, el aliento es nechamá y habla del Espíritu de Dios. Entonces las lágrimas empiezan a distribuir en toda la visión ese oxígeno. Una alteración en las lágrimas influye en la agudeza visual. Cuando alguien no llora comienza a perder visión. Cuando no hay lágrimas la visión comienza a perderse. Dice que las lágrimas eliminan las bacterias. La circulación de las lágrimas empiezan a eliminar todas las bacterias que hay en los ojos. Por lo tanto, las lágrimas producen sanidad ocular.
Dice que las lágrimas arrastran los pequeños cuerpos extraños que por alguna casualidad o por alguna situación de pronto están en la vista. Permítame espiritualizarle esto. Cuando alguien deja de llorar, no solo es porque perdió la presencia de Dios, sino es señal de que está perdiendo la visión. Por eso es que hay cristianos hoy que no pueden ver lo que está atacando a su casa, que no pueden ver lo que está atacando a su familia, que no puede ver espiritualmente contra el espíritu que está peleando en su matrimonio, que no pueden ver, hermano, que hay situaciones físicas que no son normales, que hay una causa. Y la visión se pierde porque no hay lágrimas que muevan el oxígeno, no hay lágrimas que muevan el espíritu, no hay lágrimas que empiecen a provocar que haya una limpieza. Cuando no hay lágrimas hay bacterias. Y cuando busqué las bacterias, hermano, habla de todo aquello que puede enfermar. Ese es el enemigo, coloca bacterias. Y si usted no sabe llorar, si usted no llora, las lágrimas no las mueven. Entonces empieza a enfermarse la persona espiritualmente. Hermano, ¿y por qué usted está débil, hermano? ¿Y usted por qué no se da cuenta que ya no viene a los cultos? Hermano, ¿no se da cuenta que ya no llega oración? Hermano, ¿no se da cuenta que ya no sirve como antes? Si alguna vez sirvió. Hermano, ¿no se da cuenta de que ya usted no es el mismo de alguien de antes? ¿No será que te faltan lágrimas? ¿No será que te falta del espíritu? ¿Y ahora tus ojos se están deshidratando? ¿Tu visión se está agotando? ¿No será que de pronto hay un cuerpo extraño? ¿Hay algo que no viene del Padre? Perdóneme, hay un espíritu que no es santo, que no es divino y que está en ti, pero como no hay lágrima, no puede ser arrastrado, no puede ser sacado, no puede ser libertado. Ataduras por causa de no llorar. Resequez espiritual por causa de no llorar. Entonces, yo quiero hablarle de tipos de lágrimas, porque todas las lágrimas no son iguales. Existen las lágrimas basales, las lágrimas reflejo y las lágrimas psíquicas. Las lágrimas basales son aquellas lágrimas, hermano, que están ahí todo el tiempo circulando aunque usted no lo ve. Es aquellas que nos libran de todo lo que usted no lo siente, pero sus ojos sí lo están recibiendo. Gases lacrimógenos, gas pimienta, todo aquello que afecta su visión, esas lágrimas basales están ahí circulando, limpiando. Entonces, yo pondría la lágrima basal como el mover constante del espíritu. Recuerde que la lágrima es agua. Entonces, lo veo como el mover del espíritu todo el tiempo en ti. Las lágrimas reflejos, hermanos, son aquellas que vienen cuando hay un estornudo. Cuando nos reímos, ¿verdad? Y de pronto la risa es tanta que terminamos llorando. Cuando nos damos algún golpe y de pronto, hermano, empezamos a llorar porque nos causó gracia algo, empezamos a llorar, picamos una cebolla. Si es buena, ¿verdad? ¿Qué pasa cuando usted pica una cebolla? Si es buena, empieza a llorar. Esas son las lágrimas reflejo. Pero ¿por qué las tienen clasificadas? ¿Sabe que esto me llamó la atención? Y es porque las lágrimas psíquicas son químicamente diferentes al resto de las lágrimas. Las lágrimas psíquicas, cuando se analizan, contienen en ella una resina que lleva por nombre leucina encefalina. Esta leucina encefalina es un analgésico. Entonces, cuando usted llora porque está sintiendo algo, sus lágrimas no son normales, tienen un analgésico que no lo contienen sus lágrimas cuando estornuda, cuando se ríe o cuando pica una cebolla. Esas lágrimas basales, esas lágrimas reflejos son solo agua. Pero ahora las lágrimas causadas por sentimiento contienen, hermano, analgésico. Y me pregunté, ¿por qué Dios en su infinita misericordia permitió que aún las lágrimas, hermano, algo tan sencillo como las lágrimas, fueran diferentes? Y leí un estudio donde dice que se probó científicamente que cuando la persona llora comienza a sentir un alivio. Y el alivio es que sus lágrimas contienen este anestésico, este analgésico, esta leucina encefalina que tiene el poder de calmar
aún el dolor con las lágrimas. Mire, mire esto, qué curioso. Entonces, Dios lo envía a usted a una dimensión tierra. Dios lo envía a usted al mundo. Y te dice, quiero que sepas que en el mundo vas a tener aflicción. Quiero que sepas que en el mundo vas a tener problema. Quiero que sepas que en el mundo vas a tener batalla. Quiero que sepas que en el mundo vas a sufrir. Más confía, porque yo he vencido al mundo. Entonces Él dice, ¿sabes qué? Es más, en tu genética, en tu cuerpo, en tu diseño, voy a introducir algo que va a ser el analgésico para cuando no puedas clamar a mí. Mira, hermano, qué tremendo. Voy a poner en tu cuerpo un analgésico para cuando no tengas fuerza, porque aquí todos somos Hércules, ¿verdad? Pero hay veces que estamos pasando por situaciones y ni ganas de orar tenemos. No, aquí no hay nadie de esos. De esos días que usted ni venir a la iglesia, ni un amén, ni un aleluya, ni aunque bajen lo que bajen, ni aunque la presencia de Dios, usted no quiere. Y Dios dijo, ¿sabes qué? Para cuando no me tengas, para aquellos que no me conocen, para aquellos que no han venido a Cristo y que no tienen a un consolador, voy a poner algo en su genética, voy a poner algo en su cuerpo que los va a ayudar a quitar todo dolor, que los va a ayudar a quitar, hermano, como analgésico todo lo que afecta. Entonces, le pido que me acompañe porque en Lucas 7:38 aparece un pasaje que usted conoce, muy hermoso, donde esta mujer, María, llega donde estaba Jesús comiendo en una mesa. Mire, había una cena, todo el mundo allí comiendo, y de pronto entra una mujer que parecía una loca. Una mujer, hermano, que para el mundo estaba señalada. Anoche el pastor nos predicaba sobre los que son barro. Pero esta mujer entró con un elemento que ninguno de los que estaban allí tenía. Y dice la Biblia, y estando detrás de él, a sus pies, llorando, llorando, comenzó a regar con lágrimas sus pies. Y los enjuagaba. Y los enjugaba con sus cabellos y besaba sus pies y los ungía con el perfume. Hermano, yo quiero que usted lea conmigo, literal. ¿Ha llorado usted como para mojarle los pies a alguien que tenga la necesidad de secarlos? Yo no, mire, hermano, perdón. Tres lágrimas no mojan dos pies. Un chorrito de lágrimas, 15 minutos de llanto. Yo no me imagino que usted produzca lo suficiente para mojarle los pies al Señor y que haya necesidad de secarlos. Quiero que escuche. Las lágrimas de esta mujer no eran cualquier lágrima, no eran dos lágrimas. Es más, no eran lágrimas de cocodrilo. Porque existen las lágrimas de cocodrilo, pero no voy a hablar de ellas hoy. Esta mujer, hermano, sí, porque realmente se llaman lágrimas de cocodrilo, hermano, búsquelo en internet, lágrimas fingidas. Pero yo no estoy hablando de los hipócritas que fingen llorar en la presencia de Dios. Porque hay gente que viene y se tira su super mega lágrima que fabricó después de mucho pujar para que la gente crea que está en la presencia de Dios. Y Dios está mirando y dice, ese es de cocodrilo, mejor para el pantano. Pero hay gente, hermano, que llega delante del Señor y dice, Padre, yo no tengo derecho a estar aquí. Es más, no tengo nada para estar aquí. Pero hoy traigo algo, traigo una semilla que todos los que están aquí no tienen. Traigo mis lágrimas. Oh, hermano, y aquella mujer empieza a llorar. ¿Y sabe cómo veo las lágrimas de esta mujer? Como un lenguaje que solo Dios podía interpretar. Note, la mujer no habló, la mujer no pidió permiso, la mujer entró cuando nadie la veía, se tiró a los pies y empieza a llorar. Y tan pronto empieza a llorar, yo me imagino que todo el mundo se quedó atónito y el Señor se quedaba mirándola, porque en sus lágrimas había un lenguaje, en sus lágrimas había un mensaje. En sus lágrimas había una confesión, en sus lágrimas había una ministración. Ella estaba diciéndole al Señor lo que nadie sabía a través de sus lágrimas. Ella estaba diciéndole al que todo lo conoce, quién realmente ella era a través de sus lágrimas.
Ella estaba diciéndole al Señor, cada lágrima era una palabra, allí hablándole a los pies del Señor. Padre, esta gente me juzga, pero yo estoy aquí por ti, no por ellos. Yo he venido a ministrarme, yo he venido a confesarme. Yo soy lo vil, yo soy, y aquella mujer lloraba. Yo soy lo menospreciado, yo soy lo que nadie toma en cuenta. Aquí están mis lágrimas, esta es mi ofrenda. Note que esta mujer trae un pomo de perfume y allí lo echa a los pies del Señor. Luego dice el verso 44 de Lucas 7, si vuelto a la mujer, dijo a Simón, ¿ves a esta mujer? Entré a tu casa y no me diste agua para mis pies, mas está regado mis pies con lágrimas y los he enjugado con sus cabellos. Entonces le sirven al Señor la mesa, le ponen comida. No estaba en casa de un pobre hermano. La mejor comida. Y cuando al Señor le plació, le dijo a todo el mundo, la ofrenda de lágrimas fue mejor que todo lo que has puesto a la mesa. ¿Sabe a dónde voy? A veces te menosprecias por llorar tanto, pero aún en la Biblia hubo un profeta que era llorón. Y al llorón Dios le placía hablarle. Y al llorón Dios le placía revelarle. Y al llorón Dios le plació llamarle. Entonces ser llorón no es malo. Voltea y pregúntale al que está a tu lado, ¿te conozco, llorón? Pregúntale. Entonces, hermano, esta mujer trae lo que nadie traía, sus lágrimas. ¿Cuál era la ofrenda de esta mujer? Perdón, sus lágrimas. Yo quiero que se le grabe. ¿Cuál era la ofrenda? Sus lágrimas. Entonces, cuando miramos en la palabra, dice el libro de Segunda de Reyes 21, en aquellos días Ezequías cayó enfermo de muerte. Y vino a él el profeta Isaías, hijo de Amós, y le dijo, Jehová dice así, ordena tu casa porque morirás y no vivirás. Diga conmigo, sentencia de muerte. Había una sentencia de muerte, quizás por enfermedad, quizás era un cáncer, quizás era un tumor, quizás era una leucemia, una diabetes, una hipertensión. Yo no sé, había una sentencia. Y el Señor llega y le dice, ¿sabes qué? Ordena tu casa porque vas a morir. Hermano, había llegado la muerte porque todo era desorden. Hay veces que no sabemos por qué estamos muertos espiritualmente y es porque somos un desorden como creyentes. Desordenados al orar, desordenados al leer la palabra. Perdón, no quiero ser abusiva. Los cubanos somos directo, pero quizás hay gente que solo ora aquí en el templo. Quizás hay gente que solo coge la Biblia aquí en el templo y creen que con escuchar la radio es suficiente. No critico a los que lo hagan, pero critico el que hay gente que ha buscado medicinas opcionales y no la medicina correcta. Hay gente que ya prende su radio en el carro y con un amén y un gloria a Dios cree que es el alimento suficiente, y hay un desorden en su vida del espíritu porque no busca personalmente al Señor. Entonces el Señor llega y le dice, ¿sabes qué? Ordena tu casa porque vas a morir. Diga conmigo, había sentencia. Note que lo mandó a decir Dios. El Señor había dado el mensaje. Entonces, dice el verso siguiente, el verso 2, dice, perdóneme hermano, espéreme que la tecnología, dice el verso 2, entonces él volvió su rostro a la pared, oró a Jehová y dijo, diga conmigo, oró. Note que se fue a donde nadie le veía, volteó su rostro a la pared. Dice el verso 3, te ruego Jehová, te ruego que hagas memoria de que he andado delante de ti en verdad y con íntegro corazón, y que he hecho las cosas que te agradan. Y note con qué selló, cuál fue el amén de la oración. Y lloró Ezequías con gran lloro. El amén de la oración fueron sus lágrimas. Perdone, la posdata de la oración fueron las lágrimas.
Yo creo que esto fue lo que él dijo con palabras, pero con lágrimas. Debió haber habido, hermano, un lenguaje oculto, encriptado, donde él le decía al Señor cosas que quizás ni usted ni yo imaginamos. Porque como cuando lloramos, pensamos lo que nadie se imagina, ¿verdad? Las lágrimas, ese poder de liberar lo que no podemos expresar con palabras. Las lágrimas es el idioma que llega cuando tu vocabulario se agota. Cuando las palabras se acaban, aparecen las lágrimas. Cuando los recursos se acaban, aparecen las lágrimas. No sé cuántos son padres y tienen esa bendición, pero cuando tus hijos empiezan a negociar contigo, tienen un recurso y un lenguaje llamado lágrimas. Impresionantemente poderoso. Porque muchos padres, luego de haber dicho 6 veces no ante una lágrima, dicen sí. Entonces las lágrimas tienen un poder. Aquí hay alguien que esté casado. Los casados que han tenido esas batallas, hermano, que ni la guerra de la galaxia, ¿verdad? Y usted está en medio de una batalla y de pronto el esposo, la esposa, o uno o el otro, los dos, empiezan a agredirse y a decir cosas, hermano, que mejor taparse los oídos. Y de pronto ella rompe en llanto y se acaba la pelea. ¿Aquí hay alguien casado que sabe de qué se habla? Y empieza a llorar y aquel hombre que parecía un león, de pronto se calla. Y deja de gritar a consolar. No llores, amor, no, por favor, no llores. Y hasta al hombre se le sale una: espérate que tengo coriza, son basales. Calma, amor, calma. Qué impresionantes las lágrimas, que es el lenguaje que usamos cuando las palabras no nos dan. Ezequiel ya había orado: Señor, sabes que he andado delante de ti íntegro. Señor, sabes que te he servido. Señor, ten misericordia de mí. Tú sabes mi servicio. Y de pronto dice: Padre, ¿qué te voy a decir que no sepas? Mejor te doy mi siguiente lenguaje. Y empieza a llorar. Ahora, hermano, dice que lloró con gran lloro. Y dice el verso siguiente, hermano: y antes que Isaías saliese hasta la mitad del patio, vino palabra de Jehová. Hermano, perdóneme, mire, Isaías caminando y aquel llorando. Y cuando el Señor entendió el lenguaje de las lágrimas, dice que este iba medio patio cuando Dios le habla. Y cuando Dios le habla, le dice: vuelve, vuelve y di a Ezequías, al príncipe de mi pueblo, que así dice Jehová. Perdón, ¿recuerda de qué era el decreto que había? De muerte. Y dice: así dice Jehová, el Dios de David tu padre: yo he oído tu oración y he, hermano, y he visto tus lágrimas, y he visto tus lágrimas, he aquí que yo te sano, y al tercer día subirá. Mira, hermano, qué hermoso. Dios no solo escucha tu oración, sino que ve tus lágrimas. ¿Cuántos han estado bravo alguna vez? El que está bravo no mira de frente. El que está disgustado no mira de frente. No, aquí ahora usted me dice: yo ojo a ojo. No, hermano. El que está bravo no mira, solo escucha. Dios estaba disgustado con este hombre. De hecho, lo mandó a matar. Le dijo: ¿sabes qué? Te voy a matar. Qué impresionante. Entonces, cuando Dios está disgustado, nota, hermano, de costado, y aquel allá, padre, orando, y él oyendo, porque sus oídos están abiertos, ¿verdad? Al clamor de su padre. Y él, pero de pronto, hermano, ¿qué estaba haciendo? Diga conmigo: oyendo. Y oyó el sonido de una lágrima al caer. Y volteó su rostro y dejó de oír para ver. Estaba oyendo y de pronto está viendo las lágrimas. Y cuando vio las lágrimas, le dijo: yo te voy a sanar por cuanto he visto tus lágrimas como el sello de tus oraciones.
Hay muchos que han orado, orado, orado, orado, orado y la respuesta no ha llegado. Hoy he venido a decirte que te falta la postdata de tu oración. Te faltan las lágrimas que hacen que Dios voltee su rostro a verte. Te falta el llanto con el que Dios dice: ¿dónde estás, hijo mío? No llores más. Yo quiero cambiar tu lamento en baile. Yo quiero cambiar tu sufrimiento en alabanza. No llores. Hermano, es que, ¿sabe que me impresiona? Porque es que el nombre bajo el cual tuvimos la promesa del Espíritu Santo fue el Consolador. Mire, mire, hermano, Jesús vino a consolar porque Él fue el primer. Note que dice: rogaré al Padre para que envíe otro Consolador. Yo vine a consolarlo, ya yo fui a la cruz, ya yo hice la obra, yo vine a darlo todo, pero ahora necesitan otro Consolador, porque lo que necesitan es consuelo. Hermano, precioso, ¿verdad? Ya te liberté, ya di mi vida. Es más, te lo di todo. Te di mi sangre, te di mi libertad, te lo di todo. Y de pronto ahora te prometo consuelo. ¿Por qué Dios promete consuelo? Porque había alguien que necesitaba ser consolado. Como un niño que vi hace poco, hermano, en un teléfono, y el niño decía: si te sientes cholito, busca un zapato, consuela. Hermano, porque los zapatos consuela. Entonces, usted y yo no necesitamos un zapato, ¿verdad? Tenemos al Espíritu Santo que va a quitar toda lágrima y que nos va a consolar y que va a quitar todo decreto de muerte para traer decretos de vida, todo decreto de enfermedad para traer decreto de sanidad. Escucha bien, hoy el Señor vino a quitar tus decretos de muerte y traer decretos de vida. Vino a quitar decreto de enfermedad para traer decreto de sanidad. Hoy el Señor dice: yo envié al Espíritu Santo sobre ti para consolarte. ¿Hay alguien aquí que necesite del Espíritu Santo? Él vino a... díselo al que está a tu lado, que quizás ni gritó. Dile: Él vino a consolarte. Dígale a los de ahí atrás, dígale: Él vino a cambiar tu decreto. Ahora, hermano, si sigue conmigo, este me impresionó. Dice 2 Samuel 15:30: y David subió a la cuesta de los olivos y la subió llorando. Diga conmigo: subió llorando. Llevando la cabeza cubierta y los pies descalzos. También todo el pueblo que tenía consigo cubrió cada uno su cabeza e iban llorando mientras subían. Note, iban al monte de los olivos. Iban a subir la cuesta de los olivos. Diga conmigo: iban ascendiendo. Como que de pronto el camino para ascender es el de llorar. Con razón el Señor dice: el que se humille será exaltado. Vas a subir llorando. Ahora, lo ubico en tiempo. David estaba pasando un momento muy fuerte en su vida. Su hijo Absalón, usted conoce que le acababa de dividir el reino. Había una división enorme. Todo se estaba viniendo prácticamente abajo. Se hizo rey, muchos lo seguían. Ahora el hijo era el preferido. Ahora de pronto el hijo que había dividido tenía apoyo. Hermano, escuche, porque hay veces que no sabemos por qué los hombres de Dios lloran. Y es porque de pronto se levantan unos que siendo o diciéndose hijos, comienzan a dividir. Comienzan a pararse en las puertas a hablar mal de los que les cubren, de sus padres. Comienzan a... cuidado con los que cubren las puertas, aló hermano, cuidado. De pronto hay hijos que están dividiendo y no saben qué están haciendo. Mientras más dividen, que los padres empiecen a subir cada vez con lágrimas, pero ascendiendo, ascendiendo. ¿Y cómo es que a este Dios lo bendice tanto? Porque hay alguien que está dividiendo. Porque hay alguien que está haciendo daño. Y de pronto Dios dice: ah, te están vituperando, pues yo te voy a levantar aún más. Ah, te están afectando, yo te voy a levantar aún más. Y dice que este David iba llorando, hermano. Tuvo que dejar la casa, tuvo que dejar sus pertenencias, tuvo que dejar su comodidad, tuvo que dejar, hermano, parte de la familia. Tuvo que dejarlo todo. David había pasado por mucho. Una hija violada, un hijo violador, hermano, tremendo. Uno muerto. Qué historia la de David. Y de pronto llegó la gota que rebosó la copa. Su hijo dividiendo.
Y ante esto tiene que salir huyendo. Pero cuando sale huyendo, perdió el arca. Cuando sale huyendo, dejó el arca. Y sabemos que el arca es la presencia de Dios. Cuando salió huyendo, dejó el arca. Perdón, ¿sabe por qué yo creo que David lloraba? No lloraba porque su hijo le había dividido el reino, si él estaba acostumbrado a que lo menospreciaran. No lloraba por problemas familiares, si es que nació en cuna con problemas familiares. Era hijo de iniquidad, usted conoce la historia. David estaba acostumbrado al menosprecio, David estaba acostumbrado al rechazo, David estaba acostumbrado, ya él sabía sobreponerse a esas pequeñas cosas. Ya era experto en que alguien de la nada le causara problemas, pero David había algo que no sabía, y era dejar la presencia de Dios. David podía pecar, pero sabía clamar: Señor, no quites de mí tu Santo Espíritu. Esa área David no era un experto. Él podía perder un hijo, pero tenía que llegar a la presencia de Dios. David podía, hermano, perderlo todo, perder su casa, pero no podía perder la presencia de Dios. Y en este verso, hermano, de pronto tiene que dejar el arca, aquella frente a la que danzaba, aquella frente a la que se regocijaba. Aquellos tiempos buenos de pronto se perdieron. ¿Será que perdiste tus tiempos buenos? ¿Será, perdón, hermano, será que aquí hay alguien que antes oraba y ya no sabe ni cómo se hace eso? ¿Será que aquí había gente que lloraba como niño en el altar ante la presencia de Dios y ahora se siente el juez de la casa y allá solo mira por sobre el hombro y si alguien le cacha, sí, Señor? ¿No será que ahora que eres anciano, diácono, líder, que lleva cierto tiempo en la iglesia, ya perdiste el arca? Porque como vas subiendo, no te importa lo que queda detrás, porque David va subiendo. ¿No será que ya, perdóneme, tu puesto te hizo daño, tu nombre te hizo daño, tu ministerio te hizo daño, tu prosperidad te hizo daño, tu trabajito te hizo daño? ¿No será que alguien te está haciendo ofertas por ahí que de pronto te están haciendo daño y ya no lloras y no te das cuenta que perdiste la presencia? David tenía por qué llorar. Había perdido la presencia. El arca se quedaba atrás. El arca se quedaba atrás. El arca iba detrás. La presencia iba detrás. De pronto hay gente en la iglesia que quiere correr tan rápido que no se da cuenta que dejó la presencia detrás. De pronto hay gente en la iglesia, un año convertido, ya está en obrero, ya está sirviendo, ya está en parqueo, ya va camino a no sé dónde, ya anda y no sé qué, ya pasó a la escuela, ya está profetiza. Y de pronto, hermano, él solito y el arca detrás. Pero ese no era David. David entendía que él sin el arca no podía vivir, que él sin la presencia no podía vivir, y empezó a llorar. Y lloraba porque él sabía que no podía vivir sin la presencia. Entonces cuando lloramos le estamos diciendo al Señor: quiero la presencia. Mire lo que dice Jeremías 13:17. Mas si no oyeres esto en secreto, llorará mi alma a causa de vuestra soberbia. Y llorando amargamente se deshacerán mis ojos en lágrimas, porque el rebaño de Jehová fue hecho cautivo. Cuando hay cautividad, hay llanto. Perdón, hay gente que llora porque usted es preso del enemigo y no se da cuenta. Hay gente que sufre porque usted está cautivo, pero no se da cuenta. Me atrevo a decir, el Señor llora porque usted está cautivo y usted no se da cuenta de que Él pagó un precio por su libertad, pero a usted no le importa el pan de los hijos, que es el de la liberación. Usted quiere, dame maná, el maná, la comida del Padre, el pan del Padre. Y Él te dice, hey, el pan de los hijos te lo di. Y comes mucha palabra, pero sigues preso. Sí, me sabes mucha doctrina, pero estás cautivo. ¿Todavía estás viendo pornografía en la noche? ¿Todavía haces cosas que me desagradan y sabes que me desagradan? Pero como ya ahora has comido mucho maná, se te olvidó que dejaste atrás la presencia.
Se te olvidó que abandonaste la presencia. Hermano, yo creo que hay que llorar. Estoy cautivo, tengo que llorar. Señor, libértame. Señor, rompe mis cadenas. Señor, no me permitas vivir en atadura. Quiero ser libre. Mira lo que dice el Salmo 56:8. Mis huidas tú has contado. Pon mis lágrimas en tu redoma. ¿No están ellas en tu libro? Hermano, un registro lagrimal. ¿Cuál es su nombre? María, Pedro, Carlos, Juan, José, Marco. ¿Cómo te llamas? No sé, pero ahí hay un libro. Por favor, ¿alguien me puede tomar el libro del hermano Carlos? ¿Y eso por qué, Señor? Es que el hermano Carlos va a llorar. Señor, está orando. Sí, pero él siempre que ora, llora. Saquen el libro y escríbele allí cuántas lágrimas. Entonces, hay un ser que está recogiendo tus lágrimas. Hermano, no abrí diciendo que las lágrimas son semilla. Pero ahora esta semilla no cae en tierra. ¡Ah, hermano! Perdón, abrí diciendo tus lágrimas son semillas, los que sembraron con lágrimas. Ahora tus lágrimas no son para recompensa en la tierra. Hay alguien que está recogiendo tus lágrimas y escribiendo tus lágrimas porque te las está guardando en la redoma del Señor. Delante de Dios están tus lágrimas, delante de Dios está tu sufrimiento, delante de Dios está tu necesidad, delante de Dios, hermano, delante de Dios está tu enfermedad, delante de Dios está tu necesidad. No solo hay un libro, sino que en su redoma ahí está recogiendo tus lágrimas. ¡Qué precioso, hermano! Dile al que está a tu lado, no has llorado por gusto. No sueltas una sola lágrima que Dios no tenga en cuenta. Hermano, no hay una sola lágrima que Dios no tenga en cuenta. Eclesiastés 4:1. Y volví, vi todas las violencias que se hacen debajo del sol, y aquí las lágrimas de los oprimidos. Sin tener quien los consuele. Y la fuerza estaba en la mano de sus opresores. Y para ellos no había consolador. Es que este verso me... Gente oprimida que lloraba. Y de pronto el Señor miró las lágrimas de los que estaban oprimidos. De los que dicen, Señor, ya he caído en el mismo pecado 3 veces y siempre termino diciéndote que no lo voy a hacer más. Señor, yo sé que hay un espíritu que me rodea. Digo que no y que no y que no, pero lo vuelvo a hacer. Señor, voy al altar una y otra vez. Me arrepiento una y otra vez, pero al final termino haciéndolo. Estoy oprimido. Perdón si hiero a alguien. Señor, enseño sobre esto una y otra vez. Pero en la noche caigo en lo mismo. Es más, tengo estudios sobre el tema. Sé, Señor, lo que estoy haciendo. Tengo conocimiento, pero estoy oprimido. Aquellos que han llorado por liberación, Dios ha visto las lágrimas de los que sufren debajo del sol. Dios ha visto el sufrimiento de los que están oprimidos debajo del sol. Es más, puede que estés atado, pero Dios ha visto tu sufrimiento. Ahora, hermano, siga conmigo, porque nosotros sí tenemos consolador. Nosotros tenemos la promesa, la vivencia, la promesa cumplida del Espíritu Santo. Pero dice Juan 11:35, el verso más pequeño de la Biblia, que Jesús lloró. Perdón, ¿qué eran las lágrimas? ¿No eran semillas? Jesús estaba dando semillas. ¿Y sabe por qué lloraba el Señor? Porque no era porque Lázaro había muerto. El Señor lloraba porque María, Marta, estaba llena de incredulidad. Marta llegó y le dijo, Señor, si hubieras estado aquí, este no hubiera muerto. Pero te diste el lujo de demorarte y este sigue muerto. ¿No era tu amigo acaso Lázaro? Señor, tanto tiempo que te sirvo y mira lo que me pasa. Señor, mira, tanto tiempo en tu iglesia y mira, ahora estoy pasando por la quiebra. Señor, y empezaron, hermano, y Dios le dice, Marta, ¿lo voy a resucitar? Sí, Padre, en la resurrección del día postrero. No, Marta, ¿quieres que te diga? Si quieres ver a mi gloria, hermano, cuando salen a reclamarle en aquel panorama, Jesús llora. No quiero ser abusiva,
Pero cuando el Señor viene a la iglesia, esperando resucitar a algunos, esperando libertar a alguno, esperando sacar de cuevas y de cárceles a alguno, esperando desatar a alguno, el Señor llora cuando se topa que hay un pueblo incrédulo. Hacemos que Jesús llore cuando viene con la expectativa de vengo a hacer milagro y se topa con gente cuestionando cómo lo va a hacer. ¿Y a ti qué te importa? Con que lo haga me basta. Señor, mire, en una ocasión oré por un niño que había nacido sin el orificio de su ano. Tenía el recto, tenía sus intestinos, pero no tenía el orificio y le habían hecho una colotomía. Este niño sufría, me lo trajeron a orar. Y recuerdo que le dije a la mamá, puede ocurrir en cualquier momento. Termina el servicio, la mamá se va de camino a la casa, lleva al niño cargado. Y de pronto el niño empieza a llorar y llora y llora. Pero unos llantos, dice la madre, que eran incontrolables. La mamá le preocupa que algo le haya pasado al niño. Y cuando le quita la ropita a ver si había una hormiga o algo, hermano, se topa que el pañal estaba lleno de sangre. Y cuando voltea al niño a ver qué había pasado, Dios le había creado. Hermano, no quiero repetir la palabra, su orificio Dios se lo había creado. Porque Dios sorprende a los que no entienden. Porque el creer en Dios no es entender cómo lo va a hacer, sino creer que si Él dijo lo va a cumplir. Y el Señor lloró cuando había gente que no le creía. El Señor lloró cuando había gente que no creía que Él podía hacerlo. Óyeme bien, lo que tú tienes Dios lo puede hacer. Lo que tú esperas Dios lo puede hacer. No hagas que el Señor llore. Cree, cree, cree, cree. Porque para el que cree todo es posible. Y a su nombre. Hay congregaciones que provocan a Dios llorar. Hermanos, que esto me impresionó. Tan grande es la incredulidad que le provoca lágrimas al Señor. Perdón, ¿hay aquí algún incrédulo? Ni levante su mano ni me diga amén. Solo quiero decirte, has hecho que el Señor llore. Lloras, lloras, lloras, Señor, hazlo. ¿Cuándo, Padre, lo vas a hacer? Y viene el Señor al servicio y dice, ¿sabes qué? Hoy vine a libertarte. Y acá arriba estamos. Hoy es un día especial. Hoy viene tu liberación. Sí, como todos los días. Sí, Señor. Ajá. Está pasando. Permiso, hermana. Sí, gracias. Es más, pasa al altar de bulto. No sé si alguno tiene mi sangre, pero a veces quisiera tener una escoba para empujar a los que están ahí ocupando el lugar de uno que tiene hambre. Y hay uno en el altar que está como ventilador. Tócame al que está a tu lado y dile, disimula, pero es contigo. Si los de alabanza van subiendo, Padre de la gloria. Este lugar es peligroso con la hora. Dice Eclesiastés 3:4. Todo tiene su tiempo. Todo tiene su tiempo. Todo lo que hay debajo del sol tiene su hora. Pero dice el verso 4. Hay tiempos de llorar, pero vienen tiempos de reír. Hermano. Entonces yo he venido a decirte que hoy Dios ha venido a cambiar los tiempos. Dios ha venido a cambiar tu tiempo. Dios ha venido, yo le estoy hablando a alguien, Dios ha venido a cambiar tu tiempo. Termina tu tiempo de llorar, termina tu tiempo de llorar, porque viene un tiempo de reír. Hermano, perdone, viene un tiempo de reposo. Y mire, aquí yo voy a terminar. Salmo 35. Pero su ira es solo por un momento. Pero su favor es para toda una vida. El llanto puede durar toda la noche. Pero a la mañana vendrá el grito de alegría. ¿Saben lo que está diciendo el Señor? Yo viré mi rostro como hice con Ezequías por un tiempo hasta verte llorar.
Yo viré mi rostro para que te humillaras por un tiempo hasta verte humillarte. Pero ahora te he venido a decir que este es un nuevo tiempo donde ya la noche pasó, donde ya las tinieblas van. Hermano, hoy Dios ha venido para cambiar la noche. El Señor ha venido para decirte: vas a gritar de alegría, vas a gritar de alegría, vas a gritar de alegría, porque tu llanto será quitado, toda lágrima será quitada. Y termino con este verso. Dice Apocalipsis 21:4. Dios enjugará, Dios, toda lágrima de los ojos de ellos, y ya no habrá muerte, ni habrá más llanto, ni clamor, ni dolor, porque las primeras cosas pasaron. Oh, hermano, yo no sé qué va a hacer Dios hoy. Yo mandé a preparar bolsas, paños, papeles, porque mientras oraba, Dios me decía: vine a libertar a mi pueblo. Dios, ¿sabe qué va a hacer Dios hoy? Por lo que tanto has gritado, hoy te llega, porque el Señor te entra a un tiempo de reposo donde dice: aquí no hay lágrimas. En mi reposo no hay más llanto. En mi reposo no hay dolor. Si gritarás, vas a gritar de alegría. Hermano, si vas a llorar, vas a llorar de la presencia. Pero hoy yo vine a libertarte, porque Dios quiere cambiar tu tiempo. Dios quiere terminar con tu opresión. Dios quiere terminar con tu cautividad. Yo le estoy hablando a alguien: el fruto de las lágrimas es libertad. Póngase usted de pie, porque hay gente que le está dando adelante. Si hay gente aquí atada, pase al altar. Hoy es una noche tremenda. Yo no sé qué va a pasar, pero en minutos va a haber gente gritando, vomitando. Dios me mostraba que van a haber manifestaciones feas aún en la parte de atrás. Por favor, no se arrodille para que no ocupe espacio, porque viene mucho pueblo. Quédese de pie. Le ruego para que quepan los que van a ver. Y va a ser mejor cuando se manifiesten, poder ministrar, limpiar. Oh, qué hermoso el tiempo que viene. Huela, huela. No sé si puede tener el olfato para sentir la liberación. Hay aires de liberación. Hay aires de liberación. Hay aires de libertad, hay aires de libertad. Hoy, si hay alguien con discernimiento, ¡huele!

está pasando, levanta tus manos. Algo va a ocurrir. Hay aires de libertad, dígaselo.

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